0: Dice, y vi las almas debajo del altar. Ya ve, allí dice que las almas están clamando. ¿Qué cosa significa alma en el término original? No significa lo fuera del cuerpo. Entonces, ¿qué significa Apocalipsis? Lo que dice Apocalipsis 6. Apocalipsis es un libro simbólico. Yo no puedo interpretarlo de manera literal. En Apocalipsis veo que un jinete va en un caballo y el Hades le seguía. Yo no puedo decir que es literal, es simbólico. ¿Por qué dice las almas clamaban en el altar? Porque resulta que en el Antiguo Testamento los sacrificios se hacían en un altar y la sangre del sacrificio se derramaba en el altar. Entonces, sangre, ¿ahí qué cosa representa? Vida. ¿Qué cosa está diciendo Apocalipsis? Hay vidas que claman de manera simbólica. Pastor, ¿cómo que de manera simbólica? ¿Recuerdas cuando Dios le dice a Caín, la sangre de tu hermano clama? ¿Acaso la sangre de su hermano realmente estaba clamando o era un acto simbólico? Era simbólico. ¿Me estás entendiendo? Hay que leer la Biblia de la manera como fue escrita. Entonces, cuando tú encuentras el término, le salió el alma, o volvió el alma, está diciendo, le salió la vida, o acabó de morir. Porque alma significa persona, vida o mente. Hay muchos que dicen, el apóstol Pablo dice en 1 Tesalonicenses 5:23, el mismo Dios santifique espíritu, alma y cuerpo. Ahí está la justificación. Entonces tenemos un espíritu, un alma y un cuerpo. Lo que Pablo está diciendo es que Dios tiene que santificarnos completamente todos los aspectos de la vida. El aspecto físico, cuerpo, el aspecto mental, ¿qué cosa significa alma? También son emociones, la parte interna del ser humano. O sea, que el Espíritu Santo santifique tu cuerpo, tus emociones y tu vida espiritual. Una santificación completa que incluye sentimientos y emociones. Eso está diciendo Pablo. Entonces, la idea de que existe un alma fuera del cuerpo no es bíblica. Es más, las culturas antiguas y paganas ya decían esto. Por ejemplo, los antiguos egipcios pensaban que cuando una persona muere, su alma sale y continúa viviendo después de la muerte. Por eso es que ellos colocaban los tesoros en la misma sepultura, incluso la comida que el difunto comía, porque supuestamente va a otra vida, a otra esfera de la vida. Y en muchas religiones orientales, la muerte es pasar a otra esfera de la vida. Los griegos recibieron ese pensamiento, pero le dieron un toque filosófico. Y por eso recibimos nosotros como herencia. Platón, ¿qué cosa decía? Cuando una persona muere, el espíritu se liberta del cuerpo, porque el cuerpo es la prisión del alma. Eso no dice la Biblia, eso dice la filosofía. Lamentablemente, hoy se está predicando más filosofía que Biblia, y en muchos púlpitos incluso es proclamado. Y tengamos cuidado, porque quien dice que una persona continúa viviendo por algo que sale del cuerpo después de muerto, no es la Biblia, es Satanás. Y tengamos mucho cuidado. Entonces, Aileen, ¿qué cosa vive cuando el ser humano muere? ¿Qué cosa sale? No sale nada. Porque el ser humano, cuando muere, va a descansar. Y Jesús dice, y la palabra de Dios dice, el polvo vuelve a la tierra y el espíritu vuelve a Dios. Y aquí a poco vamos a analizar qué significa ese espíritu.
1: Definitivamente, pastor, la Biblia tiene todas las respuestas. El problema está que nosotros no la abrimos, no buscamos esas respuestas que Dios ya nos dejó en su palabra. Y es más, cuando hablamos sobre la muerte, las dudas surgen aún más cuando hay testimonios incluso de personas que dicen y aseguran haberse comunicado con personas que ya fallecieron. Incluso, por otro lado, hay personas que afirman haber tenido experiencias sobrenaturales, que vivieron, murieron, describen cómo fue todo eso. ¿Cómo explicamos, pastor, todo esto?
0: Esa es una pregunta tan interesante, porque yo escuché tantas historias. Yo morí, yo salí, yo vi que dejé mi cuerpo. ¿Sabes? Yo quiero dar una explicación bíblica y una explicación científica. Voy a comenzar por la científica y voy a terminar con el sustento bíblico. El doctor Jacques Provon, ya tú puedes buscarlo a él, él tiene doctorados en ciencia y religión. Y él da una explicación sobre lo que sucede con la persona que dice que murió y dejó el cuerpo y fue a otro lado. Él dice que existen fascinantes coincidencias entre la experiencia de los casi muertos y los que consumen drogas alucinógenas. Déjame explicarte a pocos esto. Las personas que pasan por experiencias como esta, ¿qué cosa es lo que relatan? he sentido algo indescriptible.

0: indescriptible. Parece que salí del cuerpo. Sentí una paz. Pasé por un túnel, lugares oscuros o lugares brillantes. Bueno, la explicación a esta experiencia está en el cerebro. Resulta que cuando la química del sistema nervioso central se altera, se produce ilusiones y alucinaciones. Entonces, estas experiencias no son una prueba que la vida continúa después de la muerte. ¿Comprendes? Porque aquel que dice, yo morí y yo salí del cuerpo, realmente no murió. Tuvo la experiencia de casi muerte, no murió. Esa experiencia se puede explicar a través de una explicación neurológica, aquello que ocurre en el cerebro. ¿Y qué cosa dice la Biblia? En la Biblia yo encuentro ya la primera sesión espiritista. 1 Samuel 28 habla con cuando Saúl fue a hablar con Samuel que ya había muerto. Mira qué interesante. Satanás, junto a sus demonios, se dedica a engañar a las personas. Pueden tomar la forma, la apariencia y la voz de aquel que ya murió. Por eso que ocurren las sesiones espiritistas. Ellos se disfrazan. Según de Corintios 11:14, el apóstol Pablo dice que Satanás hasta se puede disfrazar como ángel de luz, cuanto más de una persona que ya falleció. Entonces, ¿cuál es la explicación a esas experiencias y a esas sesiones espiritistas? Una sola cosa. Engaños de Satanás para poder confundir. Y yo ya mencioné en un programa, no importa qué milagro suceda si la Biblia no lo respalda. ¿Por qué? Porque nuestra fe no está en milagros, nuestra fe está en la palabra de Dios. ¿Y por qué la fe no puede estar en milagros? Porque no todos los milagros vienen de Dios.
1: Pastor, voy a hacer una pregunta que para muchos va a parecer obvia, me van a decir, Aileen, pero sabemos lo que sucede. Pero aquí nosotros abrimos la Biblia y queremos ver qué es lo que la palabra de Dios nos dice, cuando realmente el ser humano fallece, muere, ¿qué es lo que sucede?
0: Para entender qué sucede cuando morimos, primero hay que ver qué sucedió cuando el ser humano vino a la existencia. Génesis 2:7, mira lo que dice. Génesis 2, versículo 7. Jehová Dios formó al hombre del polvo de la tierra y sopló en su nariz aliento de vida y fue el hombre un alma viviente. En otra versión dice un ser viviente. La palabra ahí es alma viviente. ¿Qué cosa es un alma? La unión del polvo de la tierra más el soplo de vida. ¿Qué sucede cuando morimos? Es más fácil. Eclesiastés capítulo 12, versículo 7, mira lo que dice el libro de Eclesiastés, el capítulo 12, el versículo 7. Hay una declaración interesante. Dice así, el polvo vuelve a la tierra como era y el espíritu vuelve a Dios que lo dio. Al momento de morir se invierten las cosas. El soplo vuelve a Dios y el polvo vuelve a la tierra. Así dice Génesis 3:19 también. Y ahí viene la pregunta, ¿cuál es el espíritu que vuelve a Dios? ¿O qué es lo que vuelve? ¿Es algo pensante? Mira, cuando Dios sopló el aliento de vida en Adán y en Adán, no era un aliento pensante. La palabra ruaj, que es el término hebreo, dice que es soplo. O sea, es soplo. En griego es neuma. ¿Qué significa? Soplo, es aire. El ser pensante apareció cuando se unió el soplo de vida al polvo de la tierra. Entonces, para que quede más claro, es como la luz. Mira, ve. La energía que pasa por los cables no es luz. La bombilla donde va a dar luz tampoco es luz. ¿Qué cosa es luz? Luz es la unión de esa energía con aquella bombilla. Ahí recién aparece la luz eléctrica. Cuando tú lo separas, desaparece la luz. ¿A dónde fue la luz? A ningún lado. Desapareció simplemente. Entonces, cuando el ser humano va a la sepultura, el polvo vuelve a la tierra, el soplo de vida vuelve a Dios, ¿qué quedó? Nada. Absolutamente nada. Entonces, cuando uno muere, no existe algo que sale, que es algo que piensa, algo que disfruta, algo que se comunica. No. Y más claro, nos dice Eclesiastés, capítulo 9, versículo 5 y versículo 6. Mira lo que dice Eclesiastés 9, 5. Los vivos saben que han de morir, pero los muertos nada saben. No tienen más paga ni más memoria, porque todo es puesto en olvido. Su amor y su odio y su envidia fenecieron. Nunca más tendrán parte debajo del sol. Ahora, y el versículo 10 dice, todo lo que te viniera a la mano para hacer, hazlo, porque en el Seol a donde vas. No dice a la gloria donde vas, no dice al infierno donde vas, no dice al purgatorio donde vas, dice al Seol, ¿a dónde vas? ¿A dónde vamos cuando morimos? A la sepultura. Los vivos saben que han de morir. ¿Y a dónde van los muertos? Al Seol. No va a disfrutar, no va a sufrir, va a la sepultura. Job capítulo 7, versículo 9 y 10 dice, como la nube se desvanece y se va, así el que desciende al Seol no subirá ni volverá a su casa. O sea, la muerte en sí, la muerte para el ser humano, es la desintegración completa de las actividades comunes del ser humano. El ser humano no más se comunica. El ser humano está descansando en su tumba. Job dice, nunca más subirá. ¿Y dónde está? Está en el Seol. El espíritu, el soplo que Dios le dio, que es la vida, vuelve a Dios. El cuerpo vuelve a la tierra, porque del polvo fue tomado. ¿Qué cosa queda? Nada. ¿Qué cosa es alma entonces? Alma es la unión del soplo de vida con el cuerpo. ¿Y la muerte qué cosa es? La muerte, la desintegración del cuerpo, del soplo de vida. Entonces, no existe un alma deambulante, no existe un alma desencarnado, no existe algo que quede fuera del cuerpo cuando el ser humano muere. La Biblia es muy clara cuando habla acerca de eso.
1: Definitivamente, pastor, sí, la Biblia es muy, pero muy clara. Y es más, me gusta pensar cómo Dios es tan generoso con nosotros que a través de su palabra nos sigue explicando sobre estos temas tan profundos de una manera sencilla. Como por ejemplo, la Biblia compara la muerte con qué, pastor.
0: En el Antiguo Testamento encuentro la siguiente declaración. 1 Reyes 2:10. Y durmió David con sus padres y fue sepultado en su ciudad. No dice murió, dice durmió. Es interesante lo que dice. Cuando Lázaro murió, en Juan capítulo 11, Jesús dijo a sus discípulos, vamos a despertar a Lázaro porque Lázaro está durmiendo. Pero en realidad lo que Lázaro estaba era muerto. Uno puede decir, pero está en el Antiguo Testamento. Bueno, ya te di una evidencia del Nuevo Testamento. Hechos capítulo 7, versículo 60, cuando habla de la muerte de Esteban, dice así. Puesto de rodillas, clamó a gran voz, diciendo, Señor, no lo tomes en cuenta este pecado. Y habiendo dicho esto, durmió. O sea, murió. ¿Cómo compara la Biblia a la muerte? Pues como un sueño. ¿Y por qué la muerte es comparada a un sueño? Por dos razones. Porque cuando uno duerme, entra en un estado de inconsciencia. O sea, la muerte es como un sueño sin sueños. Entra un estado de inconsciencia. Tú no tienes noción de cuánto tiempo pasa. Te acuestas 9, 10 de la noche, 5, 6 de la mañana despiertas. Tú no estuviste contando el tiempo. Fuiste inconsciente durante todo ese tiempo. ¿Y por qué más es comparado al sueño? Porque un día despertaremos. Y en ese acto de despertar, ¿qué cosa se llama? Resurrección. Por eso la Biblia habla de resurrección. ¿Qué cosa es la resurrección? El soplo de vida que fue para Dios al morir nuevamente se unirá a ese cuerpo inerte que se hizo polvo. Y al juntarse, ¿qué cosa resurgirá? El alma. ¿Qué cosa es el alma? Las personas. Una vez más. Eso sucederá, ¿cuándo? En la resurrección. Eso es lo que enseña la Biblia respecto a la muerte.
1: Ahora, pastor, cuando hablamos de la muerte, hay un capítulo de la Biblia, incluso ustedes lo pueden buscar en casa en este momento, en el libro de Lucas, en el Nuevo Testamento, el capítulo 16, que pastor Joel, es un capítulo bastante controversial porque muchos se aferran a ese capítulo para afirmar que sí, Jesús dijo que hay vida después de la muerte. Es la parábola de el rico y Lázaro. ¿Cómo podemos explicar mejor y entender mejor esta parábola?
0: En primer lugar, nuestra doctrina no se basa en las parábolas. Vamos a entender cuál es el propósito de las parábolas. Las parábolas tenían el objetivo de traer una lección espiritual. Te voy a hacer un ejemplo. Jesús contó la parábola de un rey que hizo bodas para su hijo y ninguno apareció. ¿Esto era real o ficticio? Esto no era real. Pero Jesús tomaba parábolas de las historias conocidas o de lo común, de lo que la gente hablaba o vivía, para traer lecciones espirituales. Aquel que basa una creencia en una parábola, aislándolo de toda la Biblia, entra en un conflicto tremendo. Lucas capítulo 16 habla de una parábola donde Jesús quería darnos lecciones espirituales. Y en él llama la atención. 16 capítulo 19 dice, un hombre rico se vestía de púrpura y lino, cada día hacía banquete, y había un mendigo que se llamaba Lázaro, y él ansiaba saciarse de las migajas que caían de la mesa del rico. Aconteció que murió el mendigo y fue llevado al seno de Abraham, y murió el rico y fue sepultado. Y en el Hades alzó sus ojos, estando en el tormento, vio de lejos a Abraham y Lázaro en su seno. Y él dio voz diciendo, Padre, ten misericordia de mí, y dile a Lázaro que moje la punta de su dedo en el agua y refresque mi lengua porque estoy atormentado. Y Abraham le dijo, hijo, acuérdate que recibiste bienes en tu vida y Lázaro males. Ahora él está consolado y tú atormentado. Este versículo echa por tierra todo el plan de salvación. Porque si esta parábola fuera una doctrina, tendríamos el primer problema. ¿Cuál es el primer problema? La salvación no depende de la gracia ni de la fe. La salvación depende de cuánto sufriste o de cuán rico fuiste. Eso no es la salvación. La Biblia dice que quien se salva es por la gracia y la fe. Pero aquí la salvación es ¿por qué? Porque uno sufrió y el otro era rico. O sea, quien era rico ahora está atormentado. Y quien sufrió ahora se salvó. O sea, la salvación es por condición económica. ¿Viste que ya entra el primer conflicto de salvación? Entonces, aquí hay que extraer la lección. No hay que sacar de aquí una doctrina. Otra cosa, ¿dónde queda el seno de Abraham? ¿De qué tamaño es el seno de Abraham para que todos los redimidos estén allí? Otra pregunta, ¿y qué sucedió con aquellos que murieron antes de Abraham? ¿A dónde fueron si los que mueren van al seno de Abraham? ¿Te das cuenta que no cuadra con la Biblia? El libro de Hechos, capítulo 11, versículo 17, habla de Abraham. Pero en el versículo 39 dice que Abraham no recibió la recompensa, es decir, no recibió ni siquiera la vida eterna. Ninguno de ellos fue recompensado. Otra cosa, si la parábola estuviera describiendo que cuando una persona muere va al infierno, va al cielo, ¿quiere decir que el infierno y el cielo están cerca que pueden hablar el uno y el otro? ¿Tú te imaginas pasar toda la eternidad en el cielo mirando cómo los otros se queman? Porque aquí dice que se pueden comunicar incluso. ¿Te das cuenta que esto es una parábola? Es una historia que en ese tiempo era común y Jesús no está diciendo ninguna doctrina. Apocalipsis 22:12 dice, yo vengo con mi galardón para recompensar a cada uno. Quiere decir que nadie recibe recompensa al momento de morir. La recompensa será cuando Cristo regrese. Ahora, si cuando una persona va al cielo, cuando muere, ¿para qué resurrección? ¿Para qué volver Jesús? Lo mejor es que todos mueran y todos van al cielo. ¿Para qué segunda venida de Jesús? ¿Me entiendes? Que nosotros tenemos que analizar el asunto en su contexto. ¿Por qué Jesús contó esta parábola? Porque los judíos llamaban a Abraham de padre y ellos eran los ricos espirituales. ¿Quiénes eran los Lázaros? Los gentiles. Eran los despreciados, eran los inmundos. Y Jesús le dice, no vaya a ser que los gentiles se salven y ustedes se pierdan. Los gentiles, porque son pobres, sin derecho, a aquellos que ustedes desprecian, se salven y ustedes que se sienten ricos terminen perdidos. Entonces aquí la lección es espiritual. No significa que si tienes privilegios vas a ser salvo, porque la salvación viene por fe y por gracia. Es la razón por la cual se contó esta parábola. Ahora, ¿por qué hay tanto motivo para que este mensaje de la inmortalidad se pueda siempre divulgar? ¿Sabes que Satanás es tan astuto? Satanás sabe que si tú crees que tú sigues viviendo después de muerto, ¿para qué te vas a arrepentir de vivo? Ese es el problema. El apóstol Pablo tenía muy claro este concepto. Según de Timoteo 4, 7 y 8 dice, he peleado la buena batalla, he acabado la carrera y he guardado la fe, por lo cual me queda la corona de vida que me dará el Señor en aquel día. No está diciendo voy a morir y voy al cielo. No, me dará en aquel día. Y no solo a mí, sino a todos los que aman su venida. Él no dice voy a morir y voy a disfrutar del paraíso, voy a morir y voy a... No. En aquel día. Quiere decir que aquellos que mueren van a la sepultura esperando el día de la resurrección. Entonces, vamos a entender bien que cuando una persona muere, descansa en su tumba hasta la venida de Jesús. La muerte no tiene la última palabra y tiene sus días contados. Para un cristiano, la muerte no es un punto final, es una pausa. Es un sueño que un día despertará cuando Jesús regrese. Esta es la esperanza que tenemos y eso es lo que la Biblia enseña. Aférrate y fundamenta tu fe en lo que dice la Biblia, no en lo que dice la filosofía. Si tú aceptas esa verdad y quieres recibir consuelo en tu corazón, cierra tus ojos, vamos a orar. Gracias, Señor, te damos por tu palabra. Gracias porque hoy encontramos la verdad. Y hoy queremos colocar nuestra vida en tus manos y queremos que al entender este tema de la muerte podamos ser consolados y podamos encontrar en Cristo nuestro refugio. Tú eres vida y queremos por eso colocar nuestra vida en ti. Ayuda y consuela a aquellos que han perdido un ser querido. Y a nosotros ayúdanos a prepararnos para que cuando la muerte nos sorprenda, podamos estar en tus brazos, en el nombre de Jesús. Amén.
1: Amigos, es con esta oración y con este deseo en nuestros corazones que llegamos al final de nuestro programa. Pastor Joel.
0: Gracias por acompañarnos. Te invitamos a visitar una iglesia adventista el séptimo día y nos encontramos en la próxima lección aquí en Biblia Fácil.
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5: Cambia tus palabras y cambiará tu vida. Las palabras pueden envenenar. Las palabras pueden sanar. Las palabras comienzan y libran guerras. Pero las palabras establecen la paz. Las palabras llevan a los hombres a las cumbres del bien, y las palabras pueden hacer caer a los hombres a las profundidades del mal. Esto decía Margarite Schumann, hablando justamente del poder que tienen las palabras, tanto para bien o para mal. La mayoría de nosotros no entendemos lo poderosas que son las palabras y el efecto tan grande que tienen en nuestras vidas. Piénsalo, incluso dos simples sílabas. Papá, son lo bastante poderosas como para hacer llorar a un hombre adulto cuando su bebé lo pronuncia por primera vez. Yo creo que las palabras contienen un tremendo poder. Puede ser poder positivo y constructivo o poder negativo. En Génesis encontramos que Dios utilizó palabras para crear el mundo en el que vivimos. La Biblia también dice en Proverbios que en la lengua hay poder de vida y de muerte. Entonces, esto es una frase sorprendente que debiéramos tomar en serio. Cada vez que pronunciamos palabras, estamos pronunciando vida o muerte a quienes nos oyen y a nosotros mismos. Por tanto, necesitamos ser cautos en cuanto a las palabras que decimos. Nuestra boca da expresión a lo que queremos, pensamos y sentimos. Por eso, entonces, va revelando mucho acerca de la persona que está hablando. Podemos aprender mucho sobre nosotros mismos solamente escuchando las cosas que decimos. Así, por eso, Jesús mismo decía, de la abundancia del corazón habla la boca. El que es bueno, de la bondad que atesora en el corazón, saca el bien. Pero el que es malo, de su maldad saca el mal. Y nuestras palabras son el resultado de nuestros pensamientos y actitudes interiores. Se podría decir que nuestras palabras son una pantalla de cine que revela lo que hemos estado pensando y las actitudes que tenemos. Creo que nuestras palabras pueden aumentar y disminuir nuestro nivel de gozo, pueden afectar a las respuestas a nuestras oraciones y tienen un efecto positivo o negativo en nuestro futuro. Entonces debiéramos prestar mucha atención a lo que la palabra de Dios tiene que enseñarnos acerca del poder de nuestras palabras. Cuando una persona no está satisfecha con el estado de su vida, sería sabio hacer un inventario de las palabras que ha pronunciado. Dios tiene un buen plan para cada uno de nosotros, pero no se producirá automáticamente sin nuestra cooperación. Nosotros somos colaboradores de Dios en esta vida y Él quiere que estemos de acuerdo con lo que Él ha hablado sobre nosotros en su palabra. Entonces, a medida que lees también la Biblia, vas a obtener una perspectiva en cuanto al hecho de que a medida que cambies tus palabras, esto también puede cambiar tu vida. Entonces, recuerda qué importante es el impacto de las palabras. Nunca en la historia del mundo las palabras han sido tan baratas, rápidas, irrevocables y virales que en esta actualidad que vivimos. Por los celulares, el internet, hay muchos mensajes de texto, correo electrónico, mensajes instantáneos, blogs, Facebook, Twitter, en fin, diferentes redes que las personas expresan, pero que también pueden estar expresando cosas negativas. Muchas personas han destruido relaciones al teclear sus pensamientos más íntimos en mensajes de correo electrónico y después presionar el botón enviar antes de darse cuenta de lo revelador que era ese mensaje. Debido a la información que está disponible hoy día, la intimidad personal se ha desvanecido. Y tristemente cualquiera puede decir cualquier cosa sobre un individuo, sea cierta o no esta afirmación, y se queda por ahí flotando en el ciberespacio una cuestión que no es cierta de una persona. Se podría decir que se está produciendo una explosión de palabras y aún no hemos visto el daño que será causado. Por eso, qué importante es que cuidemos las palabras que utilizamos. Es muy grato dar la respuesta adecuada y más grato aún cuando es oportuna, dice el libro de Proverbios capítulo 15, versículo 23. Así que, finalmente, es bueno que entendamos la importancia de las palabras que pronunciamos, sea si estamos solos o estamos transmitiéndoselo a alguna persona. Recordemos que esto se graba en nuestro interior y pasa a ser parte de nuestra memoria. Así es que si decimos malas palabras, pues serán parte de nosotros. Y si bendecimos, que es bien decir las cosas, qué bueno será para nosotros y para aquel que nos escucha. Por eso al principio les decía, ¿qué habrá sido escuchar a Jesús y lo que él pronunciaba? Quien hable bien, del bien se nutre. Esto también está en la Biblia, lo dice el libro de Proverbios. Así que cuando uno se llena con lo que dice, se sacia con lo que habla. Recordemos entonces hacerlo con bien.
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6: Y en este momento tenemos que darle la bienvenida a la doctora Sonia Krum. ¿Cómo estás, Sonia?
3: Buenos
6: Buen día.
3: Días, bien, muy bien estoy. O sea, pese a mi garganta, estoy muy bien.
6: Viste que lo que marca la diferencia es lo que nosotros hacemos de los problemas que nos aquejan.
3: Correcto.
6: ¿Cómo enfrentamos las cosas?
3: Me siento bien, me van a tener que aguantar con la voz del gallo Claudio, como en los dibujitos animados, pero estoy bien.
6: Y bueno, de esta forma nosotros arrancamos con esta propuesta que es Aprender 24/7. Y bueno, Sonia, ¿qué tenemos para hoy para proponerle a nuestros oyentes?
3: Hoy es necesario que profundicemos un poquito en un tema del que ya estuvimos hablando, que es la generación alfa, que viene a nombrar a los niños y adolescentes, la generación de niños y adolescentes con los que convivimos. Es decir, aquellos hijos, nietos, sobrinos, alumnos que tenemos alrededor, que tienen hasta 15 años o por allí, más o menos.
6: 15. Nacido entre el 2010 y el 2012, digamos.
3: Sí, esta es la generación alfa, que por allí nos asusta a los adultos porque es una generación que ha nacido con habilidades ya distintas de las nuestras y que tiene que ver con que donde asomaron su cabeza fuera del vientre materno había ya una pantalla, un teléfono o lo que sea.
6: Nacen conectados.
3: Ellos lo primero que vieron, quizá antes que al doctor, cuando abrieron los ojos, o a su mamá, fue el clic, ¿no?, de la pantalla. Y realmente, aunque nosotros tengamos poca comprensión de lo que sucede en el cerebro de ellos, nosotros hemos generado eso. Es decir, fíjate que esta generación anterior, los millennials, una generación que en la que trabajan madre y padre fuera de la casa, tienen menos tiempo. Las pantallas son una solución para mantenerlos ocupados a los chicos. Las pantallas son una solución en casa. Nos ven hasta hacer las listas de compras con el teléfono.
6: Sí, está de acuerdo.
3: En muchas casas está Alexa y otros sistemas que en teoría nos facilitan la vida, pero han crecido en un medio tan tecnológico que les es quizá más familiar que una pelota, que un triciclo, ¿no? Puedo decir que yo veo en mis nietitos unas habilidades increíbles, aunque los cuidan mucho y no los exponen demasiado a pantallas, muy poquito, pero tienen una habilidad con sus deditos. El otro día, mi nietita, que tiene un año y medio, de pronto tomó mi teléfono, lo encendió, que no sé cómo hizo, pero ya sabe dónde apretar para encender y ya sabe abrir la cámara. Y estaba feliz apuntando porque ella veía lo que estaba... Bueno, uno dice un año y medio y lo logró hacer sola, y a veces a mí me cuesta abrir la cámara, hasta que la encuentro ya se me escapó la foto. Bueno, esta es la generación alfa. Un gran manejo de la tecnología y esta exposición constante, que es algo que tenemos que tener en cuenta, modela la identidad de ellos a veces más que la propia familia. Y acá es donde nosotros podemos intervenir. Te veo con cara de querer decir.
6: Sí, porque hoy utilizaste un término que me llama la atención y me gustaría que lo puedas identificar. Vos decís, estamos asustados de esta generación alfa. ¿Qué nos asusta? ¿Nuestra incapacidad de entenderlos o la generación en sí misma?
3: Yo creo que ambas cosas, porque de por sí, si vos le pedís a una persona que trabaje con un grupo de chicos de esta generación, se va a sentir como discapacitado, con menos, ¿no? Porque no tengo las habilidades y no sé cómo atraer la atención de ellos, por un lado. Pero por otro lado, también estamos, y esto es conocido para todos, lo hablamos creo que hace 2 martes atrás, la tecnología y la hiperconexión genera cuestiones como las que hemos vivido de los tiroteos y las amenazas de tiroteos en masa. Aquí en Argentina hemos tenido, en parte, algunos dicen, bueno, son travesuras de chicos, no quieren ir al colegio, pero el viernes 17, en realidad el día anterior, hubo amenazas de tiroteos en muchísimas escuelas en todo el país.
6: La misma metodología, escrituras en el baño, sobre todo baño sí. de varones, en donde se decía que al día siguiente iba a haber un tiroteo en ese lugar.
3: Uh-huh. Entonces, ¿qué hacemos? Decimos, es una travesura y seguimos adelante como siempre. A esta altura no se puede.
6: No.
3: Tiene que haber intervención, tiene que lograr darse con las personas que lo han hecho quizá como una travesura, pero más que nada generar muchísimas tareas de prevención. Y no estoy poniendo todo el peso en la escuela, porque muchísimas tareas de prevención. Y no estoy poniendo todo el peso en la escuela, porque el problema no es en la escuela. O sea, el problema detona en la escuela.

0: más bien sin futuro, sin propósito. Entonces, ¿qué les importa provocar un tiroteo? ¿Y si son menores? O sea, ellos saben que no hay consecuencias prácticamente, o mínimas. La vida no les significa nada porque están expuestos a la violencia a través del juego. Y como el juego modela, es catártico o diversión, así lo entendemos, debería ser. Pero ellos constantemente están jugando, están expuestos a juegos que los impulsa la violencia. Uh-huh. Los grupos sociales a los que frecuentan no son los mismos que con los que conviven. Es decir, sus compañeros de escuela, si es que tienen algún tipo de amistad, es a través de un chat. Y lo que es peor, a través de estos juegos, chats con el resto del planeta y expuestos a ser vulnerados por personas mayores que se hacen pasar por adolescentes, uh-huh. expuestos a abusos de todo tipo. Entonces, estamos ante una generación muy vulnerable. A nosotros nos parece incomprensible o impenetrable, pero en realidad es una generación que está muy vulnerada y muy atravesada por problemas adultos. Bueno, y hay otro asunto que los ha afectado mucho, lo tenemos que reconocer. El COVID hizo que nos recluyéramos todos y que ellos tengan educación a través de las pantallas. Y eso les impactó muy negativamente.
1: ¿Vos crees que ahí se generó el primer grado de dependencia?
0: En algunos casos sí, no puedo decir en todos porque...
1: No podemos generalizar. No.
0: Pero realmente la alta exposición, horas y horas ante pantallas, los perjudicó. No se lograron aprendizajes vitales relativos a las relaciones con el otro, la convivencia, pero además hemos perjudicado físicamente a los chicos, ¿no? La cantidad de horas de sedentarismo, los problemas visuales, auditivos, o sea, una cantidad de cosas, pero yo creo que lo peor es el problema emocional y social que esto ha generado. Bueno, todo esto hace que tengamos un combo en el que los chicos se han vuelto totalmente adictos. Tenemos adicciones severas, el que le llaman el doom scrolling, que es pasar y pasar y pasar un video tras el otro por horas, hace que el cerebro se desacostumbre a atender. Tenemos problemas serios de atención, por los cuales no hay aprendizaje. Entonces, toda esta saturación y normalización de la pantalla en la vida hace que sea difícil trabajar con una generación alfa que no ha tenido los cuidados debidos en el seno familiar. Porque en la escuela, por lo general, no hay abuso de pantalla. No debería.
1: Estoy pensando ahora, justamente, hay como un retroceso en las decisiones si pensamos en lo pedagógico desde la misma escuela, como un factor referencial, digo, ¿no? Están tomando decisiones de ir para atrás en el hecho del uso, de cómo se usa la tecnología. No digo desestimar la tecnología.
0: No.
1: Pero sí cómo se la utiliza dentro del ámbito áulico.
0: La tecnología es muy útil para trabajar el conocimiento, lo que antes eran nuestras enciclopedias, por ejemplo.
1: Digo,
0: es tan útil, Oscar.
1: Este criterio tendría que pasar al hogar. Eso quería llegar.
0: Pero suponete, vos querés mostrarles cómo se genera, por ejemplo, un bebé, cómo se gesta, ¿no? Uh-huh. Entonces podés mostrarles cómo una célula, la mitosis, la meiosis, todo el proceso, cómo se va dividiendo la célula. Hoy lo podemos ver. Eso está documentado.
1: Es un lujo.
0: Entonces, es una maravilla. A mí me lo contó mi profesor y me lo dibujó en el pizarrón cuando yo era niña. Hoy yo lo puedo ver. Entonces, todo eso, aprovecharlo, llevarlos a investigar en profundidad los conceptos, las nuevas investigaciones acerca del planeta que tenemos. Pero en realidad, esto no lo hacen o lo hacen raramente los chicos por su cuenta. ¿Entendés? Las pantallas están usadas con otro fin.
1: Más de entretenimiento.
0: Entretenimiento y, voy a decir, socialización, entre comillas, pero son intercambios rápidos porque en realidad a los chicos no les interesa toda la internet y lo que nos ofrecen las redes sociales. Está generado y pensado
1: para crear esa dependencia.
0: Para crear dependencia, no para el intercambio con el otro. O sea, cuanto más dependencia, más dinero gano. Incluso los chicos llegan a creer que la vida que tienen es muy desdichada porque no tienen el lujo, las posibilidades,
1: claro,
0: el dinero, los
1: estereotipos
0: viajes,
1: que se plantean dentro del ámbito de las redes sociales son inverosímiles.
0: Correcto. Antes, por ejemplo,

0: ejemplo, seguíamos a personas destacadas, seguíamos algo de su vida a lo lejos, ¿no? Sí. Bueno, hoy el influencer está día y noche
1: taladrándote la cabeza
0: todo el tiempo, y encima son en muchos casos personas que no son reales en el sentido de que su vida no es esa.
1: Es un acting.
0: Bueno, todo esto hace que los padres tengan un desafío demasiado grande, ¿no? Porque estamos hablando de agentes educadores que están fuera del hogar y que entran al hogar sin permiso.
1: Me pongo en el lugar de, en el zapato de algún padre que te está escuchando en este momento y se siente reflejado. Y dice, está bien, Sonia, lo que estás diciendo es un buen análisis. ¿Qué hacemos?
0: ¿Qué hacemos? Hay cosas que
1: ¿por dónde empezamos, hacer? Por lo menos? Porque mira, a veces cada hogar es un propio universo, ¿no? Y no podemos encontrar explicaciones ni recetas mágicas a ninguno. Pero, ¿por dónde empezamos? ¿Cuál es el planteo que tenemos que hacernos para poder analizar bien cuál es la situación de nuestro hogar en este momento con respecto a lo que estamos hablando, sí, que es la tecnología y nuestros hijos?
0: Primero, lo que quiero decir es que la generación alfa es inteligente y tiene muchísimas habilidades. Es verdad que así como vamos, va a ser la primera generación menos inteligente que sus padres. Eso ya está estudiado y...
1: ¿Primera generación menos inteligente?
0: Normalmente, el efecto Finn, cada generación es
1: va
0: un poquitito
1: la otra
0: con mayor inteligencia que la anterior. Pero en este caso ya están pronosticando y viendo porque, bueno, va disminuyendo el pensamiento crítico, la metacognición, porque no hay tiempo. No, yo no pienso en cómo pensé ni cómo puedo pensar mejor. Ya lo tengo masticado, ¿no? Bueno, entre otras cosas. Pero es una generación más planetaria, mucho más consciente del otro y de las diferencias, pero las diferencias como un punto que me atrae, un punto de anclaje, no tanto con el prejuicio de las generaciones anteriores, fíjate vos. Uh-huh. Parece que somos más racistas.
1: Son menos prejuiciosos.
0: Son menos prejuiciosos. Son mejores cuidadores del medio ambiente porque son más conscientes con esto catastrófico que ven de que tienen que cuidar. Todas sus habilidades con la tecnología realmente las vamos a necesitar porque el mundo está apuntando a eso, ¿no? Ahora, no necesitamos despojar a nuestros hijos de la tecnología por completo para poder tener el control, pero lo primero que podemos hacer los padres, los abuelos, los tíos, los maestros, es hacerles entender de que los límites los pone el adulto. Y esto se ha ido desdibujando de generación en generación. El adulto en este momento está muy resignado a que, bueno, así son las cosas. Yo no puedo hacer nada. Lo que hago es acompañarlo. Esa es la respuesta que se ve muy a menudo. Yo lo acompaño. Yo estoy dando vueltas por ahí. Pero eso no es suficiente. Porque el cerebro de un niño, de un adolescente, no está maduro para tomar todas las decisiones de su vida. Y la decisión tan importante de qué va a hacer con su mente no la puede tomar solo. Tiene que haber parámetros, tiene que haber una educación en valores donde, generada a partir de un vínculo de confianza, el niño y el adolescente pueda entender de que su padre le está permitiendo ciertas cosas y para otras le pone límite solamente porque lo quiere, porque lo respeta. Entonces, generar vínculo de confianza desde que nace, pero el vínculo de tenés que confiar en que yo te voy a ayudar a caminar por el mejor camino.
1: Esto requiere mucho diálogo, Sonia.
0: Esto requiere de...
1: Y referencialidad.
0: Y sabes que requiere de tiempo. Mm. La referencialidad es básica, porque modelos aparentemente sobran. Pero los padres tenemos una gran responsabilidad. Lo digo porque no podemos estar delegando, por ejemplo, en la escuela. Ah, no, pero fue un problema en la escuela. Sí, tenés mucho que ver, porque es tu hijo. Voy a relatar algo que encontré en los medios ayer. Mm. Un padre publicó un email que recibió de la escuela que le decía que su hijo no podía traer el teléfono por determinado tiempo porque... Pese a que la escuela tomó la determinación de que no se usan teléfonos durante las horas de clase, el hijo había estado usándolas. Y el padre se quejaba de que la escuela era retrógrada, que cómo le iban a prohibir la tecnología, que cuál era el problema. Sí. Entonces, una serie de quejas. Por supuesto, hubo mucha gente que dijo, el problema es que vos como padre le tenés que enseñar que las normas protegen. Y después, que use el teléfono, pero dentro del aula no. Uh-huh. Esa es la norma porque está probadísimo de que el aprendizaje se incrementa, las relaciones sociales se mejoran, etc. Bueno, hubo una gran repercusión. Yo vi algunos comentarios que tenían 200 respuestas, ¿no? Debajo de lo que decía una persona, por supuesto que no las leí, pero porque nos interesa, Oscar, y tenemos que volver a tomar la responsabilidad de poner límites, no asustarnos. Dije hoy que nos asusta esta generación. Bueno, sí. Perder el miedo a poner límites, porque ese es nuestro trabajo.
1: ¿No será que tenemos miedo a poner límites?
0: Es que tenemos.
1: Y perder relación con nuestros hijos.
0: Dicen que somos
1: la poca que nos queda, quizás.
0: Claro, la última generación en tenerle miedo a los padres y la primera en tenerle miedo a los hijos. Bueno, tenemos que dejar de tener miedo. Pero por otro lado, entonces, el primer parámetro que quiero mencionar es poner límites al uso de pantallas y redes sociales. Y determinadas edades ni siquiera deberían tener redes sociales, ¿sí? Hay algunas redes que están destinadas más al adulto incluso y que están siendo usadas por niños. Poner límites a los juegos, es decir, revisar, porque hay juegos que vienen con chat incluido y los chicos están dialogando con personas en total vulnerabilidad, sí, dialogando con personas
1: extraños.
0: Que se hacen con extraños. Eso es terrible y hay padres que lo permiten. Entonces, aunque duela, claro, si tu hijo ya tiene 14, 15 años y lo hizo toda la vida, te va a costar bastante más trabajo.
1: Muchas discusiones.
0: Sí. Pero bueno, buscar, yo creo que los padres tenemos que volver a tomar el rol de enseñantes, por ejemplo, en el mundo analógico. Cuando vos invitás a un chico desde pequeño a que te ayude a cocinar aunque ensucie, que te ayude en la huerta aunque quede decorado con barro, la responsabilidad de cuidar una mascota que sea del chico, bañarlo, alimentarlo, llevarlo a dar las vacunas, ¿entendés? O sea,
1: sí. Responsabilizarse, involucrarse.
0: Enseñarle cómo arreglar electrodomésticos. Están perdiendo, los chicos hoy no tienen más habilidades manuales. Más que la de la rapidez con el teléfono, ¿no? Todo lo que sea reparaciones en el hogar, coser un botón. Después, como familia, en vez de sentarnos a ver películas, bicicleta, pesca con devolución. No necesitamos matar al pez, pero es algo que da mucha calma, dicen los que pescan. Yo no pesco, pero todo lo que sea actividad física, caminata, vivimos en un medio privilegiado. Más familias en comunidad, es decir, te haces amiga de otra familia y entre los dos planifican salidas, por ejemplo, eso tiene un efecto bastante más fuerte que el de la propia familia, ¿no? Uh-huh. Somos dos o tres familias, entonces tus amigos también salen. Y hoy hay gente que trabaja mucho en red así. Incluso, creo que ya lo hemos hablado, hay gente que ha comprado teléfonos de línea y varios chicos del grado tienen teléfonos de línea y los padres les permiten hablar todo lo que quieran. Pero hablar es distinto que mandar emoticones, ¿no? Bueno, el otro asunto es buscar más contacto con la naturaleza, ¿no? Hasta plantar árboles, no sé, ir a la playa, coleccionar para los más chiquitos que son coleccionistas.
1: Buscar ámbitos de relación que vinculen más al papá y al hijo.
0: Y vos fíjate que después de coleccionar hojas, semillas, qué sé yo, que a los chicos les gusta
1: hacer. Famoso herbario.
0: Después lo investigan en internet, pero le estás enseñando el buen uso de la tecnología. Involucrarse con la música como familia, cantar en coros o cantar en la casa, aprender un instrumento, llevarlos a conciertos, actividades espirituales, obviamente, ¿no? Estudiar la Biblia juntos, orar, participar de actividades con otras familias, hacer actividad sociocomunitaria, tomarnos el tiempo de ir a asistir a una familia que está pasando por un problema, ahora que hay inundaciones, juntar elementos. O sea, cuando involucramos a nuestros hijos en actividades con propósito, seguramente van a empezar a desprenderse de las pantallas. Y vos viste que todo lo que te mencioné requiere de mucha entrega y tiempo, Oscar.
1: Sí.
0: Ninguna solución es mágica. Poner límites es una decisión que tiene que hacer la persona que educa con su pareja y con los que están alrededor. Pero después de eso, todo el resto requiere de tiempo y de pensar qué voy a hacer hoy para traer a mi hijo a actividades que lo construyan integralmente. No hay magia. Es tiempo y trabajo. Y quizá nuestra generación ahora actual de padres, abuelos en mi caso, estamos celosos quizá de nuestro tiempo. Tenemos demasiado entre manos y nos cuesta esto de dedicar más tiempo para educar que le quitamos a la pantalla, ¿no? Bueno, generación alfa, ¿qué hacemos con ella? Límites, vínculo y actividades que reemplacen, pero que reemplacen actividades de calidad para traerlos de nuevo a ser un poco más humanos.
1: Esto sigue abierto. Esto es simplemente una aproximación al
0: de
1: tema.
0: De nunca acabar.
1: No se
0: acabar.
1: Puede responder en 20 minutos todos los dilemas que pueden estar surgiendo en la mente de nuestros oyentes. Estoy pensando en ello en este momento. Muchos padres representados en estas situaciones de lugar, cada uno con su sintonía y su situación de lugar. Pero creo que se han forjado criterios suficientes como para que cada uno vaya tomando sus decisiones. Es tarde cuando dejamos de hacer.
0: Sí, solo cierro con esto. Déjame decir esto. A unas personas que conozco les cortaron la luz porque no podían pagar durante la semana pasada. Tienen dos hijos chicos. ¿Qué hicieron los dos días sin luz? Lo vivieron como una aventura en familia. Me conmovió. Usaron velas, hicieron teatro de sombra con las manos, jugaron a las escondidas, obviamente al cuarto oscuro porque no había luz. Lo vivieron con la familia como una oportunidad para reconectarse. Y fue maravilloso, a pesar de que los adultos estaban estresados. Entonces, fíjate vos, ¿se nos tiene que cortar la luz para que volvamos al vínculo y a ser humanos? ¿Se nos tiene que cortar el internet?
1: Quizás sí.
0: Bueno, no queremos que nos falte la electricidad para la heladera y todo lo demás, pero si es necesario, hay cosas que valen la pena.
1: Para cada uno, la horma de su zapato. Gracias, Sonia, como siempre. Esto fue Aprender 24/7.
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0: Y si hoy es el día cuando podés mirar para adelante, soñar, entender que todo puede estar bien, que tenés la posibilidad de decirlo, que puede ser un buen día para ser semejantes a Él.
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0: Es la hora 23, un minuto.
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3: Hola, querido amigo, amiga. Qué alegría encontrarnos una vez más en nuestro programa Tiempo de Reflexión. Hoy quiero comenzar haciéndote unas preguntas. ¿Dónde crees que comienzan las primeras actitudes o los primeros pasos que nos llevan a pecar? ¿Acaso todo comienza en nuestra mente? ¿Será que pecamos incluso cuando pensamos, pero todavía no cometemos la acción? Son muchas preguntas, pero tranquilo, tranquila, que todas estas preguntas tienen que ver con el séptimo mandamiento, que dice de manera directa en el libro de Éxodo capítulo 20, versículo 14. Dice así: no cometerás adulterio. Hoy quiero decirte que los mandamientos de Dios no han cambiado. Han pasado generaciones en la historia y la sociedad puede haber cambiado, pero la ley de Dios no cambia. No es relativa. No deja brechas abiertas para escapar y crear nuestros propios nuevos mandamientos que nos convengan. No. Sin embargo, actualmente, pareciera que todo es relativo para la sociedad. Que la fidelidad, el respeto y el compromiso son entregados dependiendo de las actitudes de la otra persona, y que si pecamos es porque nuestros pecados tienen justificaciones. El mandamiento no cometerás adulterio es un recordatorio poderoso de la importancia del compromiso y la fidelidad. ¿Qué te parece si oramos para que nuestra fidelidad siga creciendo, para que podamos nosotros mantenernos fiel en nuestro matrimonio y también fieles a Dios? ¿Te parece? Oremos juntos. Bendito Padre Celestial, en un mundo donde la fidelidad matrimonial se relativiza, ayúdanos, Señor, a mantenernos fieles a ti en primer lugar, para ser fieles en nuestro matrimonio. Señor, los matrimonios están siendo atacados. Los matrimonios están siendo remecidos. Por favor, Señor, fortalece los matrimonios. Une una vez más los corazones de los esposos. Que se perdonen, que se amen, que se restauren mutuamente y que puedan todos los días buscarte para mantenerse unidos y fuertes. Por favor, Señor, haznos crecer en fidelidad hacia ti y en fidelidad hacia nuestra esposa o esposo. Oramos en el nombre de Jesús. Amén.
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0: Hola, ¿cómo estás? ¿Alguna vez te has preguntado qué pasa en tu cuerpo cuando hueles tierra mojada después de la lluvia? Hoy vamos a descubrir la increíble ciencia detrás del olfato.
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0: Hay aromas que nos trasladan a otros tiempos. Se mezclan con sabores y nos arrancan suspiros e incluso lágrimas. Te debe haber pasado. Todo está interconectado. Todo comienza en el aire. Al inhalar, capturas moléculas químicas volátiles que entran directo por tus fosas nasales. En el fondo de la cavidad nasal se encuentra el epitelio olfativo. Esta zona está cubierta de mucosa y contiene millones de neuronas receptoras. Al unirse a ellas, las moléculas se transforman en impulsos eléctricos que viajan directamente al cerebro. Aquí se activa un proceso muy interesante. Por mucho tiempo se creyó que los humanos solo detectábamos 10.000 aromas. Sin embargo, investigaciones recientes publicadas en la revista Science demostraron que nuestra nariz puede diferenciar más de 1 billón de olores distintos. Somos verdaderamente rastreadores biológicos. Además, el olfato es el único sentido con un pase VIP a tu cabeza. A diferencia de la vista o el oído, los impulsos olfativos no pasan por el filtro del tálamo. Van directo al sistema límbico, la región cerebral encargada de regular las emociones y almacenar memoria. Por eso, un sencillo aroma puede desbloquear un recuerdo de la infancia con una precisión emocional que las imágenes no pueden igualar. Los científicos llaman a esto la terapia de reminiscencia olfativa, que se usa hoy para ayudar a los pacientes con Alzheimer. Por si fuera poco, tus neuronas olfativas son las únicas células nerviosas de todo tu cuerpo que se regeneran por completo cada 30 o 60 días. Es un sistema de constante renovación. Si quiero trasladar esto al plano espiritual, tengo que decir que, por lo que dice la Biblia, Dios también tiene este sentido. No solo huele, sino también se pone feliz según lo que percibe. Por supuesto que los sentidos de Dios son infinitamente superiores a los nuestros. Recordá que Él es el Creador. En la Biblia encuentro varios pasajes donde se menciona la expresión olor grato a Dios. Se refiere al momento de un sacrificio realizado a Dios con sinceridad y arrepentimiento genuino. Génesis 8:21 menciona que cuando Noé salió del arca después del diluvio, realizó varios sacrificios y que Dios los aceptó a todos. El olor grato de esos sacrificios fue porque Noé y su familia, que eran en ese momento los únicos humanos del planeta, estaban dando a Dios el reconocimiento de su poder. Ese acto de adoración fue un aroma muy rico para Dios. ¿Qué te parece si hoy le entregas tu vida a Él? Si lo haces de corazón, te aseguro que Dios te aceptará, sin importar lo que hayas hecho. Él iluminará tu vida para que no camines más en oscuridad ni en soledad. Él es una luz en tu camino.
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0: 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Es la hora 23:59 minutos.
1: 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Buenas noches.

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1: Buenos días, nos encontramos otra vez en Mensajes de Esperanza, una serie de charlas espirituales a cargo del pastor Alejandro Bullón, que fueron dadas en público y en vivo en diferentes auditorios. Hoy elegimos un tema especialmente para vos, esperamos que lo disfrutes.
2: El tema de esta mañana es para hacernos pensar bastante. Porque muchos son los llamados, pero pocos los escogidos. Quiere decir, todos comienzan la carrera cristiana, pocos llegan al final. El propio Pablo temía. Pablo decía, no ser que después de haber predicado para tantos, yo mismo me pierda. Comenzar es fácil. Ya terminar depende de la persistencia, de la perseverancia, de la permanencia en Cristo. Y el mensaje de esta mañana tiene que ver con eso. Filipenses capítulo 3, versículo 4, dice así. Así que, hermanos míos, el versículo 1, capítulo 4, versículo 1. Filipenses capítulo 4, versículo 1. Así que, hermanos míos, amados y deseosos, gozo y corona mía, estad firmes en el Señor, amados. A mí me impresiona la manera cariñosa como Pablo se dirige al pueblo de Dios, amados, deseados. En un solo versículo menciona dos veces la palabra amados, amados míos. Pablo era un hombre que vivía en función de su misión. Un hombre que vivía en función de la misión porque el vivir para él era Cristo. Cristo, Cristo, Cristo. Es que Pablo, al inicio de su vida, era un pobre cazador de cristianos, ¿no? Perseguidor de cristianos. Y ustedes saben que un día, una noche, camino de Damasco, se encontró con Jesucristo. Él toda su vida pensaba que perseguía herejes. Y esa noche, él preguntó, Señor, ¿quién eres tú? Porque escuchó la voz de Jesús que le dijo, Saulo, Saulo, ¿por qué me persigues? ¿Quién eres tú, Señor? Yo soy Jesús. A quien tú persigues, pobre Pablo. Él nunca pensó que estaba persiguiendo al Señor Jesucristo, pensó que estaba persiguiendo a un bando de herejes. ¿Será que esta mañana, por esas coincidencias de la vida, estoy predicando a un hombre cuya esposa ya está en la iglesia hace algún tiempo, o cuyo hijo está en la iglesia? O cuyo padre está en la iglesia hace algún tiempo, pero tú siempre te has mantenido al margen. Inclusive más de una vez has dicho a tu esposa o a tu hijo, a tu padre, a tu hermano, a tu vecino, a tu primo, no, esas tonterías de religión, te están lavando la cabeza, te están engañando, ahí te bautizan, después para sacarte los diezmos, que eso, que... Pobrecito tú, no sabes a quién persigues, no sabes de quién hablas. Ahora tú podrías abrir el corazón hoy, que está todo bien, tranquilo, estás sentadito, con vida, con salud. Triste será que un día tengas que abrir el corazón a Jesús cuando estés como Pablo, comiendo arena en la oscuridad de la vida, ciego, caído. ¿Caído de dónde? Del pedestal de tu orgullo, enfermo, con cáncer, destruido, acabado, y cuando ya no te resta otro camino, ahí, Señor Jesús, como la última rueda del coche, Jesús. Y si Jesús fuera hombre, te diría, ah, qué bonito, ¿no? Ahora que ya el médico te dijo que vas a morir dentro de un mes, te acordaste de mí. Qué bonito, ¿no? Pero Jesús no es hombre. Es un Dios maravilloso de amor. Y no importa cómo vengas a Él, Él te recibe y te acepta. Por eso yo te pregunto, ¿qué esperas para entregarte a Jesús? ¿Qué esperas para rendirte a Jesús? Ayer vimos el versículo, haya en ustedes este sentimiento que hubo en Cristo Jesús, que se despojó a sí mismo. Jesús se despojó de la gloria, de la honra. Si tú quieres tener el sentimiento de Jesús, de la gloria, de la honra. Si tú quieres tener el sentimiento de Jesús, tendrás que despojarte. Pero qué honra.

Entonces no pienses, si tienes que bautizarte, no pienses. Pero hay personas duras, ¿no? Yo no sé por qué estoy hablando esto, porque de repente estoy hablando al aire, pero no pienses que alguien me ha contado, alguien me ha dicho, pastor, hable eso, ¿no? Yo no acepto esas cosas, yo abro la palabra de Dios y hablo lo que Dios dejó escrito, no lo que alguien me dice, hable. Pero alguna cosa me dice que aquí estoy predicando a algún esposo, a alguna esposa que persigue de alguna manera o que está ahí. No, ya el esposo se bautizó, o la esposa se bautizó, o el hijo se bautizó, y tú atrás, no. Voy a ver, ¿qué estás esperando? ¿Qué esperas? En Brasil, me acuerdo, en Manaus sucedió una cosa interesantísima. ¿Me estoy equivocando o eres tú? Eres tú. Muy bien. ¿Ya estás jubilado también? ¿Todavía no? ¿Usted ya está aposentado, no? Ya. Usted está sentado ahí, dos tremendos evangelistas brasileños. Uno de los tremendos evangelistas brasileños que hizo escuela de evangelismo. Qué bueno verte después de mucho tiempo. Allá. Gloria a Dios. Trabajó conmigo, sí. Fuimos compañeros. Allá en Manaus, un hombre, pues la esposa le dijo, me voy a bautizar. Y él dijo, ¿qué? Hasta aquí te dejé ir a esa iglesia y tal, porque pensaba que estabas llevando todo a la broma. Pero, ¿te vas a bautizar? Sí, no, ahí no. No, pero yo quiero bautizar. No te puedes bautizar. Aquí el jefe soy yo. Aquí quien manda soy yo. Macho brasileño, ¿no? Igualito a los machos mexicanos y a los machos guatemaltecos y a los machos en general, que creen que mandan, ¿no? Aquí mando yo, no te vas a bautizar. No, pero mira, he estudiado la palabra de Dios. No vas a bautizar. Él le dijo, mira, yo me voy a bautizar porque en la palabra de Dios dice que aunque sea, tengo que dejar padre, madre, por causa de Cristo. Me voy a bautizar. No te vas a bautizar. Sí me voy a bautizar. Y él dijo, mira, si te vas a bautizar, mejor ya prepara tus maletas, sal con tus maletas, vete. No, yo voy a bautizar, me voy a volver. No vas a volver. Pero ella agarró su ropa, fue a bautizarse. Y en la tarde, pues volvió. Pero temerosa en su corazón. ¿Y ahora qué me va a decir? Y cuando abre la puerta, entra a la sala, hay dos maletas. Y el esposo parado en la sala dice, ya no necesitas ni subir al cuarto porque ahí está toda tu ropa. Espero que no falte nada. Estás fuera de la casa. Y la esposa se quedó sin saber qué decir, porque muchas veces cuando tu amigo, tu compañero de trabajo, tu colega, tu jefe, tu patrón se ríe de tus convicciones, tú no sabes qué decir, ¿no? Te quedas como mudo, no sabes qué decir. Cuando te dicen, eres un tonto, ¿qué estás guardando el sábado? Pídele permiso a tu pastor para que puedas trabajar este sábado. Que esa gente no entiende, pues. Piensan que guardar el sábado es un capricho de una iglesia. Piensan que el pastor puede dar permiso para que trabajes en sábado. Ellos no entienden la palabra de Dios. Porque para entender la palabra de Dios hay que tener mente espiritual. Pero una mente carnal no puede entrar en entender las verdades divinas. Entonces tú te quedas sin saber qué hacer, mudo, sin saber qué palabra decir. Pero hay una promesa en la Biblia, que si tú vives una experiencia de comunión con Cristo, en el momento el Espíritu va a colocar la palabra en tu boca, la palabra oportuna que tienes que decir. Y la pobrecita hermana pues clamó a Dios, Señor, has prometido colocar la palabra, ¿qué hago? ¿Qué digo? Ahí está mi maleta, me está botando. Pero de repente sintió la paz en su corazón y le dijo, mira, yo me voy, pero antes quiero decirte una cosa, con todo cariño.

0: Cuando yo no conocía a Jesucristo, ¿te acuerdas? Íbamos los sábados en la noche a bailar. Y tú te ponías a tomar. Y te quedabas borracho ahí toda la noche. Y yo bailando con otros hombres, me agarraban, los besaba. Y tú, borracho, durmiendo. Llegabas a la casa, me gritabas, ¿y qué hacía yo? Agarraba la olla, te tiraba, pa, pa. ¿Tú te acuerdas la vida que yo vivía? Ahora, desde que conocí a Cristo, mi vida cambió. Soy una esposa correcta, una madre buena para mis hijos. Mira la casa, a pesar de que yo trabajo, mira todo en orden. Y tú por eso me estás botando de la casa. Ah, no, Señor. En el nombre de Jesucristo, quien va a agarrar sus maletas y está fuera de esta casa eres tú. Esta hermana dice amén con ganas. Pero eso lo sacudió al hombre, ¿sabes? Lo sacudió. Hoy día ese hombre es anciano de iglesia, está bautizado. Entonces no temas de testificar de tu amor por Cristo, que ya has sido bautizada. Ahora, todo esto es introducción, eso no es el mensaje extraído del texto. Porque el texto habla de estar firme hasta el día en que Cristo venga. Porque comenzar es fácil, bautizarse es fácil, nacer es fácil. Dice que si todos los niños que nacieran físicamente en el mundo, ninguno muriera, todos vivieran, ya no habría lugar en el planeta Tierra para todos los seres humanos. Hace rato que ya nos estaríamos comiendo unos a los otros porque ya no habría nada que comer. Ahora, no voy a decir gracias a Dios los niños mueren, porque ¿cómo vamos a agradecer a Dios por eso? Pero ¿qué pasa? Las injusticias de esta vida han hecho que millones y millones de niños no lleguen a los 5 primeros años de edad porque mueren por desnutrición, por enfermedades. Hay lugares en el mundo que tú no tienes idea de lo que, querido, tú no sabes lo que es tener hambre. Por favor, antes de decir, Señor, estoy pasando por necesidad, tú no sabes lo que es pasar hambre. Estuve en un país, y por respeto no voy a dar el nombre, fui a predicar a un desierto, literalmente a un desierto, en un jeep destartalado cayéndose a los pedazos y orando a Dios, Señor, que no se malogre este jeep en el camino, porque si no, ¿qué va a ser de nuestra vida en pleno desierto? Y llevaba un paquetito de galleta de soda. Mi padre, un hombre sabio, decía, hijo, cuando vas a un lugar que no conoces, lleva algo para comer, porque no sabes qué puedes necesitar. Y si no necesitas, está bien. Pero de repente necesitas. Y yo llegué a un lugar, ¿sabes?, para predicar. Hermanos que habían caminado 5, 6, 7 horas por el desierto. Los pies nunca habían usado zapato. Los pies ya no tenían piel, era cuero, rajado. Y ni siquiera sangraban. Hombres delgados, ¿sabes? Hombres, mujeres, niños, la piel pegada al hueso, los pómulos apareciendo, gente que no comía, comen lagarto, comen lo que encuentran ahí para poder sobrevivir. Pero encontraron a Jesucristo, ahora con esperanza vienen a un lugar del desierto para encontrarse, y la reunión era debajo de los árboles, sentados en el suelo, en pie, parados. Y pregunté ¿Qué predico? ¿Qué les predico? Y les prediqué de la tierra nueva, cuando Cristo vendrá y colocará una mesa blanca. Y uno por uno irá dando las bienvenidas. Bienvenido, hijo, qué bueno que llegaste. Bienvenido, bienvenido, bienvenido. Y la mesa servida, un mantel blanco, frutas, comida. Y esa gente miraba así. Porque pintando ese cuadro maravilloso, les miraban así. Y yo pintaba con las palabras un cuadro. extraordinario, de abundancia, y ellos miraban así. Porque esa pobre gente en esta tierra jamás tendrá eso. Esa gente en esta tierra solo tiene hambre. Niños desnutridos, muriendo. Y de repente, cuando yo estoy hablando de la tierra nueva, una soprano, una hermana allá al fondo comienza a cantar un himno que yo había escuchado tantas veces, pero que nunca había tenido tanto significado para mí. Ese himno que dice: hay un mundo feliz más allá. Y cuando comenzó el coro, todos comenzaron a cantar: en el mundo feliz, en el mundo feliz. Sabes, yo puedo, predicando, emocionarme, pero yo difícilmente me quiebro. Dios me ha ayudado a controlar mi emoción hasta el fin, pero esa mañana no pude. No pude. Mientras yo estaba en el jeep esperando la hora de predicar, vi un niño con hambre, los ojos hundidos de hambre, de desnutrición. Me acordé del paquetito de galleta y se lo ofrecí. ¿Para qué? Los niños aparecieron así como un enjambre de abejas. Nadie comió nada porque hicieron polvo la galleta. Eso es necesidad. Y Cristo viene a colocarle un punto final a todo eso. Pero hay injusticia en este mundo. El rico cada vez más rico, el pobre cada vez más pobre. Y entonces, la mayoría de los niños que nace no viven. Por eso hay lugar en este mundo para todos. Por eso estamos vivos. Porque si todos los niños que nacen vivieran, ya estaríamos todos muertos. Pero entonces, eso mismo se repite en la vida espiritual. Y Pablo dice que no todos los que nacen estarán firmes cuando Cristo vuelva. Y por eso dice: amados, y habla con tanto cariño: amados, lo que más quiero es que cuando Cristo venga, ustedes estén firmes. Y este pensamiento él repite una y otra vez en la epístola a los filipenses. Por ejemplo, en el capítulo 1, versículo 10 dice: para que aprobéis lo mejor, a fin de que seáis sinceros e irreprensibles para el día de Cristo. Él está preocupado en el fin. Yo les escribo, yo ministro, yo hago todo para que ustedes, cuando llegue el día de Cristo, ahí estén firmes. Porque ¿de qué vale la pena? Ustedes aceptaron el evangelio, cantaron, se deleitaron, pero cuando llega Cristo están perdidos. Pablo dice: no, lo que yo quiero es que ustedes estén listos cuando Cristo venga. En el capítulo 2, en el versículo 5, dice: para que seáis irreprensibles, sencillos, hijos de Dios, sin mancha, en medio de una generación maligna y perversa, en medio de la cual resplandecéis como luminares en el mundo. Pero en el sentido da, y para todo esto, ¿para qué? Para que cuando Cristo venga, estéis firmes. Y ahora en el versículo 1 dice: así que, hermanos míos, amados y deseados, gozo y corona mía, estad firmes en el Señor, amados. Porque la tragedia de la vida es permanecer. Y ustedes han visto que en toda la epístola a los filipenses, la preocupación de Pablo es estar en Cristo, estar en Cristo, estar en Cristo, estar en Cristo. Y Jesús mismo lo dijo: permaneced en mí y yo permaneceré en ustedes. No es estar en la iglesia, es estar en Cristo. Porque yo les digo una cosa con dolor y tristeza de corazón: muchos esta mañana están en la iglesia, pero yo me pregunto, ¿cuántos están en Cristo? Ese es el asunto. La iglesia no salva, pero eso no quiere decir que la iglesia no vale. La iglesia tiene un lugar en la vida del cristiano. Cuando Jesús encontró al paralítico el tanque del estanque de Betesda, lo curó. Y después Jesús desapareció. Ya no había dónde estaba Jesús. Pero el texto bíblico sigue diciendo que entonces Jesús, el paralítico curado, fue al templo para adorar a Dios. Y ahí se encontró con Jesús. Y ahí tuvo la alegría de agradecerle a Jesús. Quiere decir, el templo no te salva, pero no digas que has sido salvado por Cristo si no estás en el templo. La iglesia no te salva, pero no digas que Cristo te ha salvado si no estás en la iglesia. Pero ¿saben cuál es la tragedia de nuestros días? Que para muchos la iglesia se ha vuelto un club religioso. A donde yo voy, escucho un sermón, vuelvo para la casa. No, no soy parte del cuerpo de Cristo. No vivo la vida en Cristo. Ahí yo me pregunto, y como Pablo digo, duele mi corazón, porque yo no quisiera que ustedes salgan esta mañana sintiéndose condenados, perdidos, acabados. Porque cuando yo los veo, queridos, yo veo en el brillo de todos el deseo de querer ser, estar firme cuando Cristo venga. Pero para eso tienes que despertar. Tienes que hacer de tu vida una vida real en Cristo. Entonces, ¿cómo se está firme en Cristo? Porque nosotros los cristianos tenemos muchas expresiones maravillosas. Por ejemplo, cristianismo es andar de la mano con Jesús. Qué bonito, ¿no? Cristianismo es andar de la mano con Jesús. Ahora dime, ¿y en la realidad qué significa eso? ¿Vas a agarrar a Jesús de la mano para andar con Él? No, entonces, ¿qué quiere decir andar de la mano con Jesús? Ya vimos durante la semana que ser perfecto es caminar con Dios. ¿Y cómo se camina con Dios? A ver, ¿cómo se camina con Dios? Cristianismo es cultivar compañerismo con Jesús. ¿Y cómo se cultiva compañerismo con Jesús? Es vivir en comunión diaria con Jesús. ¿Y cómo se vive en comunión diaria con Jesús? Jesús dice, permaneced en mí y yo en vosotros. ¿Cómo se permanece en Cristo? A ver, ¿cómo se permanece en Cristo? Él ilustra, dice, así como el ramo no puede producir fruto si no está ligado, conectado a la vid. Entonces ustedes tienen que conectarse a mí. ¿Cómo? A ver, ¿cómo nos conectamos a Él? Entonces te digo una cosa, nosotros tenemos muchas palabras, frases bonitas. ¿Pero qué quiere decir eso? Ahí el hermano levanta la Biblia. Sí, eso es una parte. Son tres instrumentos de conexión con Cristo. Pero esos tres instrumentos solo valen si están juntos los tres. Porque uno solo no vale, dos solo no vale. Porque tú puedes decir así, bueno, yo hago dos, me falta uno, ya gané, 2-1, ya gané. En fútbol funciona eso, pero en la vida cristiana 2-1 = 0. Para que funcionen, los tres tienen que funcionar. ¿Y cuáles son esas tres herramientas de conexión con Cristo, de comunión con Cristo, de compañerismo con Cristo, de andar de la mano con Jesús? Primero, la oración. Tienes que ser un hombre y mujer de oración. Pero aquí nos metemos en problemas, porque aparece gente por ahí diciendo, solo se puede orar de rodillas, y a veces hacen tanto problema, y a veces parten la iglesia, hacen sufrir a la iglesia, porque solo se puede orar de rodillas. Yo ya les he dicho, queridos, nuestra fe tiene que ser una fe inteligente, no puede ser una fe irracional, fanática. Tiene que ser una fe inteligente, una fe con sabiduría. Pero aquí dice el Espíritu de profecía que ¿quién te ha enseñado a orar de pie? Arrodíllate. Aquí está. Sí, está. Pero tu fe tiene que ser inteligente, tienes que entender por qué se escribió eso, cuándo se escribió eso y para qué se escribió eso. Ella dijo eso, pero te voy a contar solo. Ese no es mi sermón, pero te voy a contar solo para que entiendas este caso de la oración de rodillas. Había un muchacho recién graduado, recién entrado al ministerio, jovencito, 20, 22 años. Y ustedes saben que hay una cosa, nosotros los pastores viejos, como el pastor Collins, Nosotros los pastores viejos aprendemos una cosa cuando nos volvemos viejos. Y una cosa triste que duele, y es que no sabemos nada. Pero eso solo descubrimos cuando envejecemos. Porque cuando tenemos 20 años pensamos que sabemos todo. Y solo la edad nos enseña que no sabemos nada. Entonces había un muchacho en los tiempos de Elena de Juárez, así, 22, 23 años. Y ustedes saben que siempre nosotros en el culto divino, que es parte de nuestra liturgia, de nuestra costumbre, la oración pastoral, la primera oración del culto divino, siempre la hacemos todos arrodillados. Y entonces, pues todos los pastores que estaban adelante se arrodillaron, inclusive la hermana de Juárez estaba presente esa mañana, no estaba en la plataforma, pero estaba. Y cuando todos se arrodillaron, el pastor de 20, 22 años se quedó en pie. Y pues la sierva del Señor era muy amorosa, muy cariñosa, pero era firme. Y antes de que el pastor empezara a hacer la oración, le dijo: hey, a ti, ¿quién te dijo que puedes orar de pie? Arrodíllate. En esas circunstancias, por ese motivo, en esa ocasión. Pero esto no es para que vengas y digas todas las oraciones tienen que ser arrodillados, porque tú puedes orar de cabeza para abajo colgado del árbol. Tu carro se salió de la carretera, te quedaste colgado y ahora quieres orar, ¿qué vas a hacer? Te vas a arrodillar. Y si oras colgado, Dios te va a oír. Claro. Yo siempre antes de dormir me arrodillo para orar. Pero si a medianoche me despierto, en lugar de estar pensando en las mariposas, me pongo a conversar con Dios y ya estoy orando. La sierva del Señor dice que el ama de casa, mientras está preparando el pan, puede estar orando. Mientras estás dirigiendo tu carro, en lugar de estar ahí pensando en tonterías, orando. Lo que tienes que... Y Pablo resuelve todo el problema cuando dice: orad sin cesar. ¿Qué quiere decir sin cesar? 24 horas por día orando. Pastor, pero ¿y a qué hora voy a dormir? Pues aprende a dormir orando. ¿Pero cómo se hace eso? Tienes que aprender a dormir en comunión. Y los esposos me van a entender, porque a veces la esposa está, el esposo está y comienzan a hablar, ¿no? Uno habla, el otro responde, uno habla, ya es de noche, las luces están apagadas, uno habla, responde, el otro habla, y de repente uno solito está hablando, el otro ya está durmiendo hace rato. Pues la vida con Cristo es así. La vida con Cristo es así, tú estás hablando, hablando, de repente ya te apagaste. Pero te apagaste en comunión con Cristo. El día que tú llegues a aprender a vivir ese tipo de experiencia con Cristo, estás conectado a Cristo. Pero no es solo la oración, es el estudio diario de la palabra de Dios también, todos los días. Y ya te he dicho, no es la lectura corriendo, sino una lectura digiriendo, masticando, saboreando cada palabra. Porque tú puedes ver, yo estuve aquí predicándoles una semana de Filipenses. Y podría quedarme aquí un mes entero hablando solo de Filipenses. Pero ¿cómo lo hace, pastor? Pues es que no leo corriendo. Paro, pienso, medito, consulto, pregunto, investigo, veo los comentarios bíblicos, ideas de otros, y voy especialmente pidiéndole a Dios: Señor, ¿qué estás queriendo decir aquí? Oración, Biblia, y tercer instrumento, que este es el que casi nadie hace. Tienes que ir, buscar a una persona y traerla para Jesús. Si no haces eso, no estás en comunión con Cristo. No estás en comunión con Cristo. Tienes que ir, buscar a una persona y traerla para Jesús. Después ir, buscar a otra persona y traerla para Jesús. Y eso es parte de tu experiencia cristiana. Ahora te digo una cosa: si tú limitaras toda tu vida cristiana solo a esas tres cosas, solo a las tres cosas: orar en todo tiempo, estudiar siempre la palabra de Dios y traer personas para Cristo. Si tú limitaras tu vida a eso, cuando Cristo venga, estarás firme. Pero nosotros complicamos nuestra vida tanto, ¿no? Porque pensamos que el cristianismo es no tocar batería, no usar anillo, no usar arete, no hacer esto, no cantar. Yo no estoy diciendo hagan. Yo estoy diciendo que la vida cristiana no es eso. Eso es un resultado final de la vida cristiana. Pero eso no es la vida cristiana. Entonces hay alguien porque no puedo comer, no puedo beber, no puedo ir, no puedo mirar, no puedo ir. Ahora, orar, estudiar la Biblia, traer a una persona para Cristo, ¿qué me importa eso? Lo que importa es no esto, no aquello. Y cuando Cristo venga, ¿en qué parte de la Biblia dice que para que cuando Cristo venga estés firme, no tienes que prender el arbolito de Navidad, no celebrar el cumpleaños, no usar esto, no tocar batería? ¿En qué parte de la Biblia dice eso? Entonces, ¿en qué fundamentas tu vida cristiana? Por eso Jesús dijo, tienes que construir encima de la roca. ¿Y quién es la roca? Cristo. Pero algunos están construyendo encima de la arena. ¿Y qué es la arena? Un montón de cositas. ¿Qué cosa es la arena? Piedritas chiquitas, tan chiquitas. Hay gente que está construyendo su fe encima de esas piedrecitas chiquitas. Y se olvidan de construir en la roca. La roca es Cristo. Pero hay otra cosa más. Hay que aprender a vivir la vida cristiana. Dice, así que hermanos míos, amados y deseados, gozo y corona mía, estad firmes en el Señor. ¿Cómo se está firme en el Señor? El versículo 3, el capítulo 3, versículo 1, explica de cierta manera. Por lo demás, hermanos, gozaos en el Señor. Ah, la vida cristiana es gozo, es alegría. La vida cristiana es gozo, es alegría. Tú puedes, vas a ver, el pueblo de Israel era un pueblo tan alegre, que hasta bailaban, hasta danzaban de alegría. En la parábola del hijo pródigo, cuando el hijo regresa, el padre hace una fiesta, música, alegría, mi hijo ha vuelto, alegría. La vida es gozo, alegría. Algunos viven la vida tan triste y van una vida que no puedo comer esto, que no puedo hacer aquello, y después van donde sus vecinos, todos pálidos, ay, con esa cara, no, que esto, para hablarles del evangelio. El vecino los mira, pues, para ser así como tú, sal fuera de aquí, no quiero nada contigo, qué evangelio. Ya la vida es triste, ahora me vas a meter ahí a esa iglesia donde nadie puede hacer nada. Pues la vida es dinámica, la vida es feliz. El N. White dice que el almuerzo del sábado debe ser el almuerzo, ¿qué? Más rico de la semana. El almuerzo más delicioso de la semana. No debe ser mucho, para que no te duermas enseguida, pero el más sabroso. ¿Por qué? Porque el sábado es día de alegría, día de júbilo. Yo tenía 9 hermanos y mi madre entendió eso. Cuando yo era niño, el sábado era el único día que había postre. Durante la semana no había postre, solo el sábado. Y el postre era gelatina. Pobrecita mi madre. Y para nosotros los niños la gelatina era lo más rico. Y cuando desde el domingo ya estábamos esperando el sábado, a ver, falta 6 días, falta 5 días, falta 4 días, falta por la gelatina. Pero la verdad es que de niños el sábado comenzó a ser una alegría. Porque la vida es alegría. Por eso Pablo dice, por lo demás hermanos, gozaos en el Señor. A mí no me es molesto el escribiros las mismas cosas, y para vosotros es seguro. Interesante, Pablo dice así: a mí no me molesta escribirles siempre las mismas cosas, y eso para ustedes es seguridad. Yo aprendí eso con el tiempo, porque cuando era, ¿sabe por qué yo predico sin papel? porque cuando yo era jovencito, me recién graduado, hacía mis bosquejos, pero decía así, yo pensaba para mí, si yo predico el mismo sermón dos veces, los hermanos van a pensar que yo no estudio, que yo soy ocioso. Entonces yo no puedo predicar dos sermones, el mismo sermón dos veces. Entonces, para no sentirme tentado, agarraba mi bosquejo y lo echaba a la basura. Entonces iba y predicaba sin bosquejo. Pero la vida me enseñó algo. Tú no tienes que estar inventando cada día. A ver, ¿qué invento? ¿Qué invento? No, no, no. Predica como Pablo. A mí no me molesta predicarles siempre las mismas cosas, las mismas cosas. Y para ustedes eso es seguridad. El problema es que, mira, mira, piensa en las películas, en las novelas. Siempre la misma cosa, la misma cosa, la misma cosa. Pero cuando vienes a la iglesia y el pastor comienza a predicar un sermón que ya de alguna manera lo has escuchado, ya comienza a decir, ah, ya escuché. Pero en la novela no te duermes, en la película no te duermes. Siempre el bueno mata al malo y la misma historia. Pero siempre estás ahí. Es que el diablo conoce y hace funcionar aquí en la cabeza. Cuando se trata de cosas espirituales y estás repitiendo la misma cosa, te cierra la llave. Pero cuando el diablo te está presentando las mismas cosas, ahí él te abre la llave. No tengas miedo de leer la misma Biblia, lee el mismo versículo, lee. Y hay otra cosa, coloca eso en tu cabeza, porque el versículo 8 del capítulo 4 dice lo siguiente: por lo demás, hermanos míos, pensad todo lo que es verdadero, todo lo que es honesto, todo lo justo, todo lo puro, todo lo amable, todo lo que es de buen nombre, si hay virtud alguna, si algo digno de alabanza, en esto pensad. Ese es uno de los secretos de la vida cristiana victoriosa. Coloca pensamientos positivos en tu cabeza. Y ahora viene, no voy a hacer propaganda, no estoy haciendo propaganda, pero voy a hablar de los discos de Zampaguita, que puede ser de cualquiera, no importa quién cante. Pero tú te vas al trabajo, sales de mañana. A ver, ¿cuántos aquí demoran media hora de su casa al trabajo por manejando carro? Está bien, hay muchos, media hora. ¿Y qué hacen la media hora? ¿Ah? ¿Qué escuchan? ¿Prenden el radio? ¿Qué escuchan? Ahí que está. Si tú te colocas una banda mexicana de esas, ¿ah? No me sé la letra de una para contarte, pero no, pues esas letras, ay, que la vida, que desgracia, que mi mujer se fue con otro, que me quedé, que eso, que aquel, que mejor me emborracho, que la tequila, que tal. Hay una ley de la mente, y esa ley de la mente dice: la repetición constante de un mismo mensaje lleva inevitablemente a la acción. Entonces, ay, soy borracho, vas a acabar siendo borracho. Pero si tú colocas un disco de una música, Señor, mi corazón es tuyo, yo te amo, yo quiero servirte, pues vas a acabar amando al Señor, entregando el corazón y sirviendo al Señor. Porque la repetición constante de un mismo mensaje te lleva inevitablemente a la acción. ¿Conoces esa música Caballo Viejo de Julio Iglesias? Pues si colocas ahí caballo, soy un caballo viejo. Pero si yo coloco una música, Señor, cada día quiero servirte. Pues, aunque tenga 100 años, voy a querer servir a Dios. Pero si coloco Caballo Viejo, a los 40 años ya estoy. Entonces, esto es lo que Pablo dice, mira. Coloca en tu mente, ¿qué cosa? Todo lo que es verdadero, todo lo que es honesto, todo lo que es justo, todo lo que es puro, todo lo que es amable, todo lo que tiene buen nombre, si hay virtud alguna, si algo digno de alabanza, piensa en esto. Piensa todos los días, constantemente. No alimentes tu mente con basura. Alimenta tu mente con mensajes positivos, con cosas que te edifican, que te hacen crecer. Entonces, cuando Cristo venga, vas a estar firme. Vivir la vida cristiana es simple, querido. No te compliques la vida. El problema es que si tú llenas tu vida, tu cabeza de sexo, de pornografía, de violencia, de deshonestidad, de injusticia, ahí cuando viene la tentación, porque todo esto te va a llevar a querer practicar eso, cuando viene la tentación, ¿qué vas a hacer? Vas a luchar contra tus fuerzas, vas a perder. Lo que tienes que hacer es colocar mensajes positivos que durante tu vida diaria te lleven a querer servir a Dios, a querer amar a Dios, a vivir para Dios. Yo no sé si nos vamos a volver a ver, aunque el pastor Jorge dice, no, ven el próximo año, pero si nos vemos más o no nos vemos, eso no importa. Una cosa importa: cuando Cristo venga, que ustedes estén firmes. Y que ese día digan así, va, valió la pena el consejo del pastor. Aprendí a colocar un CD con música que me ayudó a colocar pensamientos. Coloqué un sermón que el sábado predicó el pastor y eso me ayudó. Coloqué, hoy día hay Biblia grabada. Coloca la Biblia grabada, un salmo. Ve escuchando un salmo. De tanto repetir el salmo, lo vas a aprender. De tanto aprenderlo, lo vas a vivir. Facilítate a ti mismo la vida cristiana. No te creas problemas. Ahora, llenas tu cabeza de basura. Cuando llega el momento de la tentación, pues no tienes fuerza. Eres una pobre víctima de tus propios pensamientos, de tus propias ideas. Entonces, querido, que Dios te bendiga ricamente. Si tú quieres decirle a Jesús, Señor, ayúdame a colocar cosas buenas en mi corazón. Señor, ayúdame a estar firme cuando Cristo venga. Señor, no quisiera haber peleado en vano, haber luchado en vano, haber caminado en vano. Yo quisiera estar en el reino de los cielos cuando Cristo venga. Si quieres decirle eso a Jesús, pues levántate ahí donde estás.
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perlas de sabiduría. Cuando contemplo tus cielos, obra de tus dedos, la luna y las estrellas que allí fijaste, me pregunto, ¿qué es el hombre para que en él pienses? ¿Qué es el ser humano para que lo tomes en cuenta? Pues lo hiciste poco menos que un Dios, y lo coronaste de gloria y de honra, lo entronizaste sobre la obra de tus manos. Todo lo sometiste a su dominio, todas las ovejas, todos los bueyes, todos los animales del campo, las aves del cielo, los peces del mar y todo lo que surca los senderos del mar. Oh Señor, soberano nuestro, qué imponente es tu nombre en toda la tierra.

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0: Sorpréndete. ¿Cuándo recibió la mofeta su hedor? El temor y el miedo de vosotros estarán sobre todo animal de la tierra, sobre toda ave del cielo, en todo lo que se mueve en la tierra y en todos los peces del mar. En vuestra mano son entregados. Génesis capítulo 9, versículo 2. Por cierto que ignoramos cuándo la mofeta adquirió su olor pestilente, pero es improbable que haya tenido esta facultad antes del diluvio. Noé y su familia tuvieron que vivir durante mucho tiempo en el arca en compañía de dos mofetas, y la interacción con los demás animales ciertamente habría hecho que por lo menos una de las mofetas se molestara y lanzara su fetidez. Una sola vez habría sido más que suficiente. Una noche, cuando era niño, mi perro acorraló a una mofeta a la entrada de la casa. No puedo ni empezar a relatar los graves problemas que eso causó. Un año después todavía se percibía el hedor en el poste de la puerta de entrada. Hace tiempo atrás, una mofeta decidió pasar el invierno debajo de nuestra casa. No logramos disuadirla con trampas ni con otros medios. Una cosa es que una mofeta pulverice el exterior de tu casa, pero cuando su esencia se esparce por toda la casa desde abajo, hay que hacer algo con urgencia. Contratamos a dos muchachos para que hicieran salir la molesta criatura. Se metieron debajo de la casa con un rifle y una linterna. Cuando encontraron la mofeta, le dispararon dos tiros y luego la sacaron al exterior. Solo entonces advirtieron que habían disparado valientemente contra una mofeta muerta. La mofeta había muerto durante el invierno y había sido parcialmente comida por una zarigüeya, pero el cadáver no había perdido el olor fétido. Todos reíamos de buena gana. Amigos, no sabemos cuándo la mofeta adquirió las glándulas productoras del líquido pestilente con que rocía a sus enemigos. Pero mi teoría es que cuando es un animalito que se encariña tan fácilmente con los seres humanos, Dios sabía que no bastaba con poner en él el temor y el miedo de vosotros. Así que lo dotó con la facultad de lanzar un líquido mefítico para impedir que lo molestemos. No es una teoría muy buena, pero es la única realmente que se me ocurre.
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0: En la mayoría de los hombres, las dificultades son hijas de la pereza.
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0: Hola, ¿cómo estás? Hoy hablaremos de uno de los sentidos más sensibles e importantes de nuestro cuerpo.
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0: Utilizo anteojos desde los 14 años. Ya ni siquiera me acuerdo de cuántos me mandé a hacer. Y tampoco me acuerdo cuántos rompí, pero te puedo asegurar que fueron muchos. En la vida de las personas que usan anteojos, la estética del rostro es muy importante. Hay lentes que nos quedan mejor que otros. Todo esto para que podamos ver mejor. ¿Pero cómo funciona este sentido? Bueno, el ojo humano opera de forma idéntica a una cámara fotográfica digital. La luz ambiental rebota en los objetos del entorno y entra directo por la córnea, atravesando la pupila. El iris, que da el color único a tus ojos, regula el paso de luz exactamente como el diafragma mecánico de una cámara. Después, el cristalino enfoca esa luz en la retina, proyectando la imagen de forma invertida. Sí, como lo escuchaste, aunque no lo creas, vemos todo al revés. La retina tiene millones de células fotorreceptoras llamadas conos y bastones. Los conos identifican los colores y los bastones nos permiten ver en la oscuridad absoluta. Estas células convierten los estímulos luminosos en impulsos eléctricos. El nervio óptico los lleva directo al cerebro, que se encarga de procesar la información y enderezar la imagen final que vos y yo percibimos. Así como los otros sentidos, hay curiosidades. Por ejemplo, ¿sabías que los ojos parpadean unas 15 o 20 veces por minuto? Esto es un acto vital para limpiarlos e hidratar la superficie ocular de forma constante. Además, el músculo que mueve el ojo es el más rápido de todo el cuerpo humano. Sus contracciones ocurren en menos de una centésima de segundo. Otra curiosidad también es que los bebés recién nacidos no ven en colores. Ellos solo distinguen sutiles tonos blanco y negro y gris debido a sus conos que todavía son inmaduros. Otro dato interesante es el siguiente. Científicos del MIT descubrieron que el cerebro procesa las imágenes que ve el ojo en solo 13 milisegundos. Es una velocidad increíble. Por eso, la visión consume tanta energía de nuestro organismo. Es nuestro sentido más complejo y nos aporta hasta el 80% de la información del mundo exterior. Pero hay una mirada más abstracta de la vista. Tiene que ver con la visión, que es la forma de percibir lo que puede llegar a ser. Incluso en la mirada abstracta también se suma la fe. Lo esencial es invisible para los ojos, escribió Antoine de Saint-Exupéry. La definición de fe se trata de ver el mundo desde una perspectiva espiritual, desde donde se puede percibir la existencia de Dios y todos sus actos. El gran apóstol Pablo escribe sobre esto en Hebreos 12:2 y dice así: puestos los ojos en Jesús, el autor y consumador de la fe. Esta es una invitación para creer, no solamente que Dios existe, sino que es quien nos sustenta. Por lo tanto, permitamos que a lo largo de las horas de este día, Dios sea una luz en nuestro camino.
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2: Malaquías, capítulo 4, versículo 2. Allí, en el último libro del Antiguo Testamento, leemos: Mas para vosotros, los que teméis mi nombre, nacerá el sol de justicia, y en sus alas traerá salvación. Saldréis y saltaréis como becerros de la manada. La última parte es simplemente una imagen que era propia de un ambiente rural, de campo. Quedémonos en el pensamiento de la primera parte del versículo 2. Los que temen, los que respetan, los que aman a Dios, para ellos nacerá el sol de justicia. Pero, a ver, ¿por qué para ellos? Bueno, sencillamente porque quienes no respetan, no aman, no les interesa a Dios, obviamente nunca se van a enterar si el sol de justicia está o no está, ni les importa. Pero aquellos que sí les importa, aquellos que sí aman al Señor, temen el nombre del Señor, la promesa es: el sol de justicia nacerá en tu vida, en sus alas vendrá la salvación. Es interesante porque el mismo sol que nos alumbra, pensemos en un día de fuerte calor, en algunos puede funcionar como el sol en un trozo de manteca, la derrite. Pero al lado vos ponés un trozo de arcilla y el mismo sol en el mismo lugar, en vez de derretir esa arcilla, la va a secar, la va a dejar dura. Porque así somos las personas, algunos somos más susceptibles al accionar de Dios, otros hoy por lo menos quizá no le den importancia y se endurecen y se alejan del Señor. Pero qué lindo versículo saber que el Señor quiere llegar a donde vos estás y quiere ser tu sol de justicia y traerte y darte salvación. ¿Sí? Ese ejemplo de la manteca o de la arcilla nos representa. Uno u otro sos vos, soy yo. Pero el Señor te quiere ofrecer, te ofrece y quiere invitarte a que aceptes. Quiere ofrecer, te ofrece y quiere invitarte a que aceptes creer en su nombre. Y entonces nacerá Jesús.

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Sin él espera que hoy tengas más valor, haces bien en obedecer. Y prometió mi Cristo siempre estar, no importa dónde vayas tú, y tus caminos él los prosperará.

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1: En cierta ciudad de China se había estado anunciando la apertura de un zoológico que, entre otras atracciones, prometía exhibir unos encantadores leones africanos. Con el deseo de que su pequeño hijo de 6 años conociera al rey de la selva, una mujer decidió llevarlo al parque. Tras haber recorrido gran parte del zoológico, finalmente llegaron al pabellón de los leones. Todo iba de maravilla hasta que, en lugar de emitir un explosivo y profundo rugido, el supuesto león lo que hizo fue ladrar. ¿Ladrar? Sí, un león que ladra, o mejor dicho, un perro que se hacía pasar por león. «El zoológico nos está engañando», vociferó la señora. «Está tratando de hacer pasar a perros por leones». «El zoológico nos está engañando», vociferó la señora. «Está tratando de hacer pasar a perros por leones».

0: metano y verás que hay que emplearse a fondo para encontrar varias diferencias entre este tipo de perros y un león. Has de saber que en cuanto a cómo engañar a la gente, nadie le gana a Satanás. De hecho, lo primero que hizo este personaje cuando invadió la tranquilidad del Edén fue engañar a Eva. La engañó ofreciéndole hacerla como Dios, cuando lo cierto es que lo que hizo fue hacerla como él. Las promesas del diablo son falsas ilusiones, espejismos, palabras que nos seducen y nos hacen ver un paraíso donde lo único que hay es desgracia y dolor. Saber de antemano que Satanás es un engañador nos da una gran ventaja sobre él. Aunque se presente disfrazado como un ángel de luz, no podrá engañar a los escogidos del Señor. Tú y yo sabemos que ese león no es más que un perro. 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Soy el pastor Chris Monti y nos vemos pronto en un nuevo Offline.
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0: ¿Qué te parece si hacemos juntos un paréntesis? Un alto para pensar en lo importante y en lo trascendente a través de historias y relatos. La historia de hoy se titula La bomba de agua.
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0: Un hombre estaba perdido en el desierto, destinado a morir de sed. Casi sin darse cuenta, llegó a una cabaña vieja, desmoronada y sin ventanas ni techos. El pobre hombre se encontró con una pequeña sombra donde acomodarse para huir del calor y el sol del desierto. Mirando a su alrededor, vio una vieja bomba de agua, toda oxidada. Se arrastró hacia allí, tomó de la manivela, comenzó a bombear, a bombear y a bombear sin parar, pero no pasaba nada. Desilusionado, cayó postrado hacia atrás y notó que a su lado había una botella vieja. La miró, la limpió de todo el polvo que la rodeaba y pudo leer una pequeña nota que decía: "Usted necesita primero precargar la bomba con toda el agua que contiene esta botella, mi amigo. Después, por favor, tenga la gentileza de llenarla nuevamente antes de marcharse". El hombre desenroscó la tapa de la botella y en realidad ahí estaba el agua. La botella estaba llena de agua. De repente él se vio en un dilema. Si bebiese aquella agua, él podría sobrevivir. Pero si la vertía en esa bomba vieja y oxidada, tal vez obtendría agua fresca, bien fría, del fondo del pozo y podría tomar toda el agua que quisiese, o tal vez no. Tal vez la bomba no funcionaría y el agua de la botella sería desperdiciada. Podría así morirse de sed. ¿Qué hacer? ¿Derramar el agua en la bomba y esperar a que saliese agua fresca? ¿O beber el agua vieja de la botella e ignorar el mensaje que había dejado ahí un desconocido? ¿Debería perder toda aquella agua en la esperanza de aquellas instrucciones aparentemente poco confiables, escritas quién sabe cuánto tiempo atrás? Con grandes dudas, el hombre derramó toda el agua de la botella en la bomba. Enseguida tomó la manivela y comenzó a bombear. La bomba comenzó a rechinar sin parar, no pasaba nada. La bomba continuaba con sus ruidos y entonces empezó a surgir un hilo de agua. Después un pequeño flujo. Y finalmente el agua corrió con abundancia, agua fresca y cristalina. El hombre llenó la botella, la bebió ansiosamente. Corrió con abundancia, agua fresca y cristalina. El hombre llenó la botella, la bebió ansiosamente, la llenó otra vez, tomó más de ese contenido refrescante.

0: Y un tiempo para todo. Un tiempo para enfermar y un tiempo para sanar. Un tiempo para derribar y un tiempo para construir. Un tiempo para llorar y un tiempo para reír. Un tiempo para abrazarse y un tiempo para apartarse. Un tiempo para buscar y un tiempo para perder. Un tiempo para guardar y un tiempo para soltar. Un tiempo para callar y un tiempo para hablar. Un tiempo para amar y un tiempo para dejar de amar. Un tiempo para la pelea y un tiempo para la paz. Siempre hay tiempo para un...
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0: Nos negamos a escucharte, pero tú no nos abandonaste, porque eres Dios perdonador, clemente y compasivo, lento para la ira y grande en amor.
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0: 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A continuación, retomamos nuestra programación local.
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4: Mucho se ha escrito reconociendo y agradeciendo los cuidados y amor sin igual de las madres. Sin embargo, somos nosotras las agradecidas con Dios por el privilegio de participar en su obra creadora de una nueva vida. Es Él quien renueva nuestras fuerzas cada mañana, quien llena nuestro corazón de ternura y compasión para con nuestros pequeños. Amar como madres nos permite comprender un poquito más del inmenso y abnegado amor del Padre Celestial hacia nosotros, sus criaturas.

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3: Misión, generador de uso. El espíritu no pide currículum. Hoy viajamos al último libro de la Biblia, Apocalipsis, capítulo 15, versos 3 y 4. ¿Qué nivel de obras haces, Señor? Son increíbles. Tus caminos son los más justos y auténticos que existen. ¿Quién no te va a respetar y dar gloria? Solo vos sos puro. Por eso, gente de todas partes van a venir a reconocer que sos lo máximo. Dios está activando a personas al que el mundo considera comunes para que comuniquen la verdad hoy mismo. Vas a ver a muchísima gente moviéndose por todos lados, impulsada por el Espíritu, llevando luz a los lugares más oscuros. Para ellos, la verdad es como un fuego interno que no puede apagar. Tienen la necesidad real de compartir lo que saben. Incluso gente sin títulos académicos o chicos jóvenes se van a sentir movidos a dar el mensaje del cielo. El Espíritu se derrama sobre cualquiera que se deja guiar, saltándose protocolos rígidos o movidas prudentes para sumarse al equipo de Dios. En el futuro cercano, el Espíritu va a tocar a personas con trabajos normales para que dejen su rutina y salgan a dar el último mensaje de esperanza. Hay que apoyarlos y prepararlos rápido, porque están listos para gastarse el alma en el servicio de Jesús. Nadie debería frenarlos ni burlarse de ellos. Al contrario, necesitan toda nuestra buena vibra mientras siembran valores en las zonas más difíciles. Las cosas que realmente importan no tienen precio. La sencillez, la honestidad, la pureza, la integridad no se compran ni se venden. Están disponibles para todos por igual. No importa tu educación, tu color de piel, si sos un CEO o un empleado administrativo. Esos colaboradores humildes, que no se creen cracks, sino que confían plenamente en Dios, van a experimentar la misma alegría que Jesús. Sus oraciones y su esfuerzo genuino van a lograr lo que parece imposible: milagros de transformación en la gente. Se van a armar comunidades nuevas, escuelas y espacios de fe. No hay nada que llene más el corazón que ver cómo la vida de alguien cambia para mejor, gracias a Dios.
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1: Es una alegría estar aquí y compartir con ustedes el mensaje de hoy con el título Decisiones. El versículo se encuentra en el libro de Mateo, capítulo 2, versículo 22, y dice así: Pero al oír que Arquelao reinaba en Judea en lugar de su padre Herodes, tuvo miedo de ir allá. Advertido por Dios en sueños, se retiró al distrito de Galilea. El versículo de hoy, Mateo capítulo 2, versículo 22, nos permite entrever tres decisiones de tres personajes diferentes: Arquelao, Herodes el Grande y José. Arquelao fue el peor de los hijos de Herodes el Grande, ya que dio muerte a unos 3.000 judíos. Debido a su tiranía e incompetencia, reinó solo 10 años. Perdió el privilegio de tener a Jesús como ciudadano de su reino. ¿Qué haces tú que pueda alejar a Jesús de reinar en tu vida? Herodes el Grande mandó a buscar al Mesías, no para adorarlo, sino para destruirlo, porque lo consideró una amenaza a su trono. Persiguió, mató y castigó a inocentes. A causa de sus celos, dio muerte a una de sus 9 esposas y a 2 de sus hijos. Su vida terminó en una muerte horrible. Piensa, ¿cuán lejos puede llevarte los celos y la desconfianza? José. Siguiendo las indicaciones del ángel del Señor, José emigró a Egipto con María y el niño. Gran parte de su niñez, Jesús la pasó huyendo. Cuando Herodes murió, fueron divinamente guiados a Nazaret de Galilea, una comunidad en la que convivían judíos y gentiles. Residieron en la zona rural y despreciada de Nazaret durante los siguientes 30 años, cumpliéndose así la profecía de que el Mesías sería nazareno. Los planes de Dios siempre son perfectos. Déjate llevar de su mano. Dios no podía confiar su amado Hijo a los hombres, ni aún mientras llevaba a cabo su obra en favor de la salvación de ellos. Comisionó a los ángeles para que acompañasen a Jesús y lo protegieran hasta que cumpliese su misión en la tierra y muriera a manos de quienes había venido a salvar. ¿Te persiguen? ¿Te obligan a huir? ¿Te atacan? ¿Alguien quiere tu puesto o tu buen nombre? Pide sabiduría para decidir entre no defenderte, irte o confrontarlos. Los 12 años de la niñez de Jesús permanecen siendo un misterio, pero lo que sí sabemos es que, cuando Jesús apareció nuevamente en escena, no estaba resentido contra quienes lo habían perseguido, contra el templo ni contra sus adoradores. Lo encontramos en el templo, adorando a Dios y atendiendo los negocios de su padre. Si el Rey de Reyes huyó ante la persecución del enemigo, ¿por qué nos empeñamos tanto en defendernos? Hay un tiempo para huir, para estar en silencio y para regresar con alabanza para defender los asuntos del cielo.
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3: Hola, ¿cómo estás? Hoy hablaremos de uno de los sentidos más sensibles e importantes de nuestro cuerpo.
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3: Utilizo anteojos desde los 14 años. Ya ni siquiera me acuerdo de cuántos me mandé a hacer. Y tampoco me acuerdo cuántos rompí, pero te puedo asegurar que fueron muchos. En la vida de las personas que usan anteojos, la estética del rostro es muy importante. Hay lentes que nos quedan mejor que otros. Todo esto para que podamos ver mejor. ¿Pero cómo funciona este sentido? Bueno, el ojo humano opera de forma idéntica a una cámara fotográfica digital. La luz ambiental rebota en los objetos del entorno y entra directo por la córnea, atravesando la pupila. El iris, que da el color único a tus ojos, regula el paso de luz exactamente como el diafragma mecánico de una cámara. Después, el cristalino enfoca esa luz en la retina, proyectando la imagen de forma invertida. Sí, como lo escuchaste, aunque no lo creas, vemos todo al revés. La retina tiene millones de células fotorreceptoras llamadas conos y bastones. Los conos identifican los colores y los bastones nos permiten ver en la oscuridad absoluta. Estas células convierten los estímulos luminosos en impulsos eléctricos. El nervio óptico los lleva directo al cerebro, que se encarga de procesar la información y enderezar la imagen final que vos y yo percibimos. Así como los otros sentidos, hay curiosidades. Por ejemplo, ¿sabías que los ojos parpadean unas 15 o 20 veces por minuto? Esto es un acto vital para limpiarlos e hidratar la superficie ocular de forma constante. Además, el músculo que mueve el ojo es el más rápido de todo el cuerpo humano. Sus contracciones ocurren en menos de una centésima de segundo. Otra curiosidad también es que los bebés recién nacidos no ven en colores. Ellos solo distinguen sutiles tonos blanco y negro y gris debido a sus conos que todavía son inmaduros. Otro dato interesante es el siguiente. Científicos del MIT descubrieron que el cerebro procesa las imágenes que ve el ojo en solo 13 milisegundos. Es una velocidad increíble. Por eso la visión consume tanta energía de nuestro organismo. Es nuestro sentido más complejo y nos aporta hasta el 80% de la información del mundo exterior. Pero hay una mirada más abstracta de la vista. Tiene que ver con la visión, que es la forma de percibir lo que puede llegar a ser. Incluso en la mirada abstracta también se suma la fe. Lo esencial es invisible para los ojos, escribió Antoine de Saint-Exupéry. La definición de fe se trata de ver el mundo desde una perspectiva espiritual, desde donde se puede percibir la existencia de Dios y todos sus actos. El gran apóstol Pablo escribe sobre esto en Hebreos 12:2 y dice así: puestos los ojos en Jesús, el autor y consumador de la fe. Esta es una invitación para creer. No solamente que Dios existe, sino que es quien nos sustenta. Por lo tanto, permitamos que a lo largo de las horas de este día, Dios sea una luz en nuestro camino.
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1: Es la hora 8 en punto.

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0: Buenos días, amigos. Qué lindo poder estar juntos. Bienvenido, bienvenida a Ángeles de Esperanza, este programa donde cada viernes compartimos historias de vidas transformadas por Dios gracias al trabajo de la red Nuevo Tiempo de Comunicación. Es un gusto, como siempre, comenzar este programa, abrir este micrófono. Mi nombre es María Belén Rodríguez y ya quiero saludar a quienes están conmigo aquí en el estudio de Radio Nuevo Tiempo. Ailín Justiniano, buen día.
1: Buen día, María Belén, para ti, para todos nuestros amigos. Sí, sí, para ti que nos escuchas desde Argentina, desde Uruguay, desde Paraguay. Buen día para ti que estás en Chile, en Bolivia, en Perú, en Ecuador. Donde quiera que estés, recibe nuestro abrazo de parte de tu familia de Radio Nuevo Tiempo. Y aquí estamos, sí, como cada viernes, compartiendo este espacio junto a ti, tempranito, mientras tal vez vas rumbo a tu trabajo, algunos preparando el desayuno, en fin, iniciando las actividades del día, ¿no es así? Y gracias a Dios por eso. Hoy, amigos, tenemos un programa, como siempre, imperdible, con hermosos testimonios, que ya te voy dando un adelanto, nos llegan desde Uruguay y desde Chile. Y además, por supuesto, de toda la información sobre el proyecto Ángeles de Esperanza aquí en Nuevo Tiempo. Así que quédate con nosotros porque, reitero, el programa de hoy está imperdible. Y nosotras, María Belén, como cada viernes aquí en el programa, siempre tenemos un invitado especial. Y hoy no es diferente, así que vamos a saludar y presentar a nuestro invitado del día de hoy.
0: Sí, así es, Ailín. Vamos a presentar a nuestro invitado que nos acompaña hoy. Estamos hablando del pastor Tomás Parra. Él es director de Radio Nuevo Tiempo para toda Sudamérica. Estoy aquí con mi jefe, estamos con nuestro jefe, así que buen día, pastor Tomás. Sea muy bienvenido a Ángeles de Esperanza.
2: Gracias, María Belén. Gracias, Ailín, por convidarme para este momento. Me encanta este programa porque nos cuenta historias que hacen vibrar nuestro corazón, pero también nos devuelven la razón por el cual nos levantamos cada día para hacer nuestro trabajo. Así que un abrazo para todos los que nos están escuchando también.
1: Pastor Tomás va a estar acompañándonos, bueno, durante toda esta hora de programación. Y como siempre, nosotros iniciamos este espacio contextualizando, sí, sí, contextualizando sobre qué es Ángeles de Esperanza y el por qué también pedimos tus donaciones, por qué te invitamos a que puedas sumarte a este proyecto aquí en Nuevo Tiempo. Pensando especialmente en aquellos que tal vez por primera vez nos escuchan, otros que hace poco comenzaron a sintonizar nuestra emisora y se están familiarizando con todo lo que tiene que ver con Ángeles de Esperanza, queremos contarte un poquito más al respecto. Pastor Tomás, ¿será que nos ayude entonces a explicar a nuestros amigos de qué se trata en sí Ángeles de Esperanza?
2: Por supuesto, Ailín. Mire, pongan mucha atención porque voy a hablar de cuatro puntos importantes de lo que tiene que ver con el proyecto Ángeles de Esperanza. Ángeles de Esperanza es el proyecto por el cual la red Nuevo Tiempo se sustenta financieramente, porque yo creo que ustedes se han dado cuenta de lo siguiente, que no tenemos espacios publicitarios en nuestra programación. Entonces, la principal fuente de sustento económico son las donaciones voluntarias que hacen aquellos que nosotros llamamos, con mucho cariño, Ángeles de Esperanza, que son parte de la familia Nuevo Tiempo. 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También podemos producir más guías de estudios de la Biblia, lo que nosotros conocemos y siempre ofrecemos, que se llama Revista Esperanza. Entonces, estas guías de estudio de la Biblia para que personas entren en contacto con nosotros y puedan recibir ese material de forma totalmente gratuita. Pero siempre hay alguien que lo paga. Todas las cosas, alguien lo paga. ¿Y quiénes son esas personas? Nuestros Ángeles de Esperanza. Y el objetivo es precisamente de Ángeles de Esperanza es poder llevar el mensaje de Dios a todo el mundo hasta que Jesús vuelva.
1: Así es, ese es nuestro objetivo, esa es nuestra misión aquí en Nuevo Tiempo. Por eso, tus donaciones, tu donación, ese granito de arena que donas con tanto cariño, es tan pero tan importante. Y aquí en Nuevo Tiempo es utilizado con mucha responsabilidad. Y aprovecho de mencionar también que nosotros cuando hablamos de donaciones aquí en Nuevo Tiempo, nunca hablamos de montos, ¿sí? Porque aquí Se trata de donar aquello que tú puedas, aquello que tu corazón te dicte. Tú también decides la frecuencia de tu donación. Hay amigos oyentes que realizan su donación de forma mensual, otros semanal, otros de forma única, como a ti mejor te parezca. Y detalle importante, lo que decidas contribuir, lo que decidas donar, será de gran bendición para la Nuevo Tiempo en tu país. ¿Qué significa eso, Aileen? Bueno, eso quiere decir que si realizas tu donación, tu aporte financiero en Perú, solo por dar un ejemplo, tu donación ayudará al crecimiento de la Nuevo Tiempo en Perú. Y Nuevo Tiempo tiene varias sedes, ¿eh? Tiene sede no solo en Perú, tiene sede en Chile, sede en Argentina, sede en Uruguay, en Paraguay, en Bolivia y en Ecuador también. Así que tu donación se queda en tu país, ayuda al crecimiento de la Nuevo Tiempo en tu país. Así que más que bienvenido y reitero, será utilizada con mucha responsabilidad aquí en Nuevo Tiempo para seguir llevando el mensaje de la palabra de Dios. Y nosotros aquí, a lo largo de todo este programa, de esta hora de programación, vamos a mencionar y compartir contigo los números de WhatsApp de Ángeles de Esperanza por país, donde puedes comunicarte para hacer tu donación, saber todos los detalles, para saber cómo hacer tu aporte financiero. Y por qué no, antes de compartir el primer testimonio del programa de hoy, ya vamos a mencionar, compartir algunos de esos números de WhatsApp de contacto. Así que busca tu celular o lápiz y papel para anotar el número de WhatsApp de Ángeles de Esperanza que corresponde a tu país. Pastor Tomás, a los amigos de qué país entonces, para comenzar, va a extenderles esa invitación para que puedan ser parte de Ángeles de Esperanza.
2: A nuestros amigos de Perú, atención Perú, pueden hacer su donación escribiéndonos o enviando un mensaje escrito de voz al +51 989 24 94 69. Lo voy a repetir. Pongan mucha atención. Toma ahí un papel, lápiz, anota ahí en tu celular, donde tú quieras. Puedes escribirnos o enviarnos un mensaje de voz al +51 989 24 94 69. Amigos de Perú, escríbanos o envíanos un mensaje al +51 989 24 94 69.
1: Perfecto, perfecto. Y por cierto, sea cual sea el número de WhatsApp al que entres en contacto, puedes escribirnos diciendo: yo quiero ser un ángel de esperanza. Coloca esa frase: yo quiero ser un ángel de esperanza, que aquí de forma interna estaremos conversando contigo, direccionándote, aclarando cualquier duda que tengas sobre cómo hacer tu donación. El pastor Tomás mencionó el número de WhatsApp de Ángeles de Esperanza en Perú. Y yo quiero invitar ahora a nuestros amigos de Argentina. Si estás en este lindo país, anota el número de Ángeles de Esperanza. Entra en contacto para saber cómo hacer tu donación allí en Argentina. El número es el +54 911 70 81 0000. Sí, sí, al final, por cierto, son 4 ceros, está bien, 4 ceros al final. Lo reitero, es el +54 911 70 81 0000. Reitero, puedes enviar tu mensaje escrito o tu mensaje de audio, de voz, como a ti mejor te parezca, diciendo: yo quiero ser un ángel de esperanza. Solo por si acaso, voy a repetir una vez más este numerito para que puedas verificar que no te esté faltando ningún dígito. El número de Argentina de Ángeles de Esperanza es el +54 911 70 81 0000. Y por cierto, además de estos números de WhatsApp por país, que por cierto vamos a seguir mencionándolos aquí a lo largo del programa, país por país, María Belén, tenemos nuestro sitio web exclusivo de Ángeles de Esperanza, ¿no es así?
0: Sí, es así, Aileen, y en el sitio web de Ángeles de Esperanza, tú, amigo, amiga que nos escuchas en esta mañana, vas a poder conocer más de este proyecto. Vas a poder también hacer tu donación y así convertirte en un ángel de esperanza. La invitación es para que puedas ingresar al sitio web angeles.nuevotiempo.org. Allí seleccionas la bandera de tu país para hacer tu aporte financiero. Y si tal vez tú te encuentras fuera de Sudamérica, puedes optar por uno de los países que aparecen en el sitio web angeles.nuevotiempo.org para hacer tu donación. Fácil, ¿verdad? Lo repito una vez más, angeles.nuevotiempo.org. Y Elin, llegó el momento que esperamos, que nos gusta, y vamos a escuchar el primer testimonio de hoy. ¿Nos cuentas de dónde nos llega, de quién se trata?
1: Sí, María Belén, amigos, son esos testimonios que tanto nos emocionan. Y el primer testimonio de hoy nos llega desde Uruguay. Y se trata de testimonios que tanto nos emocionan. Y el primer testimonio de hoy nos llega desde Uruguay. Y se trata de Cristian Barrios. Es Cristian quien nos va a contar su historia. Pero

0: Christian recibió una Biblia que tenía adentro un folleto con la información sobre la radio Nuevo Tiempo. Y al ir acompañando nuestra programación, grandes cambios se iniciaron en la vida de Christian. ¿Te gustaría saber qué fue lo que pasó? ¿O de qué se trataba ese sueño? Yo ya me quedé curiosa. Escuchemos juntos entonces el testimonio de Christian Barrios, quien hoy abre su corazón con nosotros desde Uruguay.
1: Mi madre enferma de cáncer, siendo ella muy joven. Enferma de cáncer, estuvo muchos años con la enfermedad, vivimos muchas cosas, muchas angustias. Y bueno, mi madre fallece. Fallece en mis brazos y me generó un trauma muy grande. Y en el periodo de un año, yo perdí a mi madre. En ese momento yo tenía el mejor trabajo porque estaba muy bien remunerado. De la nada pierdo ese trabajo también y a terminar ese año fallece mi abuela. Entonces en un año tuve esas tres pérdidas, lo que me llevó a en poquito tiempo estar, cuando quise acordar, estaba en una depresión muy profunda, estuve con ataques de ansiedad. Yo tengo tres hijos, ese periodo que yo estuve en esa situación, me los perdí porque pasaba acostado, mi esposa también, que era la que estaba ahí presente. Una noche, en el medio de la depresión, en el medio del llanto, tengo un sueño. Tengo un sueño en el cual yo aparezco luchando con dos serpientes y mi familia detrás mío y yo queriendo proteger a mi familia. Y en ese momento, en el mismo sueño, como que estoy en otro escenario y me aparece una persona, el cual no veo la cara, lo veo desde el pecho hacia las rodillas, con un manto blanco y un pan en la mano. Y esa persona no me hablaba audiblemente, pero sí me decía, y mientras abría el pan, adentro del pan había una piedrita de oro. Y me decía que él ofrecía ese pan a mucha gente, pero que mucha gente no lo aceptaba porque se pensaba que era un simple pan, pero que lo que había dentro era mucho mejor. Entonces yo recuerdo que me desperté de ese sueño llorando, de alegría, de angustia, fue como todo junto. Y lo primero que hice fue acercarme a mi esposa a contarle el sueño que había tenido. Y ella me recomendó empezar a investigar. Y conseguí una Biblia, ella también me habló, y encontré que la Biblia hablaba del pan de vida. Entonces ahí mi esposa me recomendó acudir a una iglesia. Y fui con mucho temor porque yo venía de muchos años de otro lado y concurrí a la iglesia. Yo recuerdo que en ese momento le conté todo esto al pastor. El pastor me escuchó y me dio una Biblia misionera. Y dentro de esa Biblia estaban los folletos de Radio Nuevo Tiempo. Y luego de eso, de escuchar los programas de la radio, la programación, tomé la decisión de entregarle mi vida a Dios. Y hoy por hoy le estoy sirviendo, estoy casado y mi vida ha cambiado totalmente. Radio Nuevo Tiempo es un instrumento que Dios utiliza. Las 24 horas Dios te habla a través de la radio, escuchando. Y cuando llego a casa, cuando me acuesto y termino mi jornada, sintonizo Radio Nuevo Tiempo y ahí escucho las prédicas del pastor Joel Flores, las prédicas del pastor Bullón. Y eso me ayuda mucho. A veces cuando no tenemos ganas de agarrar la Biblia para estudiar por cansancio o algo, me ayuda muchísimo a acercarme a Dios en esos momentos. Pude hacer mi primer estudio bíblico también a través de Radio Nuevo Tiempo. Hice otros estudios bíblicos a través de Esperanza, que como por ejemplo Apocalipsis, Superando el Duelo, que también yo los necesitaba mucho en ese momento y fue un apoyo muy importante para mí y hoy me sirve también para ayudar a otras personas que están pasando por lo mismo. Y bueno, Radio Nuevo Tiempo me ayudó a eso. Quizás yo también tenía ese miedo de acercarme a Dios y Radio Nuevo Tiempo me dio esa confianza de decir, no, fuiste llamado para esto. Mi vida antes era un caos. Tenía mucha inseguridad. No sabía qué iba a pasar en el futuro y eso me traía ansiedad, pasaba angustiado, pasaba llorando. Eso era mi talón de Aquiles y me preocupaba el no llegar a fin de mes y siempre como que estaba sobrepensando las cosas. Y bueno, hoy gracias a conocer a Dios, también a

0: nuevo tiempo, he aprendido a descansar en Dios. Y eso ya para mí desapareció. Sé que Él tiene el control de nuestras vidas. Y hoy ya no tengo eso. Vivo un día a la vez. Hoy por hoy ya no busco la aprobación de los demás. Encontré, Dios me dio un propósito y ese propósito es que la persona que está del otro lado o la persona que pueda ver mi cambio de actitud puedan saber que se puede, que puedan saber que hay un Dios que los ama, que los puede transformar así tal cual me transformó a mí. Y ese es mi único propósito. Para mí Radio Nuevo Tiempo es una bendición y una herramienta poderosa que utiliza Dios para llegar a las personas que lo están necesitando.
1: Muchas gracias, Cristian. Muchas gracias por decir de que somos una bendición como radio. Para nosotros es una bendición poder trabajar en esta radio, donde podemos compartir esperanza, donde podemos compartir el evangelio de salvación, donde podemos escuchar historias de pronto de vidas que han sido arruinadas por diferentes situaciones, pero una vez que escucharon el mensaje de Jesús, entonces las vidas fueron restauradas y el futuro, no solo de una persona, sino de que de familias completas, cambie. Porque el poder de Dios es grande y su misericordia dura para siempre. Así que muchas gracias por tu honestidad, gracias por contar una historia fuerte. Yo creo que más de alguna persona quedó impactada con la forma como la vida te estaba tratando, pero también quedó impactada con la forma como Dios te trató cuando te alcanzó y te abrazó. ¿Sabes? Hay un versículo que quiero dejar no solo para Cristian, sino que para todas las personas que están pasando por momentos difíciles. Está en Salmo 147:3. Voy a repetirlo, Salmo 147:3. Dice, el Señor restaura a los de corazón quebrantado y cubre con vendas sus heridas. Cuando nosotros pensamos en la grandeza de Dios y de pronto nos encontramos con versículos como estos, tenemos que llegar a la conclusión de que nuestro Dios es un Dios totalmente diferente. En el mundo hay muchas ideas acerca de Dios, pero un Dios que es todopoderoso, que sostiene el universo con su mano, de pronto inclinándose a escuchar la petición de un indefenso, como dice, o infundirnos aliento cuando estamos con el corazón quebrantado, o acercarse de tal manera que atiende nuestras necesidades y también cubre nuestras heridas con vendas. Y esas vendas a veces me gusta decir que son otros versículos, como por ejemplo Apocalipsis 21:4 que dice, y les enjugará toda lágrima de los ojos. Ya no habrá muerte, ni llanto, ni clamor, ni dolor, porque las primeras cosas han dejado de existir. El que estaba sentado en el trono dijo, yo hago nuevas todas las cosas. No se olviden, queridos amigos, Dios tiene la capacidad de hacer nuevas todas las cosas. Lo único que necesita es que nosotros reconozcamos que necesitamos de Él y que no somos suficientes para nosotros mismos. Como Nuevo Tiempo, como Red de Radios Nuevo Tiempo, esto es lo que predicamos. Y es por eso que quiero motivarte a que se puedan seguir repitiendo historias como Cristian. No la parte dolorosa, sino la parte donde el Señor lo restaura. Y este testimonio de Cristian nos llegó desde Uruguay. Y por eso, si estás en Uruguay, quiero invitarte a que seas un ángel de esperanza para ayudarnos a seguir transmitiendo la palabra de Dios, esta palabra que cuando se abre, milagros suceden. Para hacer tu donación puedes enviar un mensaje al WhatsApp de Ángeles de Esperanza en Uruguay, que es el siguiente, pon mucha atención, 598-95-72-95-86. Repito, 598-95-72-95-86. 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Y mientras te comunicas con nosotros, escuchamos al cuarteto Arautos du Rey con la música Nuevo Corazón.

0: Nuevo Corazón es el título de la canción que acabas de escuchar junto al cuarteto Arautos du Rey. Y es con música que seguimos con mucho más aquí en Ángeles de Esperanza. Gracias por estar en sintonía, gracias porque estás entrando en contacto con nosotros diciendo yo quiero hacer mi donación, yo quiero ayudar, quiero ser un ángel de esperanza. Así que bueno, aquí a lo largo del programa vamos a seguir mencionando los números de WhatsApp de Ángeles de Esperanza por país, ¿sí? Y por cierto, aprovecho este momentito de presentarte un reportaje. Sí, queremos compartir contigo un reportaje para que no quede duda sobre cómo hacer tu donación a través del WhatsApp y a través del sitio web de Ángeles de Esperanza.
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0: Agradecemos a María Laura Ruiz por el reportaje sobre cómo funciona el proceso para ser un ángel de esperanza. Y si tú deseas ayudarnos y ser parte de nuestra misión de compartir la palabra de Dios a través de la radio, la televisión e internet, solamente tienes que enviar un mensaje diciendo yo quiero ser un ángel de esperanza. Y nuestro equipo de atención, un equipo precioso que tenemos en Nuevo Tiempo, te va a ayudar con todo el proceso de donación. Por eso, la invitación es para que busques tu celular o un lápiz, un papel, para anotar el número que corresponde a tu país. Vamos a anunciarlos a continuación, así que bien atento. Mientras tú te vas preparando, te recuerdo que quien hoy nos acompaña es el pastor Tomás Parra, director de Radio Nuevo Tiempo para toda Sudamérica, y voy a pedirle a él que nos pueda ayudar. Pastor Tomás, cuéntenos por favor a los amigos de qué país va a invitar en este momento para que se unan y digan yo quiero ser un ángel de esperanza.
2: Eso mismo, María Belén, que se unan y digan yo quiero ser un ángel de esperanza. Entonces nuestros amigos de Bolivia preparen su WhatsApp ahí, porque nos pueden enviar un mensaje escrito o de voz al más 591-72-22-40-47. No te olvides de poner el más. Más 591-72-22-40-47. Si se te quedó un número, vuelvo a repetir. Más 591-72-22-40-47. 47.
0: Excelente, Pastor Tomás. Usted acaba de invitar a los amigos de Bolivia. Y a mí me gustaría invitar a los amigos de Ecuador. Sí, para ti que te encuentras en Ecuador, tú también puedes comunicarte diciendo quiero ser un ángel de esperanza al más 593-988-1451-72. Un número bastante fácil y voy a mencionarlo nuevamente. Más 593 es la característica de Ecuador. 988-1451-72. Tú puedes enviar un mensaje en formato escrito, puedes enviar un mensaje en audio al más 593-988-1451-72, tú que estás en Ecuador. Y Aileen, yo sé que vas a invitar a los amigos de otro país. ¿Nos cuentas cuál?
3: Sí, sí, nuestros amigos de Paraguay hoy tienen que decir presente aquí en el programa, ¿eh? Nuestro número de WhatsApp de Ángeles de Esperanza en Paraguay es el siguiente. Por cierto, es el mismo número para hacer tu donación a través de Girostigo en Paraguay. Sí, los amigos de Paraguay, yo sé que cuando digo Girostigo, ya saben a qué me refiero. Es el mismo número. Es el más 595-982-652-000. Al final son 3 ceros, ¿sí? 000 al final. Lo reitero, es el más 595-982-652-000. Este es el número de Paraguay, de Ángeles de Esperanza, de WhatsApp y de Girostigo. Por si acaso, solo por si acaso, lo menciono una vez más para que puedas verificar que no te esté faltando ningún numerito, ¿eh? Es el más 595-982-652-000. Bien, por cierto, además de estos números de WhatsApp que estamos mencionando aquí a lo largo del programa, aprovecho de recordarte que tenemos nuestro sitio web de Ángeles de Esperanza. Allí también, a través de este medio, puedes hacer tu donación de forma online, desde tu celular, desde tu computadora. 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Así que ingresa a angeles.nuevotiempo.org. 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Bien, mientras ingresas a nuestro sitio web, mientras entras en contacto a través del WhatsApp de Ángeles de Esperanza en tu país que estamos aquí mencionando en el programa, llegó el momento, amigos, de compartir otro testimonio. María Belén, cuéntanos de quién se trata, desde qué país nos llega este testimonio.
0: Hoy vamos a conocer la historia de vida transformada de Esther Rojas. Su testimonio nos llega desde Chile. Voy a comentarte un poquito de su testimonio porque ella después te va a comentar su propia historia. Esther es colombiana, pero vive en Chile desde hace algunos años. Conoció a Dios a través de amigos, familiares, y en ese proceso descubrió también la programación de Nuevo Tiempo en YouTube. Lo que ella no se imaginaba es que ese encuentro con los contenidos de Nuevo Tiempo le ayudaría a enfrentar los problemas de salud que le afectan actualmente. Por eso quiero invitarte, para que juntos podamos escuchar a Esther Rojas, quien hoy nos cuenta su historia desde Santiago, capital de Chile.
4: En el año 2019... yo vivía en Estados Unidos y pues allí yo tengo mucha familia allá en Estados Unidos que ella es cristiana. Una vez conversando con ellos, pues que tuve como una emergencia médica, pues mi sobrino cuando me fue a ver, me dijo, tía, Dios te está dando otra oportunidad. me hospitalizaron y bueno, de ahí, cuando salí de ahí, después de la recuperación, conocí un amigo, una persona cristiana, y hablando con ella, ahí fue cuando yo conocí a Cristo, porque ahí lo acepté, le abrí mi corazón, le entregué mi vida. Y yo, una vez viendo en mi teléfono, estaba viendo YouTube y conseguí una prédica que estaba dando el pastor Joel Flores, y empecé a escucharlo, y entre más yo lo escuchaba, más me llamaba la atención, porque yo iba como que descubriendo cosas que eran como nuevas para mí. Obviamente yo fui a la Biblia y fui leyendo y pues como comparando con lo que él decía a cómo estaba escrita en la palabra de Dios. Y me di cuenta que lo que la palabra de Dios decía era lo que él estaba predicando. Luego yo en el 2021 me vine para acá, para Chile, donde estoy viviendo ahorita actualmente, aquí en Santiago. Y yo sentía mucho dolor en las piernas, ¿verdad? Las piernas se me quedaban como débiles, como que sin fuerzas, como que yo tenía que sentarme o pararme, buscar algo en que apoyarme, porque de no, yo sentía que yo me iba a ir al piso. Me hicieron unos exámenes y me salió que yo tenía 3 hernias en la columna. Aparte que ya tengo una que me la diagnosticaron hace mucho en la cervical. Tengo artrosis en la columna y tengo desgaste de los cartílagos. O sea que cuando a mí me da ese dolor, eso no hay pastillita que me quite el dolor. Sin embargo, pues yo me aferro a él. Yo le digo yo, como tú le dijiste a Pablo. Cuando Pablo te decía, Señor, quítame este aguijón. Y tú le decías, mátate mi gracia. Eso como que queriendo decir que a pesar de mis dolencias, que son muy fuertes todo el día, yo siempre estoy confiando en Él. Para mí el haber conocido a Cristo, ¿verdad?, a través de Nuevo Tiempo, eso ha llenado mucho mi vida. Porque yo vivía en una oscuridad. Yo sabía que había un Dios y que creía en Él, pero no lo conocía. Y ahora es que lo he conocido y es mi refugio. En las buenas, en las malas, he pasado por momentos difíciles, siempre estaba ahí. Hay veces sí que tengo tanto dolor que hay días que yo me levanto bien, pero en el transcurso del día que estoy caminando, haciendo una cosa, haciendo otra, porque yo hago mis trabajitos aquí en la casa y luego me siento mal, que tengo que acostarme porque no me puedo sostener en pie. Entonces ahí es cuando me pongo a escuchar de verdad Nuevo Tiempo y me da esperanza, como que me hace mi dolor más llevadero, fortalece mi fe en el Señor. Para mí Nuevo Tiempo fue la luz que me abrió el camino a la verdad.
2: El Señor Jesús dice, yo soy el camino, la verdad y la vida. Y Él es eso, el camino, la verdad y la vida. Y también el Señor dijo de que sus hijos debíamos ser la luz del mundo. Y por eso me encanta mucho cuando Esther dice, Nuevo Tiempo fue la luz que iluminó el camino. Porque nuestro único propósito es llevar a las personas al conocimiento de Jesús. Porque Jesús es el único que puede hacer una real diferencia en la vida del ser humano. Y Esther nos compartió de su dolor, nos contó también de su día a día, de las luchas que tiene que enfrentar. Y muchas gracias por compartir, porque es la realidad de muchas personas, no es solo de Esther. Yo creo que muchas de las personas que están escuchando se sienten identificados con esta historia. Y para eso y para ellos yo tengo un versículo que quiero compartir. Está en Romanos capítulo 15, versículo 13, dice, que el Dios de la esperanza los llene de toda alegría y paz a ustedes que creen en Él, para que rebosen de esperanza por el poder del Espíritu Santo. Ese es mi deseo para ustedes. Si hay alguien que está sufriendo, que todos los días está enfrentando un desafío de salud, quiero decirte que el deseo nuestro y el deseo de Dios es que Él te llene de alegría y de paz. Ese es el mayor milagro que el ser humano puede recibir. En medio de la adversidad, seguir confiando. Gracias, Esther, por compartir tu testimonio. Gracias por recordarnos de que somos la compañía que tienes todos los días. Gracias por recordarnos de que somos luz para un mundo en tinieblas. Entonces, yo quiero convidar a mis amigos a que puedan convertirse en ángeles de esperanza. ¿Saben por qué? Porque el canal de YouTube necesita ser nutrido con contenido. Cuando leíamos, o mejor dicho, escuchábamos la historia de Cristian, la anterior, él decía que estudió con esperanza. ¿Ustedes saben cuántos mensajes Esperanza envía por día? Más de 150.000 mensajes. Entonces necesitamos tu apoyo. Necesitamos tu apoyo porque tu apoyo más la bendición de Dios va a ser un gran milagro en cientos y miles de personas. El testimonio de Esther nos llegó desde Chile. Por eso, si estás en Chile, quiero invitarte a que seas un ángel de esperanza para ayudarnos a seguir transmitiendo mensajes que transforman vidas. Y a veces una vida toca muchas otras vidas. 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Envíanos un mensaje escrito o de voz, ¿ya? Al +56 9 64 80 80 88. Y vamos a escuchar a Daniel Ludke con la música Todo.

0: Jesucristo, tú eres todo. Hermosa letra, tema musical junto a Daniel Lutke aquí en Ángeles de Esperanza. Seguimos con mucho más, claro que sí. Gracias a Dios que estamos aquí junto a ti a esta hora de la mañana. Gracias por escoger nuestra emisora para disfrutar con nosotros esta mañana de viernes. 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Bien, seguimos con más aquí en nuestra programación y si recién te estás conectando y quieres entender mejor en qué se utilizan tal vez las donaciones voluntarias de nuestros Ángeles de Esperanza, bueno, presta mucha atención porque en el siguiente reportaje, en compañía de nuestra colega María Laura Ruiz, te comentamos con más detalles cómo Nuevo Tiempo administra tus donaciones.
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0: Agradecemos a María Laura Ruiz por el reportaje sobre cómo Nuevo Tiempo administra las donaciones realizadas por los Ángeles de Esperanza. Y hablando de Ángeles de Esperanza, queremos aprovechar estos últimos minutos que nos quedan de programa para dar la bienvenida a nuestros nuevos donantes que se sumaron en estos últimos días. Por eso, Pastor Tomás, cuéntenos por favor a dónde van nuestros agradecimientos y nuestros abrazos hoy.
2: Muy bien, muy bien. Este es uno de los segmentos que más me gusta del programa. o sea, es uno de los que más, pero me encanta abrazar y dar la bienvenida. Sergio Olmedo de Chile, bienvenido a la familia Nuevo Tiempo. Francisca Mamani de Bolivia, un abrazo y muchas gracias por confiar en el proyecto de Ángeles de Esperanza. Laura Ramírez de Paraguay, muy bien ahí, gracias también Laura. Tenemos a Carmen de Paraguay también, a Pablo de Uruguay, un gran abrazo también para ti. Dora de Uruguay, wow, tenemos varios de Uruguay, qué bueno. Y Cristina de Uruguay. Así que un abrazo para todos, gracias por confiar en este proyecto, gracias por amar Nuevo Tiempo y gracias por ser parte de milagros que están sucediendo en este momento y que seguirán sucediendo en el futuro gracias a tu ayuda.
0: Qué bueno es despedirnos de esta forma, con ese sentimiento de gratitud a Dios y gratitud a ti, querido amigo, querida amiga, que apoyas a Nuevo Tiempo. Nos despedimos, pero por supuesto, quédate con nosotros, quédate en sintonía. Hoy agradecemos a nuestro invitado especial. Sí, sí, estuvo con nosotros durante toda esta hora el pastor Tomás Parra, director de Radio Nuevo Tiempo para toda Sudamérica. Pastor Tomás, muchas gracias por acompañarnos el día de hoy.
2: Muchas gracias a ustedes dos y a todos nuestros amigos.
0: María Belén, nos despedimos, Dios mediante, hasta el próximo viernes en este mismo espacio.
3: Así será, Aileen, un abrazo para todos, amigos.
0: Nos despedimos, pero por supuesto, no cambies el dial, quédate en sintonía de tu radio Nuevo Tiempo.
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0: Pero qué nivel de cortina, ¿eh? Hasta parece un programa serio y todo con esta cortina. ¿Cómo le va, Nati? Buen día. Gusto en saludarla.
1: Hola, buenos días. ¿Todo bien? Me costó levantarme hoy.
0: No se le nota para nada. No le iba a hacer ningún comentario para que no se sienta afligida.
1: Y eso que me bañé con agua fría.
0: ¿Con agua fría? ¡Qué
1: sí,
0: valiente!
1: Nunca calentó. No fue decisión propia.
0: ¿No calentó? Uy, ¿cuánto tiene que dejar de correr el agua para que se caliente?
1: Creo que depende mucho de cuánta gente se bañe antes que yo. Se ve que hoy fui yo la que calentó el agua, así que
0: Si se bañaba gente antes, el agua ya estaba caliente.
1: Claro, pero no podía esperar más, así que entré con el agua fría.
0: La tengo acá a la señorita también, Ana Klassen, con nosotros. Buen día, Ana, ¿cómo estás?
2: Buen día, muy bien.
0: Uy, hablando de gente que no logra despertarse todavía, o por lo menos no sincroniza.
2: ¿Sabes que yo ayer antes de acostarme dije, bueno, yo también me voy a levantar, voy a tomarme una ducha fría para despertarme?
0: ¿Y?
2: Y claramente no lo hice. Porque dije, no.
0: ¿El secreto acá es la ducha fría?
2: Sí. Pero es que es verdad, te despierta y te hace reaccionar, sí. Aparte hace bien, tiene varios beneficios.
0: Bañarse hace bien.
2: Pero el agua fría, digo.
0: Bueno.
2: Con agua fría.
0: Circula más fuerte la sangre,
2: sí,
0: y
2: sí.
0: Te da otro tipo de situación. Más en un día que hoy ya se presenta a esta hora de la mañana con 19 grados de temperatura.
2: Así es, humedad 94%.
0: No, sí, una locura. Según me comentaron, cayó un chaparrón a la madrugada, del cual yo no me apercibí.
2: Yo tampoco, pero salí y estaba todo húmedo. Como si
0: yo no sabía si era humedad del ambiente o era lluvia.
2: Uh-huh. Sí, también puede ser.
0: Fue un chaparrón, me dijeron que fue una nube que pasó, desalojó y nos dejó ahí con todo lo que es la calzada mojada. Presión muy baja, 997 decimal 6 hectopascales, viento del noreste, eso es lo que le da calidez y humedad a nuestro ambiente a 17 kilómetros la hora. Visibilidad normal, no hay neblina. ¿Y cuál es la perspectiva para este viernes? Según
2: para
0: el pronóstico del Servicio Meteorológico.
2: La mínima es de 16 grados y la máxima 28.
0: Dios. Va a estar heavy hoy, ¿eh? Va a estar lindo.
1: Va a estar hermoso.
0: Y a su vez, ¿qué le podemos agregar a esta situación, fenómeno meteorológico?
2: ¿Que la lluvia? ¿Puede
0: ser? Sí, podemos agregarle si usted quiere.
2: Sí, durante la noche seguramente llueva, 70 a 100% de probabilidad.
0: Sí, según el pronóstico para estas horas de la mañana y la tarde no hay tanto porcentaje, aunque hay previsión de lluvia. Ahora, por ejemplo, para las 10 de la mañana hay una previsión de lluvia de hasta un 60%.
2: Así es.
0: Para las 10. Luego va reduciéndose hasta la tardecita. Después de las 5 de la tarde ya supera el 65% de posibilidades. De ahí en creyendo, ¿eh?
2: Sí,
0: hasta
2: sí.
0: Las 10, que a las 10 de la noche un 100%. Tormentas eléctricas.
1: Porque hoy hay sintonizados.
0: Ah, espero que no lluevas ahora, mi querida Nati. Tienes razón, ya de paso le hacemos promo. A las 20 horas sintonizados hoy. Ya tuvimos los chicos ayer, estuvo Joshua y Sammy. Y Sammy estuvo con nosotros aquí proponiéndonos ahí un poquitito un adelanto de lo que va a ser esta noche sintonizados. Así que bueno, muchos éxitos. Esperemos que no llueva, ¿sí?
2: Esperemos.
1: Realmente espero porque hay uno de los chicos que viene de Puigari en bicicleta, entonces.
0: No, en serio. ¿Quién es el chico que viene en bicicleta?
1: El conductor.
0: ¡Ah! El conductor. Bueno.
1: No, Samantha ya avisó que si llueve no podrá venir, así que hicimos algunos cambios.
0: Ok. Y bueno, y si llueve y no se puede llegar, no se puede llegar. Tampoco forcemos la situación como para que alguno de los chicos corra un riesgo innecesario, ¿eh? En tal caso, postergaremos para el próximo viernes el programa, en tal caso, ¿eh? Como para que no haya ningún tipo de inconveniente. Muy bien. Mañana que se presenta dentro de todo con una nubosidad, pero despejado. Calculo que en algún ratito va a salir el sol. ¿Usted qué piensa, Nati? Todavía no está alumbrando por nuestro ventanal, ya tendría que estar alumbrando.
1: Sí, pero cuando salí de la pieza había bastante sol, pensé
2: sí, es
1: que
2: verdad.
1: Estaría lindo.
2: Uh-huh.
0: Pero ahora parece que la nubosidad está opacando un poquito el día, no nos está permitiendo ver al rey astro, pero bueno, tendremos un día espléndido, es viernes. Suena
2: lindo,
0: de otra forma.
2: No, pero ¿sabes qué pasa?
0: ¿Qué pasa?
2: Es un viernes, es el último viernes, no lindo, pero así...
1: De vacaciones.
2: De vacaciones.
0: Todos los viernes son lindos.
2: Obviamente, pero...
0: Pero
2: no, es como
0: detalle,
2: que estoy
0: pero el detalle
2: preparándome
0: no está en el
2: mentalmente
0: está en
2: y
0: el
2: es
0: lunes.
2: Diferente. Sí,
0: ¿por
2: pero...
0: qué? Hay mucha gente que no está enterada de lo que está pasando el lunes.
2: Porque el lunes comienzan las clases
0: comienzan las clases el lunes, 3 de agosto,
2: ajá,
0: segundo cuatrimestre del
2: Así
0: año.
2: Es.
0: ¿Y cómo están sus horarios?
2: La verdad, estoy contenta con mis horarios.
0: Ajá.
2: Así es. Sí, están equilibrados, porque el cuatri pasado, el miércoles cursábamos todo el día y teníamos...
0: Mañana y tarde.
2: Sí, y era bastante pesadito, pero ahora está bastante...
0: bien diversificado, bueno. Para que ustedes puedan manejar de otra forma sus horarios. ¿Y usted, Nati?
1: Tengo un horario muy lindo. El cuatripasado también fue muy raro. Tenía todo, todo mezclado. Tenía que venir acá de tarde, de mañana. Sí. Todo muy extraño. Pero no, ahora tengo casi todo de tarde. Entonces me ayuda a acomodarme mejor.
0: ¿Se normalizó su agenda?
1: Sí, totalmente.
0: Genial, genial. Muy bien. Hoy es un día interesante. Tendremos pocos invitados hoy.
2: Así es.
0: Es un viernes atípico porque todavía mucha gente está de vacaciones. Aunque no parezca, mucha gente tiene receso de invierno. Algunos se tomaron las primeras dos semanas de julio, otros las últimas dos semanas de julio. Entonces eso ha roto un poco nuestra agenda, nuestra estructura. Inclusive tuvimos dos semanas sin emitir Ventana al Día porque un servidor tomó sus vacaciones también. Así que bueno, hemos estado... Julio le pasa lo mismo que a enero. No, enero desaparece todo el mundo, así que
2: no hay
0: vacaciones
2: nada.
0: Totales. Así que tratamos de bajar las persianas como para reintegrarnos después con las baterías cargadas de otra manera. ¿Qué vamos a tener hoy?
2: Sí, te comento sobre la programación para esta mañana. Mira, en unos minutos estaremos con el Pastor Peña Fiel en Una Luz en el Camino. Luego, a las 9:30, nos visitará Patricia Müller. Exacto. En el bloque Responsable Socialmente. Luego, con el periodista Daniel Furlan, el bloque Entre Ríos. Luego tendremos alguna entrevista o
0: a las 10 hay un signo de pregunta y como diciendo, ¿qué vamos a tener acá? Vamos a estar hablando de noticias y comentando algunas cuestiones que hacen a la dinámica de la universidad.
2: Así es. Luego a las 10:40 nos visitará Adriana Audry, de parte de la Dirección Interna de Servicio Voluntario Adventista. Y luego tendremos la frutilla del postre, el como frutillón. Siempre, para hacer el cierre del programa.
0: Que estaba ya me había preguntado toda la semana, ¿y arrancamos? Claro, julio ha sido un mes complicado, así que vamos a tener aquí a nuestro amigo el Pastor Daniel Llanur con nosotros para el bloque de Vidas que Alaban, cerrando nuestro programa en este viernes. Después de las 11 de la mañana aquí en la Universidad Adventista de Plata se estará realizando una de las reuniones regulares del grupo de AFIDER, encabezado allí por el empresario Héctor Mota. Se estarán reuniendo aquí en el campus de la universidad, en la sala del personal. Esta es una de las noticias que queríamos compartir. Y el miércoles se hizo una reunión en el Mirador Tech, en la ciudad de Paraná, donde se hizo una firma de un convenio entre la gente de la FIDER y la dirección de el Mirador Tech. Eso vamos a comentar también luego en el bloque de las 10 de la mañana para que sepas un poquitito de la dinámica de lo que sucede aquí en la universidad y cómo la universidad se está integrando a distintas actividades que competen al área de producción económica y del conocimiento para la región centro, en este caso la provincia de Entre Ríos. Esto y mucho más, por supuesto, la buena música que va a ir seleccionando aquí Nati en el proceso, más información, la simpatía de Ana cuando se despierte. Nati. Ya se despertó, ¿cierto? Ya se había despertado con la ducha.
2: ¿Sabes qué pasa?
0: No fría.
2: No, pará, tengo algo que comentar.
0: Comente.
2: En el hogar, como yo estoy interna,
0: Prende
2: la calefacción, ¿no? Entonces es un mix entre el viento que entra por la ventana con humedad, la calefacción caliente que es como que te achicharrás. Sí, tal cual, Después que a la mitad de la noche te levantás todo así, ¿viste? Cuando estás transpirada.
0: Es como una incubadora eso.
2: Sí. Entonces, hoy me casi siempre, cuando me levanto tan temprano, pero...
0: ¿Qué? ¿5 de la mañana?
2: No.
0: ¿6?
2: No. Pero hoy...
0: No.
2: Hoy, bueno, cuando me levanté, tenía la nariz tapada y parecía... Es como que me hubiera enfermado, pero no era por ese cambio de clima.
0: ¿Usted es alérgica al cambio de
2: clima? Sí, a todo. Claro. Al polvo, al sol. Viste que la resolana también me hace estornudar un montón.
0: Sí, porque no es tanto el frío que hace. Pero viste, a la noche vos te abrigás, te da calor.
2: Sí, es terrible eso.
0: No le encontrás un equilibrio. Bueno, y algunos... A mí me pasó eso anoche también. En algunos momentos me despertaba como estaba muy abrigado, muy tapado. Y me destapaba y me da frío. Y yo, qué cosa loca.
2: Claro.
0: ¿No? ¿Será el clima o será un servidor? Es la pregunta que uno se hace, ¿no? Usted no responda.
2: No, pero
1: sí.
0: Es el clima.
1: Siempre
0: es el clima. Así echémosle la culpa al clima. Hay una linda nubosidad. Espero que te hayas despertado de excelente forma, como lo hizo Nati, como lo hizo Ana, como lo hizo quien les habla. Estamos contentísimos de arrancar con Ventana al Día en esta mañana. Ya te dimos los datos del tiempo, la previsión del tiempo. ¿Alguna efeméride que quiera destacar, Ana? ¿Tiene una?
2: Sí, tengo una nacional.
0: A ver.
2: Hoy es el Día de la Siderurgia Nacional. Se instituyó en homenaje al fallecimiento del general Manuel Savio en 1948. Él fue el gran impulsor de la industria pesada en el país y creador de SOMISA, que es la Sociedad Mixta de Siderurgia Argentina. Uh-huh. Su propósito es revalorizar la producción de acero y la soberanía industrial. Se busca concientizar sobre cómo la siderurgia es la base para el desarrollo de infraestructura, transporte y empleo genuino en el país.
0: Claro, la siderurgia se encarga de transformar los metales en materiales que competan, a, por ejemplo, a la construcción.
2: Así
0: el
2: es.
0: Hierro son en realidad aleaciones, uh-huh. No es el hierro puro, sino que es una aleación para que dure más tiempo y sirva para nuestra vida cotidiana. Así que la siderurgia es algo que en la Argentina nunca logró concretarse. Siempre quisimos tener, porque digamos, tenemos poca industria pesada en la Argentina.
2: Sí.
0: Tenemos una empresa o dos empresas y ya está. Y tenemos un gran país con muchas posibilidades y muchas necesidades, así que qué bueno que pueda ir implementándose la industria
2: que
0: pesada en la Argentina.
2: Uh-huh.
0: Exactamente. Así que bueno, también hoy se celebra, y quiero mandarle un saludo cordial a todos los guardia forestales o guardabosques o guardaparques, como le quiera llamar. Apareció el sol, mire. Me sorprendió
2: sí,
0: ahí la aparición del
2: por
0: rey
2: la
0: astro.
2: Ventanita.
1: Sí, lo vi en la consola.
0: Porque aquí muy cerquita tenemos el Predelta, ¿sí? Que uh-huh. Es un área natural, conservada, así que allí hay guardabosques o guardaforestales. Así que le mandamos un cordial saludo hoy en su día. ¿Cómo salió esto? Para contribuir y poder poner en nivel público, el rol principal de que tiene la protección y conservación de las áreas naturales y la preservación de la flora y de la fauna. Así que bueno, algunas de las actividades y funciones que tienen los guardaparques.
2: A ver.
0: ¿Lo sabía? A ver.
2: Me las puedo imaginar.
0: Desempeñar
2: pero no
0: tareas como administradores de parques nacionales y naturales.
2: Uh-huh.
0: Prevención y extinción de incendios forestales.
2: Y eso no es para cualquiera.
0: Bueno, estamos teniendo problemas de incendios ahora en la zona de Cuyo, por ejemplo.
2: Sí.
0: Capacidad de respuesta ante emergencias, orientación y asistencia a los visitantes de parques nacionales, organizando visitas y excursiones guiadas, patrullajes y recorridos por la zona, así como la instalación y supervisión de puestos fijos y móviles, y dar charlas educativas a escuelas y comunidades y campamentos. Acá dice, no cualquiera puede ser guardia forestal.
2: A ver, ¿por qué?
0: Pero, porque primero, disposición y vocación de servicio tiene que ser la condición sine qua non para estas personas, ¿sí?
2: Muy bien.
0: Deben conocer a la extensión del área protegida, el bosque o parque nacional, debe estar en excelente condición física, saber conducir, nadar, montar a caballo y bucear. Conocer las políticas, normas... Sí, completito, un extra large. Conocer las políticas, normas y legislación vinculada al área protegida, bosques, sólidos conocimientos sobre manejo de incendio y primeros auxilios, conocer e identificar las especies de flora y fauna de la zona, así como las especies en peligro de extinción, y manejo cartográfico del área protegida, bosque o parque nacional.
2: Yo con la parte de actividad física creo que no podría cumplir con esa.
0: Pero usted parece que está de buen estado físico.
2: Sí, pero ¿sabes que corro 2 cuadras y yo no puedo más?
0: Bueno, 200 metros ya es un tocazo.
2: Sí, sí.
0: Usted
2: no tengo
0: Nati,
2: resistencia.
0: ¿Cuál es su resistencia? ¿Cuánto correría? ¿Usted sale a correr de vez en cuando?
1: Sí, alguna vez salí a correr.
0: ¿Alguna vez?
1: 2 kilómetros como mucho, entonces tampoco.
0: Pero 2 kilómetros es un lujo.
1: Bueno, la parte
0: supera la media.
1: Me costaría mucho.
0: ¿Por qué?
1: Porque no sé bucear, tendría que aprender.
0: Bueno, como toda cosa, acá, digamos, usted no tiene que venir ya sabiendo, se puede aprender esto. Sin duda, porque hay una carrera, se estudia para ser guardabosque, uh-huh. ¿No? Uno se puede preparar, así que todas estas condiciones y este manejo, y claro, son situaciones en las cuales uno tiene que estar preparado desde lo físico, desde lo mental, y la enciclopedia que uno tiene que llevar adentro para tener, por lo menos al momento, herramientas para poder adaptarse a la situación de emergencia que se presente. Así que, hoy es el día del guardaparque, del guardabosques, o guardia forestal, como quieras llamarlo. Así que le mandamos un cordial saludo a todos nuestros amigos aquí, sobre todo que tenemos cerquita a la gente de los guardabosques de la zona del Predelta, Parque Nacional Predelta. Minutos y ya estamos arrancando con nuestro programa Ventana al Día. Como sabrán, hay mucha información, sobre todo lo vinculado en el día de ayer, ya desde el miércoles creo que comenzaron allí Marruecos y España están teniendo un problemita,
2: sí.
0: En una isla, en la isla de Selú, allí
2: un
0: está
2: poco de conflictos,
0: exactamente alrededor de 50.000 inmigrantes
2: montón.
0: En términos de un poco más de 24 horas se pasaron allí por... Es muy poco el espacio que divide, son 14 kilómetros entre el continente Marruecos y esta isla que está colonizada por los españoles. En realidad era una isla marroquí, pero que fue colonizada por los españoles. Así que toda una situación acá geopolítica. Hoy estuvo Pedro Sánchez, el presidente de España, dando una conferencia de prensa ahí pasada a las 7:30 a.m, en donde dijo, bueno, que esta era una situación que España tenía que atender. Así que fuerzas militares y policías están ingresando a esta zona en litigio, que fue invadida por esta gran cantidad de inmigrantes. Y bueno, tuvo la precaución Pedro Sánchez de no hablar del gobierno marroquí. Simplemente tomó la situación como una situación... Simplemente tomó la situación como una situación peligrosa para los españoles que están viviendo en esta región, en estas islas,

Anoche, el presidente de la Nación, Javier Milei, tuvo una cadena nacional a partir de la hora 20, en donde presentó el proyecto que será ya instalado en el Congreso, que es el proyecto de la reforma de la Carta Orgánica del Banco Central de la República Argentina, donde dejó 5 puntos principales, 5 ejes de transformación, y que para muchos periodistas y muchos comentaristas políticos, esto fue un poco el puntapié inicial de lo que será la campaña de reelección de quien hoy es el presidente de la República Argentina, porque estamos apenas a un año ya de lo que será un ciclo de elecciones en donde se podrá renovar la presidencia o reivindicar la presidencia de Milei, o tendremos otro presidente a partir de diciembre de 2027. Veremos qué decide el pueblo argentino, ¿no? Ahí veremos qué pasa. Muy bien, Nati, ¿ya tiene todo preparado para abrir nuestra ventana? Así que bueno, aquí con Ana y con Nati estaremos acompañándolos hasta las 11 de la mañana. Abrimos nuestra ventana al día. Bienvenidos.

0: Hola, ¿cómo estás? Hoy hablaremos de uno de los sentidos más sensibles e importantes de nuestro cuerpo.
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0: Utilizo anteojos desde los 14 años. Ya ni siquiera me acuerdo de cuántos me mandé a hacer. Y tampoco me acuerdo cuántos rompí, pero te puedo asegurar que fueron muchos. En la vida de las personas que usan anteojos, la estética del rostro es muy importante. Hay lentes que nos quedan mejor que otros. Todo esto para que podamos ver mejor. ¿Pero cómo funciona este sentido? Bueno, el ojo humano opera de forma idéntica a una cámara fotográfica digital. La luz ambiental rebota en los objetos del entorno y entra directo por la córnea, atravesando la pupila. El iris, que da el color único a tus ojos, regula el paso de luz exactamente como el diafragma mecánico de una cámara. Después, el cristalino enfoca esa luz en la retina, proyectando la imagen de forma invertida. Sí, como lo escuchaste, aunque no lo creas, vemos todo al revés. La retina tiene millones de células fotorreceptoras llamadas conos y bastones. Los conos identifican los colores y los bastones nos permiten ver en la oscuridad absoluta. Estas células convierten los estímulos luminosos en impulsos eléctricos. El nervio óptico los lleva directo al cerebro, que se encarga de procesar la información y enderezar la imagen final que vos y yo percibimos. Así como los otros sentidos, hay curiosidades. Por ejemplo, ¿sabías que los ojos parpadean unas 15 o 20 veces por minuto? Esto es un acto vital para limpiarlos e hidratar la superficie ocular de forma constante. Además, el músculo que mueve el ojo es el más rápido de todo el cuerpo humano. Sus contracciones ocurren en menos de una centésima de segundo. Otra curiosidad también es que los bebés recién nacidos no ven en colores. Ellos solo distinguen sutiles tonos blanco y negro y gris debido a sus conos que todavía son inmaduros. Otro dato interesante es el siguiente. Científicos del MIT descubrieron que el cerebro procesa las imágenes que ve el ojo en solo 13 milisegundos. Es una velocidad increíble. Por eso, la visión consume tanta energía de nuestro organismo. Es nuestro sentido más complejo y nos aporta hasta el 80% de la información del mundo exterior. Pero hay una mirada más abstracta de la vista. Tiene que ver con la visión, que es la forma de percibir lo que puede llegar a ser. Incluso en la mirada abstracta también se suma la fe. Lo esencial es invisible para los ojos, escribió Antoine de Saint-Exupéry. La definición de fe se trata de ver el mundo desde una perspectiva espiritual, desde donde se puede percibir la existencia de Dios y todos sus actos. El gran apóstol Pablo escribe sobre esto en Hebreos 12:2 y dice así: puestos los ojos en Jesús, el autor y consumador de la fe. Esta es una invitación para creer, no solamente que Dios existe, sino que es quien nos sustenta. Por lo tanto, permitamos que a lo largo de las horas de este día, Dios sea una luz en nuestro camino.
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0: 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Es la hora 9:31 minutos en este último día de julio. Se va julio y viene agosto.
1: Ay, ay, ay.
0: Mes 7 despedimos, mes 8 le damos la bienvenida. Y siempre agosto tiene algo lindo. Se empiezan a sentir los primeros olores azahares porque está llegando. Está bien, podría falta un mes y medio, Oscar. Bueno, pero la esperanza no se pierde, sobre todo para aquellos que no le gustan tanto el invierno. A mí me encanta el invierno, no tengo que decirlo. Tiene lo suyo el invierno. Pero sí, sí. Empieza agosto y es como que los días se empiezan a alargar un poquito más.
1: Yo soy team primavera.
0: Team primavera, uh-huh. Así que estamos más cerquita de la estación que a vos te gusta.
1: Así es, a pesar de que me dé alergias y todo, yo amo la primavera. Me encanta, perfecta.
0: Muy bien, actualizamos los datos del tiempo, Ana.
1: Sí, decía que hacía 20 grados, se me reinició solito.
0: 20 grados, qué lindo, linda temperatura, para esta hora de la mañana, en invierno, 20 grados.
1: Mayormente nublado, estamos viendo ahí si sale un poquito el sol, pero sí, parece que cada vez se oculta un poquito más. Pero bueno, esperemos que no.
0: Estábamos viendo recién en la televisión, ¿no? Estaban en Bariloche,
1: en una cafetería.
0: Cafetería, uh-huh. Bien dicho. Estaba el muchacho ahí desayunando, probando unos churros, unas medialunas con un chocolate. Tenía una facha terrible.
1: Después empezaron a mostrar las tortas.
0: No podés hacernos esto en este horario de la mañana. Aquellos que nos están viendo por YouTube pueden tener alguna aproximación de lo que estamos hablando. Pero más allá de eso, quería decirte que la temperatura en este momento en Bariloche es de 1 grado.
1: Bueno, no está tan mal.
0: Podría estar peor. Veíamos también en Bariloche mucha nieve, en Mendoza, mucha nieve, ha caído mucha nieve allí, hasta 3 metros de nieve, muchísimo. Los cruces a Chile están varados, están tapados, así que están esperando limpiar las rutas para que los camioneros puedan pasar, sobre todo los camiones, ¿no? El intercambio comercial entre ambos países se pueda reanudar.
1: ¿Sabes qué? La humedad también continúa sumamente alta. 92%, presión sigue igual, 997.3 hectopascales. En viento norte a 25 kilómetros por hora y visibilidad 15 kilómetros.
0: Bueno, hay distintas alertas para esta tarde y para esta noche en esta región del país, sobre todo el sur de la Mesopotamia, parte de Santa Fe. En Santa Fe hay alerta naranja, posibilidades de vientos fuertes, tormentas eléctricas y granizo.
1: Acá figura amarilla.
0: Amarilla. Bueno, uh-huh. Así que a tener mucha precaución. Si vas a salir, tenés que hacer algún trámite o algo, hacelo ahora en la mañana. En la tarde va a estar complicado. No sabemos a partir de qué horario. Según las plataformas, a partir de la hora 18 es donde más porcentaje hay de que pueda comenzar esta tormenta que puede azotar esta zona del país. Así que a tomar mucha precaución. 9:33 minutos. Te contábamos hace un momentito la situación que se está viviendo en la isla de Ceuta, allí muy pegadito a Marruecos, pero que es una colonia española. Allí alrededor de 60.000 migrantes entraron desde Marruecos a este lugar.
1: Comentábamos que a mí me sorprendía que la gente iba nadando. Nadando, o vos mencionabas también en gomones, en barcos, que eso también...
0: 14 kilómetros distancia ahí entre esta isla y el continente marroquí, pero fallecieron alrededor de 20-30 personas en ese paso del mar.
1: Las circunstancias.
0: Son los números que están dando ahora, ¿no? No sabemos en realidad los números que van a resultar de esta pasada. Estamos hablando de más de 50.000 migrantes, de los cuales, de alguna manera se está diciendo de que ya 25.000 migrantes han retornado a Marruecos. Esto desde la hora 9. Estamos en el hora. Aquí nos dice la información que más de 25.000 migrantes han retornado a Marruecos, de los aproximadamente 50.000 que ya entraron en forma irregular a la ciudad autónoma de Ceuta desde la madrugada del viernes 30 de julio. Así lo informa el Ministerio del Interior, que calcula que de esta mañana y hasta las 13:30 ya han salido desde Ceuta hacia Marruecos más de 25.000 migrantes. Tenemos que decir también que la primera ministra de Dinamarca, Mette Frederiksen, manifestó este viernes que la Unión Europea debe analizar todas las opciones ante la llegada masiva de migrantes desde Marruecos a Ceuta, incluyendo la suspensión de la participación de España en el Tratado de Schengen. Es evidente que la Unión Europea debe estar de forma inmediata en todos los pasos necesarios y considerar las posibilidades, incluida la suspensión de la cooperación de Schengen, señaló Frederiksen en un comunicado enviado por la agencia danesa Ritzau. Frederiksen considera que la migración sin control es una amenaza contra Europa y contra Dinamarca y remarcó la importancia de mantener el control de fronteras externas de la Unión Europea. Se suma esta a la de Italia y Finlandia. Tenemos que decir que tanto Italia como Francia cerraron o están controlando los pasos, ¿sí?, que están más pegaditos allí a la zona de España. Como para evitar que esto que está pasando en una zona tan acotada como puede ser en esta isla de Ceuta pueda trastocarse esto a la zona continental. Así que los países están tomando definiciones acerca de lo que va a pasar con respecto a esta situación que vive España y Marruecos. Vuelvo a repetir, el presidente español se presentó muy moderado con respecto a la situación con el gobierno marroquí, poniendo de antemano que esta es una movilización provocada por personas, por distintos... entes o grupos de trata de personas.
1: Sí.
0: ¿Sí? Así que veremos.
1: Un tema complicado.
0: Sí, pero poco dato, digamos.
1: Sí, obvio. Sí, no.
0: Es una manifestación simplemente diplomática para no agarrársela directamente con el gobierno marroquí, porque bueno, no hubo ningún tipo de pregunta. Bueno, ¿qué pasó? ¿Por qué 50.000 personas salen de la nada de un país a otro? Es muy raro, convengamos, es muy raro, hablando nosotros desde la ignorancia que muchas veces tenemos, que no conocemos todo lo que está pasando. Sí sabemos que Marruecos es una de las economías más estables de África, pero que definitivamente hoy está siendo golpeada por un gran nivel o alto porcentaje de desocupación en el sector joven. Pero me llamó la atención que son todos hombres, la mayor parte de los migrantes, mayormente hombres, jóvenes o adultos jóvenes. Así que llama mucho lo que es el viaje. Llama mucho la atención. Pero bueno, es lo que está sucediendo en este momento. 9:38 de la mañana. ¿Tenés alguna otra efeméride ahí que tengas señalizada, Ana?
1: Sí, sí. Tengo una a nivel más mundial.
0: Más internacional.
1: Sí, sí. Uh-huh. Es la confirmación de agua en Marte. ¿Sabías?
0: No, un día como hoy se confirmó. ¿En
1: Ajá,
0: serio?
1: En 2008, bastante reciente.
0: Sí.
1: La sonda espacial Phoenix... Phoenix, en la NASA, realizó pruebas de laboratorio con muestras de suelo marciano en el polo norte del planeta, confirmando así químicamente la presencia de agua congelada. Bueno, este hito redefinió la exploración espacial, ¿no? El propósito de recordar este logro es remarcar el avance científico en la búsqueda de condiciones aptas para la vida astrobiológica y planificar futuras misiones humanas a Marte. Curioso.
0: Curioso. Sobre todo, he estado viendo en estos últimos días, yo por lo menos en YouTube he encontrado muchos documentales, a mí me gusta mucho la astronomía, así que me gusta ir viendo cómo la tecnología está avanzando y cómo nos está haciendo ver el universo de otra forma. Bueno, lo que podemos ver del universo, lo que nos está mostrando la ciencia hoy, que es tan vasto que lo que vemos nos muestra que cada vez vemos menos.
1: Sí.
0: ¿No? Así que realmente es un avance tecnológico y uno tiene que apreciar la obra de Dios, ¿no? Cuán inmensa, aparte de crear este mundo, crearnos a nosotros, ver en qué contexto universal.
1: A veces no somos conscientes, en la rutina nos perdemos. ¿Viste? Y no nos damos cuenta que somos diminutos, pero es imposible.
0: Un granito de arena en este universo, realmente un granito de arena, pero puesto en valor por Dios, ¿no?
1: Sí,
0: en todo lo que hace por nosotros. Hoy también es el día del administrador de sistemas informáticos.
1: Mira.
0: El origen de este día proviene de la iniciativa de un administrador de sistemas apodado Bella Durmiente, así como suena, que vio un anuncio de una conocida marca de impresoras en la que los compañeros de trabajo de un administrador le regalaban flores y frutas por haberles instalado sus impresoras. También les regalaban una almohada para descansar en los ratos libres. Desde entonces surgió este Día Mundial del Administrador de Sistemas. Así que,
1: curioso, si tenés el origen.
0: Sí, la verdad, curioso sobre todo que quería recibir regalos.
1: Sí, una almohada.
0: Digo,
1: para
0: ¿por
1: la
0: qué
1: cita?
0: No? O sea, ¿por qué dejarlo en una publicidad que sea la vida real? Uh-huh. Que le regalen al administrador de sistemas algo. Así que bueno, acá tenemos la gente del tío, tenemos la gente de sistemas en la universidad. Así que Hoy es el Día del Administrador de Sistemas Informáticos, así que le mandamos un cordial saludo a todos ellos.
2: Y un saludo a Tano también.
0: ¡A Tano! Potencial ingeniero en sistemas.
1: Así es.
0: Segundo año de la carrera, así que el Tano, le decimos cariñosamente Tano, él se llama Tiziano Riffo, por la duda, si alguien no lo conoce.
1: Vamos a regalarle una canasta con frutas. Como decía.
2: Mejor una almohada para que
1: una almohada para los ratos libres.
0: Ustedes le dan más a la almohada. Sí, es así. Muy bien, 9:40 de la mañana. Nosotros seguimos con más música en esta mañana de Ventana al Día y ya enseguida volvemos.

0: 9:46 minutos y bueno, estuvimos teniendo estas últimas 48 horas también situaciones que está dejando lo que pasó en el Mundial de Estados Unidos, México y Canadá. En este caso, hace pocos días, Gianni Infantino, que es el presidente de la FIFA, Federación Internacional del Fútbol Amateur, presentó una situación en la cual, bueno, se iban a vender los derechos de televisación o derechos de comercialización del Mundial en un 20% de la bolsa que tiene la FIFA con respecto a la organización de los mundiales, a lo cual le salió la UEFA y la CONCACAF a salir de lleno a decirle, bueno, nosotros, si ustedes hacen eso, no participamos más de las competencias que organice la FIFA. ¿Qué wow. situación? Y ante esta crisis en la FIFA, renunció un asesor clave de Gianni Infantino en medio de este conflicto con la UEFA y difundió una fuerte carta. La FIFA atraviesa una crisis inesperada que sigue sumando capítulos apenas horas después de un medio revelara el plan de Gianni Infantino de vender participaciones de los derechos de las Copas del Mundo a privados. Carlos Cordeiro, uno de los asesores principales del mandatario de la Casa Madre del Fútbol, emitió su renuncia y difundió una fuerte carta brindando sus argumentos. Como asesor principal del presidente de la FIFA, ex banquero y aficionado del fútbol de toda la vida, no puedo quedarme de brazos cruzados mientras la FIFA considera vender una participación en la Copa Mundial. Quiero dejarlo claro, no tuve ninguna participación en esta propuesta y me opongo a ella de forma inequívoca. Es un mal acuerdo para las federaciones miembros de la FIFA, un mal acuerdo para el fútbol y un mal acuerdo para el futuro a largo plazo de este deporte, señaló a su cuenta oficial de LinkedIn, según replicó la agencia AFP.
1: Tremendo,
0: ¿eh? Arde Troya, entonces, dentro del mundo de la FIFA. Así que, bueno, veremos qué situación estará luego dando esta crisis, podríamos decir. Una crisis interna dentro del fútbol internacional. El Mundial dejó situaciones.
1: Unas cuantas teorías.
0: Y esto se está sumando, es como que está agregándole más combustible al fuego, más que queriendo apagarlo. Así que bueno, el fútbol está en una situación de crisis a nivel internacional. Veremos cómo se dilucida esta situación que está presentando ciertas internas dentro del mundo del fútbol y bueno, mostrando quién tiene más poder en todo esto.
1: ¿Vos cómo viviste la final?
0: Yo te diría, a mí me decepcionó mucho el partido.
1: Sí,
0: vi el partido, me decepcionó. Porque bueno, yo venía viendo un partido, una selección argentina que aunque tenía sus problemas, que por momentos parecía que desaparecía de la cancha. Uh-huh. Exactamente.
1: La peleaba.
0: No vi eso en la final.
1: No, para nada. Coincido totalmente.
0: Eso. Y te lo voy a repetir, me llamó la atención la salida de la selección argentina. ¿Viste? Sí. Cuando salían ahí en la primera, antes de mover la pelota, ¿no? Salen antes de cantar el himno, entonces salen, se ponen cada uno al lado de su bandera. Uh-huh. El rostro que tenían los chicos de la selección argentina, parecían que habían perdido.
1: Ya
0: o que habían
1: sabía,
0: tenido un conflicto,
1: sí.
0: que algo. Esos
1: algo
0: rostros
1: sí,
0: decían
1: sí.
0: todo. Y digamos, y eso no lo pueden negar ni los futbolistas, ni los que estuvimos viendo el partido.
1: Sí, hay muchísimas
0: es
1: teorías
0: innegable.
1: Dando vueltas por redes
0: Yo no estoy
1: sociales,
0: generando ninguna
1: no sé.
0: Teoría. Solo no, digo obvio, lo sí. que uno evidenció en el rostro de nuestros jugadores al momento de salir a la cancha.
1: Uh-huh.
0: Todavía no había empezado el partido de fútbol. De
1: lo
0: que
1: yo
0: hablando,
1: lo comparo
0: ¿no?
1: mucho, en el momento ese me recordaba el partido con Inglaterra. ¿Vos viste cómo cantaban el himno? Toda
0: sí.
1: esa emoción, ese sentimiento, la diferencia era masiva.
0: ¿Qué cambió?
1: Y yo.
0: Digamos, estás en la final, ¿no tendría que ser
1: sí, no.
0: esto y más?
1: Y más, mucho
0: pero bueno,
1: más.
0: Pero situaciones bueno. que uno lo charla desde el punto de vista como espectador, uno conoce tan poco de esas internas de lo que pasó realmente allí, pero que han quedado evidencias de que algo realmente sucedió, no sabemos qué. ¿Que modificó la actitud de nuestros jugadores? Sí.
1: Sí.
0: Eso se notó. Hasta ahí puedo llegar. Ya lo otro que pueda decir será elucubrar algún tipo de hipótesis que no tiene ningún tipo de comprobación. Como se diría en el mundo científico, es contrafáctico.
1: Ajá.
0: Nos quedamos así. Bueno, amigos, nosotros ahora le vamos a dar el lugar a nuestro amigo, el periodista Daniel Furlán, para que nos deje su blog Entre Ríos y nos comparta lo que ha sucedido en esta linda provincia de Entre Ríos.
2: Cerrando el mes de julio, estamos en viernes 31. Este es nuestro panorama de audios desde la redacción de Al Día, entreríos.com.ar, el diario digital de las noticias entrerriano. Los saluda Daniel Furlán.
3: El tiempo en Entre Ríos hoy.
2: Atentos en cuanto al tiempo, emiten una alerta meteorológico amarillo por tormentas en Entre Ríos. Según el informe oficial, el área será afectada por tormentas de variada intensidad, algunas de las cuales podrían ser fuertes o localmente severas. El Servicio Meteorológico Nacional emitió una alerta de nivel amarillo por tormentas que afectarán de manera progresiva a diferentes departamentos del territorio entrerriano durante la jornada de este viernes 31 de julio y el sábado 1 de agosto.
3: Provinciales.
2: Confirmaron cuándo empieza el cronograma de pagos de sueldos de julio de la Administración Pública entrerriana. El gobierno de Entre Ríos dio a conocer las fechas del cobro de haberes de julio para empleados de la Administración Pública Provincial. El pago será entre el lunes 3 y el lunes 10 de agosto, con acreditaciones de estos los días 1 de mes y 8 de agosto respectivamente, días sábados. Abren un sumario contra una trabajadora estatal y la intiman a devolver más de 36 millones de pesos. El decreto intima a devolver una millonaria suma en concepto de haberes percibidos indebidamente por la trabajadora. Se trata de MFB, agente estatal del Ministerio de Desarrollo Humano, a la cual se le iniciaron actuaciones por registrar inasistencias injustificadas a su lugar de trabajo. Reforma previsional. ¿Desde cuándo se aplicará la nueva edad de jubilación? La ley fija nuevas edades de retiro para estatales, no obstante, no será inmediato. ¿Cuándo regirá las nuevas exigencias en la provincia? Actualmente los estatales se pueden retirar a los 57 años mujeres y 62 años varones, pero ahora eso cambió a 60 años y 65 años respectivamente. En un informe especial, los detalles.
3: Policiales.
2: Buscan un auto gris y analizan cámaras por supuesto rapto de una menor en Paraná. La joven de 16 años fue abordada por dos hombres armados en la zona de Almafuerte y Caputo. La Fiscalía de Género actuó en el caso. La policía chequea más información. Otorgaron prisión domiciliaria a los cuatro imputados por presunto abuso sexual grupal a una joven en Feliciano. El juez de garantías, Emir Gabriel Artero, dispuso que los cuatro acusados dejaran la cárcel y continuará bajo proceso de medidas restrictivas. Les prohibió contactar a la denunciante e ingresar a San José de Feliciano durante 60 días. Violencia de género, allanamiento, secuestro y estupefacientes y aprehensión. Personal de la comisaría primera intervino ante un hecho de violencia de género ocurrido en el barrio La Milagrosa, norte de la ciudad de La Paz, donde una mujer denunció haber sido agredida físicamente por su expareja, quien además la habría amenazado con un arma blanca para luego darse a la fuga.
3: Locales.
2: Última etapa de los trabajos de inspección técnica y de desinfección en el centro de distribución Ejército de Paraná. Desde ayer a la hora 18 tuvo continuidad el plan de acciones iniciado días atrás, que abarcan el relevamiento integral de la estructura de la cisterna de reserva y su limpieza para completar las intervenciones técnicas previstas para optimizar la eficiencia operativa del sistema de distribución de agua. El ciclo Pensar Paraná invita a una charla sobre figuras que dejaron huellas en la ciudad. Con entrada libre y gratuita, el ciclo abordará el eje personajes de la historia que dejaron huellas en Paraná, con exposiciones de investigadores y especialistas. Será este viernes en el Museo de la Ciudad. Shows masivos en Paraná. ¿Cómo serán los controles para habilitar eventos masivos en Patronato? Prevén sean antes de fin de año. La Municipalidad de Paraná confirmó que el club ya inició gestiones para organizar espectáculos de gran convocatoria antes de fin de año. Exigirán un plan de seguridad, evacuación, capacidad máxima y operativos policiales.
3: Política.
2: 19º foro del Consejo Empresario de Entre Ríos en Paraná. Queremos que Entre Ríos sea cuna del desarrollo, manifestó Rogelio Frigerio ante el Consejo Empresario. Ante referentes del sector productivo, académico y de la gestión pública, el mandatario destacó la importancia de consolidar una alianza estratégica entre el sector público y el privado como motor central para el crecimiento económico de la provincia. Foro del Consejo Empresario de Entre Ríos, Sturzenegger en Paraná. Argentina no va a cambiar de un día para el otro, dijo. El ministro aseguró que supuestamente el país viene de décadas de estacionamiento. Prometió seguir bajando el gasto público para reducirle impuestos a las empresas. Brasil evalúa el regreso de su embajador en Argentina tras la tensión con Milei. En Itamaraty aseguran que aguardan la autorización de Lula da Silva para que Julio Vitelli vuelva a Buenos Aires. Desde ambos gobiernos admiten gestos para recomponer la relación bilateral luego de la visita de Milei a Brasil.
3: Nacionales.
2: Ford reducirá la producción de Ranger por la baja en las ventas. La automotriz disminuirá desde octubre el ritmo de fabricación de la pickup en su plataforma de General Pacheco para adecuarse a la caída de la demanda en Argentina y Brasil. Se prevé una reducción de varios centenares de trabajadores del sector. Milei firmó un DNU que permite expulsar a extranjeros que expresen mensajes de odio contra la Argentina. El gobierno incorporó por decreto nuevas causales para impedir el ingreso o expulsar del país a extranjeros que promuevan mensajes de odio o violencia contra los argentinos o ultrajen símbolos patrios. Desde la redacción de nuestro portal de noticias www.aldiaentrerrios.com.ar, este fue nuestro primer informe de audios en este día viernes 31 de julio de 2026. Estamos saludando a Radios AM, Radios FM, Radios Digitales, a los escuchas y lectores. Gracias por compartir nuestro informe. Será hasta un nuevo encuentro.
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0: Bueno, es un viernes que está teniendo como plataforma muchísimas noticias que están llegándonos de nivel internacional. Nacional, ya estuvimos compartiéndote hace un momentito algunas cuestiones que hacen a lo que está sucediendo dentro del mundo del fútbol. También acerca de la cadena nacional que tuvo el presidente de la Nación, Javier Milei, anoche a las 8 de la noche, como una plataforma de lanzamiento de su reelección como presidente también, ¿no? Porque es parte de su plataforma el hecho del tema de la pelea contra la inflación y otras cuestiones que tienen que ver en el sistema económico. Pero justamente la invitada que tenemos, vamos a hacer un análisis exhaustivo acerca de todo esto. ¿Cómo le va,
1: Especialmente el
0: Patricia?
1: análisis de coco.
0: ¿Cómo le
2: va? Económico, político.
0: Tenemos aquí con nosotros a Patricia Miller. ¿Cómo estás,
1: Pero
0: Patricia? Buen
1: gracias a Dios, muy
0: día.
1: bien. Sí, ahora bien.
0: Ahora mejor, ahora
1: Sí, sí,
0: mejor.
1: sí, sí.
0: Es viernes, ¿la temperatura se modificó?
2: No, por ahora, según los datos actualizados de la hora. Ah, ya son las 10, tenés razón.
0: Claro, por eso yo
2: No,
0: le
2: pero todavía no
0: preguntaba.
2: me llegó la actualización de
0: 21
2: la hora
0: grados,
2: 10.
0: me aparece acá.
2: Un gradito
0: Y
2: subió.
0: en el smartphone me está apareciendo la nubecita con una llovizna así.
1: Sí, es
0: ¿Viste
2: que
0: la
2: ya. Sí, a
0: gráfica que está
2: veces. Sí,
0: teniendo?
2: sí, sí.
0: Así que veremos qué sucede. Pero 21 grados es una temperatura ideal.
1: Sí, con una humedad que
0: Va,
1: te la
0: va, vos querés
1: regalo,
0: todo también.
1: totalmente.
0: Querés todo. Estamos en
1: Sí,
0: invierno.
1: realmente no parece.
0: Es
2: Rarísimo, ¿eh?
0: raro
2: Sí, sí,
0: esto.
2: sí, sí,
0: Es
2: sí,
0: raro,
2: sí.
0: es raro. Pero bueno,
2: Tal
0: no
2: cual.
0: vamos a hablar de ni de. Tampoco vamos a hablar de lo que está pasando meteorológicamente hablando. Vamos a hablar acerca de de actividades o de una propuesta que tiene la Secretaría de Responsabilidad Social Universitaria de aquí de la Universidad Adventista del Plata, en este caso con escuelas rurales.
1: Así es, señor. ¿Sabes qué? Nosotros tenemos desde hace un tiempo atrás una donación que la hemos estado, digamos, compartiendo con diferentes grupos misioneros, con estos grupos que trabajan con las comunidades originarias. Pero parece que se multiplica esa donación porque nunca se acaba, siempre tenemos, y nos estamos refiriendo a las alpargatas Toms. ¿Sabían ustedes de qué se tratan
0: Creo
1: las
0: que
1: alpargatas
0: hemos
1: Toms?
0: hablado en algún momento,
1: Ah, ya
0: pero
1: lejos y hace
0: si
1: tiempo.
0: podemos recuperarlo mejor.
1: Bien, son alpargatas elaboradas aquí en Argentina por, digamos, con el financiamiento de una organización de Estados Unidos que se originó con un muchacho que vino a conocer nuestro país y allí estando en el norte, en las cataratas, vio muchos chicos descalzos. Entonces preguntó cuál era el
2: El motivo,
1: calzado,
2: claro.
1: no, cuál era el calzado más popular acá en
2: Ah,
1: Argentina y
2: claro.
1: le dijeron las alpargatas y le gustó el formato. Y entonces empezó a producir alpargatas en Estados Unidos con la banderita de Argentina, marca Toms, y las vendía a las celebridades. Ustedes pueden buscar en internet a todos los actores y eso con las alpargatas Toms, pero era un modelo que recién comenzaba allí, que son las venta espejo, ¿no? Vos vendés una y hay otra que está disponible para donar.
0: Refachero las
1: ¿Viste?
0: alpargatas, estoy viéndolas acá como
2: Sí,
0: son.
2: con
0: Esta
2: vaso,
0: es con
2: todo, mira.
0: plataforma,
1: Sí,
0: mirá.
1: bueno, no,
0: No,
1: nosotros tenemos las más sencillas, pero hacen
0: te
1: con
0: quiero decir
1: muchos
0: dentro de las muchas
1: estampados y
0: variedades que
1: cosas
0: hay.
1: muy interesantes. Entonces, además de haber distribuido muchas, tenemos todavía y comenzamos a hacer un, digamos, un seguimiento de las escuelas rurales de aquí de nuestra zona de influencia. Y hemos estado entregando alpargatas a los niños de esas escuelas, pero yo no quiero por ahí enfocarme tanto en las alpargatas como en las realidades de esas escuelas rurales, donde vos ves al maestro como el referente, el líder, no solo de sus estudiantes, sino de todo el entorno ahí de la comarca, digamos, cómo mantienen esos edificios. No sé si fue casualidad, pero en todos ellos un detalle de dibujos de los niños. Por ejemplo, en una había todo un árbol hecho con las manitos de los chicos en una de las paredes. Y siempre ávidos de recibir visitas. Nos decía una de las últimas escuelas que fuimos que tenía tres estudiantes nomás, tres alumnos, toda la escuela.
0: Tres.
1: Sí. Nos decía que casi nadie se asoma por allí, a no ser los padres que llevan a los niños, y qué bien les hacía recibir este tipo de visitas, no tanto por el regalo, sino por ir a ver su realidad. Nos mostraron su huerta, todo lo que ellos están haciendo. Y vos decís, en el medio del
0: El
1: campo,
0: campo,
1: sin
0: sí.
1: nada, ninguna ciudad cerca, está más o menos esta última que fuimos, como a unos 18, 20 kilómetros hacia el lado, digamos, de Costa Grande, más allá, y todos los días haciendo patria, o sea, estando allí con esos tres chicos y una de las nenitas con una historia muy difícil, de pérdida de su mamá hacía poco tiempo. Y entonces vos decís, qué inspirador es poder encontrarte con estas realidades que no están buscando prensa ni cortando calles, pero que tienen un montón de falencias, de carencias, y ahí están, al pie del cañón, trabajando.
0: Te iba a decir que a pesar de esas falencias no son excusas para no hacer.
1: No, totalmente. Al contrario. Entonces, nosotras con Katy hemos estado yendo, nos comprometimos a hacer siempre un poquito más, y entonces queremos llevarles literatura infantil. O sea, si hay entre los oyentes algún papá, abuelo que tenga libros, revistas infantiles, que nos hagan llegar ahí a la Oficina de Responsabilidad Social y nosotros con gusto lo vamos a compartir con estas escuelas. Ahora estamos preparando otra partida para dos, ahora son institutos secundarios, pero que también son rurales, escuelas técnicas, agrotécnicas. Entonces, todo lo que podamos sumar, no nos damos una idea lo bien que hace, no solo a ellos, sino también a nosotros. Y por ahí, si alguien nos quiere acompañar, también con muchísimo gusto, para vivir esta experiencia distinta, porque realmente volvíamos siempre con un montón de comentarios de cómo esa gente, a pesar de, están dando lo mejor que tienen. Así que eso quería compartir.
0: Qué enseñanza, ¿no? Porque muchas veces cuando implementamos un proyecto de ayuda a otras personas, pensamos que nosotros somos los ayudadores. Totalmente, sí. Pero terminamos siendo los ayudados.
1: Totalmente, no lo dudes. Sí, sí, sí. Así es. Y realmente, cuando uno empieza, porque al principio aparentemente ellos dicen, no necesitamos nada, estamos, pero después ellos mismos van encontrando, y no cosas materiales. Por ejemplo, en una escuela nos pidieron a ver si podíamos llevarles, porque no tienen hace años ni profesor de música, ni profesor de educación física, porque son grupos muy pequeños. Entonces, estamos gestionando para que en este segundo cuatrimestre algunos estudiantes puedan ir a hacer alguna jornada especial, aunque sea de actividades musicales y de educación física, como para motivarlos, incentivarlos y estar cerquita de ellos también.
0: Y las escuelas rurales siempre se han caracterizado justamente por ser comunidades pequeñas y muchas veces estas escuelas de personal único. Es decir, el maestro es director, cocinero, parquero, ordenanza, plomero y sobre todo asistente social.
1: Ah, por supuesto.
0: Porque colabora con los padres con la educación de los chicos, colabora con los padres en situaciones de emergencia. Muchas veces termina hasta siendo el sacerdote o el pastor del pueblo.
1: Sí, ¿no? Tal cual. Y realmente hay gente que vive en, porque las escuelas rurales viven normalmente en la escuela. Tienen un espacio ahí para el director, por lo menos.
0: Sí.
1: Y algunos viajan todos los días, pero cuando los agarra estas situaciones,
0: estos tiempos,
1: digamos, claro, complicados, meteorológicos, no pueden salir y están allí. Y realmente el sentido de comunidad es impresionante. Nos decían algunos de ellos de cómo se apoyan entre ellos. Hay otras escuelas un poco más lejos y uno de los directores me decía, ¿le puedo avisar a los otros que también? Por supuesto, nosotros por ahí no teníamos el mapa completo, pero gracias a ellos comenzamos a generar
0: esta red. Hacer una red.
1: Sí.
0: Qué bonito, qué bonito.
1: Así que bueno.
0: Más o menos ya, ¿cuántas escuelas rurales han visitado, Patricia?
1: Y hemos 5 hasta el momento, pero tenemos varias todavía.
0: Sí.
1: Pero sí, 5 hasta el momento. No en todas, es gran cantidad, a veces llevamos una caja pequeña, pero decimos, vale la pena ir aunque sea con 8 pares o 10 pares de alpargatas.
0: Todo para los chicos que participan. Exacto. Ahí de esas escuelas rurales. Repetimos el pedido a nuestros oyentes entonces de material que pueda ser de lectura para chicos de escuela primaria, que pueda facilitarse en buen estado, por supuesto, para que la gente de la Secretaría de Responsabilidad Social Universitaria pueda continuar con este acercamiento a escuelas rurales de la región, no solamente en este caso con alpargatas, sino también con otros implementos que puedan ser de utilidad para el crecimiento de los chicos, ¿no?
1: Así es. Me acuerdo en una de las escuelas, uno de los niños se puso enseguida su alpargata y decía, pero mirá qué facheras, porque era de, así de como de tela de jean, ¿viste? Porque son todas bien variadas, sí. Entonces no es esa alpargata común de siempre.
0: Parece, son alpargatas urbanas, podríamos decir, ¿no?
1: Exacto, exacto. Sí, sí, sí, sí. Así que bueno, es un, estas en realidad, completó la historia, nos fueron donadas por ADRA. ADRA Argentina hace algunos años, les quedó un excedente de un proyecto que ellos habían realizado en todo el país, y entonces esas son las que estamos utilizando. Pero llamativamente parece que se multiplican porque nunca se acaban, y eso
0: gracias
1: que hemos
0: a Dios.
1: Entregado muchas, realmente muchas. Así que bueno.
0: Gracias a Dios. Gracias. Así que estamos compartiendo con vos excelentes noticias, porque esto llega al corazón de los chicos, más en una fecha, ahora estamos entrando a agosto.
1: Exacto.
0: El 16 de agosto es el Día del Niño. Madres, dicha fecha comercial. Aprovechemos para que no sea una fecha comercial y sea un momento para que podamos brindarle nuestro corazón a los chicos, sobre todo solventar necesidades que a veces son básicas,
1: sí,
0: y que requeridas para su crecimiento como persona, identificado con una región, y sobre todo si son chicos de aquí que son muy cercanos, son parte de nuestra misma identidad, ¿no?
1: Exacto, y fíjate vos el contraste, y qué bueno que está aquí en la misma universidad, tengamos un I Will Go hasta el último de la tierra y tengamos estos espacios cerquita, bien cerquita, pero invisibilizados normalmente, porque no nos tomamos el tiempo o el trabajo o no tenemos la necesidad de ir a meternos en caminos de tierra varios kilómetros adentro donde está pasando esto que es realmente maravilloso.
0: Muy bien, Patricia, desde ya, gracias. Nos cambiaste la mañana con esta buena...
2: Sí, buena noticia.
0: Porque nos llena el corazón este tipo de cosas. Y realmente vos que nos estás escuchando, querés sumarte a esta movida que está teniendo la gente de SRU, podés comunicarte con Patricia, acercarte aquí a la oficina en calle Cervantes... Uruguay, perdón.
1: No, Cervantes.
0: No, Cervantes, 70, bien digo. Sí. 70. Allí está Caterina, o está aquí.
1: Benja, o yo.
0: El chico del fondo, Benja, o está Patricia, y podés allí sumarte a esta propuesta de la forma que puedas.
1: Exacto, tal cual.
0: Los mejores beneficiados van a ser los chicos.
1: Sí, sí, sí.
0: Y uno ni hablar.
2: Tal cual. Sí, sí.
0: Y uno ni hablar.
2: Sales feliz.
0: Ajá. Muy bien, dicho esto, y le agradecemos a Patricia, le deseamos un excelente fin de semana.
1: Igualmente.
0: Si Dios quiere, la semana que viene volvemos a encontrarnos.
1: Totalmente.
0: Nosotros ahora, Nati, ¿qué te parece? ¿Con qué vamos? ¿Con música? Vamos con música y enseguida volvemos con más Ventana al Día.

0: esta cortina acompaña este viernes, ¿eh? Este sí, viernes, viste, podría movidito, ser más dinámico, pero tiene un resguardo ahí intermedio, ¿viste? Porque sí, tampoco es despabullante, tampoco es lenta, pesada. Más allá que la humedad y la baja presión te pone lento y pesado, ¿no?
1: Sí, sí, tal
0: pero
1: cual.
0: Más allá de eso, está muy buena la cortina, así que felicitaciones, Nati, por la cortina que seleccionaste. 22 grados la temperatura ya.
1: Así es.
0: 21.6 en realidad, pero vamos a ponerle 22, redondeamos para arriba, porque tenés 89% de humedad, más el 996 hectopascales de presión, ya está, es una chanchada si vos salís afuera, pesadísimo.
1: El pack completo, ¿viste?
0: Ah, ¿no? Sí, completito. Falta que llueva nomás.
1: Literal.
0: Y si llueve, cambiará el tiempo, supongo.
1: Y encima falta que suba un poco más la temperatura.
0: Bueno, hay que ver si llega a los 28 grados. Sí,
1: me parece una guasa.
0: Y bueno, pero sí, bueno, el servicio meteorológico sí, tiró sí, el dato. De sí, ahí a sí, que le pegues otra cosa, pero tenemos tiempo todavía para alcanzar esta temperatura, sobre todo si sale el sol. Si sí, sale un sí, poquito más el sol y pega un poquito más fuerte, ahí va a estar al estilo Nati. A Nati le encanta el calor.
1: Bien soleado.
2: Ay, sí, realmente espero que llegue a los 28.
0: ¿Viste? Más que esto sea como, va a terminar siendo tipo invernadero, ¿viste? Sí, entrás a ver un calor, una humedad terrible, pero bueno, las plantas crecen con eso. Así que bueno, más de uno estará contento con esta situación y está bien que así sea. Hay que disfrutar del tiempo. Todavía tenés tiempo, te digo, para poder hacer tus cosas, porque esta tarde el pronóstico de lluvia es alto, sobre todo lluvias acompañadas con tormentas, con ráfagas de viento fuerte y con posibilidades de granizo y tormenta eléctrica. Completito el combo. La descripción es así como está presentando el Servicio Meteorológico Nacional para esta región del país. Puede hacer que estas tormentas fuertes puedan continuar en la madrugada del sábado y la mañana, en la madrugada y en la mañana del sábado. Uh-huh. Así que me parece que Nati mañana no va a estar en Dios con nosotros y va a quedar pegada a la sábana.
1: Encima.
0: Mira no, cómo sí, se ríe. Sí, sí, diciendo, ¿de qué estás hablando, Oscar?
1: Nada
0: no,
1: que
0: no,
1: ver.
0: No, nada que ver. ¿Es profético lo mío, Nati?
2: Veremos mañana.
1: Mañana se toma la decisión.
0: No dijo. Bueno, perfecto. Así que esto es lo que para mañana 21 grados la temperatura que se espera. Para el domingo mínima de 11, máxima de 20 con cielo mayormente nublado. Y el lunes mínima de 13, máxima de 18 con cielo mayormente nublado.
1: Bien cálido para empezar las clases.
0: Qué bárbaro. Bueno, vas a tener buen tiempo.
1: Sí, sí.
0: Buen tiempo. Así que no va a haber ningún tipo de inconveniente. Después la temperatura va a ir creciendo. Uh-huh. Porque ya me está dando para el martes 18 máxima, 23 el miércoles y 26 el jueves.
1: Va así creciendo.
0: Ay, así que bueno, viste Nati, vas a tener clases con temperaturas casi primaverales. Muy bien, decíamos hoy que la Universidad Adventista del Plata, en la persona de su rector, el magíster Horacio Rizzo, estuvo presente el miércoles pasado, en el momento en que el consorcio AFIDER, de lo cual la Universidad

0: Universidad Adventista del Plata es miembro. Con el Mirador Tech formalizaron un convenio marco de colaboración que permitirá desarrollar acciones conjuntas de formación, innovación, investigación y vinculación para potenciar el emprendedorismo en la provincia de Entre Ríos. El presidente del consorcio FIDER, Héctor Mota, y el director del Mirador Tech, Carlos Palotti, firmaron este miércoles el convenio marco de colaboración entre ambas instituciones en un acto realizado en la sede del Parque Tecnológico de Paraná. Lo acompañaron el rector de la Universidad Nacional de Entre Ríos, Juan Manuel Arbelo, el rector de la Universidad Autónoma de Entre Ríos, Luciano Filipuzzi, el decano de la Universidad Tecnológica Nacional Regional Paraná, Alejandro Carrere, y el rector de la Universidad Adventista del Plata, el magíster Horacio Rizzo. La firma representa un nuevo paso en el fortalecimiento del ecosistema emprendedor entrerriano al consolidar una alianza estratégica orientada al desarrollo de proyectos conjuntos vinculados a la innovación, la formación, la investigación, la transferencia de conocimiento y el acompañamiento a emprendedores.
1: Muy bien, ahora tengo un bloque un poco diferente. Vamos a hablar sobre buenas noticias en el mundo.
0: Bienvenido. Sí. Nos hacía falta una dosis de buenas noticias.
1: Así es.
0: Así como trajo Patricia recién.
1: Ajá. Yo en Instagram sigo una página que ahora no recuerdo el nombre de usuario, pero hay muchas veces que me aparecen en Para Ti, que son fotos, que dice buenas noticias del mundo que capaz no
2: la
1: sabías.
2: La cara buena del mundo se
1: eso,
2: llama.
1: Eso, sí, sí.
0: ¿Está en Instagram? ¿La cara buena del mundo?
1: Sí. Bueno. Y siempre da buenas noticias que vos decís, wow, no... a sistema, a nivel naturaleza, ajá, político, social, educación. ¿Las buenas noticias es o buenas noticias?
0: La cara buena del mundo.
2: La cara buena del mundo.
1: La cara buena del mundo. A ver si me aparece. Bueno, acá también le pedí, investigué un poco. Dice que, por ejemplo, en áreas de salud y biotecnología hay terapias de edición genética como CRISPR in vivo que han logrado corregir con éxitos mutaciones directamente en el organismo de pacientes bebés con trastornos metabólicos raros. O sea que ya va avanzando, bueno, eso es algo que ya desde hace mucho tiempo viene procesando y mejorando constantemente la tecnología en el área de la salud. Uh-huh. Pero bueno, bienvenido sea, ¿no? Que van siempre mejorando y encontrando la cura para varias enfermedades. Y bueno... También, para el nivel de medio ambiente respecto a esto, dice que especies emblemáticas como el marsupial numbat en Australia pasaron de tener apenas 300 ejemplares salvajes a sumar 3.000, logrando salir oficialmente de la lista de especies amenazadas. Y así va, siempre van mencionando distintas especies en que antes estaban en peligro de extinción y ahora van saliendo de ese margen. A ver si me aparece por acá la cuenta de Instagram que estoy buscando. De paso, si la encuentro, puedo compartirla con ustedes. Bueno, no me aparece el usuario, me aparecen videos más que nada, uh-huh, pero bueno. Así se llama, la cara buena del mundo. Después, respecto a, bueno, el área social. Derechos del consumidor, leyes contra las suscripciones trampa. Dice, grandes urbes globales como Nueva York implementaron la normativa Click to Cancel, que sería como click para cancelar. Uh-huh. Esta ley obliga por la fuerza a las empresas digitales a garantizar que dar de baja una suscripción sea tan fácil y rápido como lo fue darla de alta.
0: Como suscribirte, ajá, claro.
1: Tal cual. Que suele ser un poco conflictivo.
0: No, yo el otro día me quise de suscribir de una aplicación y todavía sigo.
1: Sí, sí.
0: Hace un mes que sigo. Porque, ¿qué pasa? Me desuscribí, la aplicación me dijo, ya está todo sí, hecho, sí. Ok, me siguen debitando.
1: Sí, es un poco
0: y no me cortaron la suscripción.
1: El trámite. Entonces, eso como que...
0: Tenés que llamar por teléfono al final.
1: Ajá, agiliza el proceso.
0: Sí, podríamos implementar eso en Argentina, ¿eh?
1: Y sí, mi papá, muchas veces escucho a mi papá renegar sobre eso, ¿sí?
0: Sí, claro.
1: De servicios, no sé, Disney Plus, Netflix, que va...
0: Exactamente.
1: Se suscribe, entonces pasa la misma situación. También, transición energética. Dice que la batería de arena gigante que estabiliza las renovables. En Finlandia se puso en marcha la batería de arena más grande del mundo. Batería de arena, ¿eh? Uh-huh. Un silo de 13 metros con altura de 2.000 toneladas de este material. Uno de los mayores problemas de las energías renovables es la intermitencia. Esta tecnología utiliza la electricidad limpia sobrante para calentar la arena a temperaturas altísimas. Y el calor acumulado se almacena durante semanas y puede abastecer el sistema de calefacción de una comunidad entera durante el invierno, logrando reducir así hasta un 70% de las emisiones locales de carbono. es una manera de lo que es lo ecológico, ¿no? Uh-huh. Así también. Y bueno, un poco más de lo que es también la salud ambiental, pero bueno, se va. Me muestra un poco más sobre términos un poco más científicos que capaz. Bueno,
0: recién nos adelantaba, muy buenas noticias está. Sí. Podríamos implementar los viernes este bloque.
1: Sí, está
0: mi
1: bueno,
0: querida
1: unos
0: Ana,
1: minutitos.
0: ¿Te parece?
1: Al menos. Sí, sí, dale.
0: Fantástico. Usted tenía, Nati, recién una efeméride particular que usted nos es muy de esas
1: sonreír.
0: Efemérides.
2: Bueno, hoy es el día de la palta. Me llamó muchísimo la atención. Resulta que cada 31 de julio es el día de la palta. Esto fue creado en Estados Unidos alrededor del 2017 por la empresa Modern Mills y fue popularizado en redes sociales. Y bueno, tengo unos beneficios de la palta también que me parecieron muy interesantes, que resulta que tiene más potasio que la banana. La banana es muy conocida.
0: Ah, tiene más potasio que la banana.
2: Sí, mira, tiene vos. Más, y esto ayuda mucho con la presión arterial. El otro día que hablábamos de hipertensión en el bloque con Adi, bueno, me llamó la atención. También tiene vitamina E y C, que son muy buenas para la piel y que suben las defensas también. Y así como es una bueno, no se sabe si es fruta o verdura, con grasas buenas y baja en colesterol malo.
1: Muy bien.
0: Y en la misma página que estaba recién aquí, Ana, que es la cara buena del mundo, uh-huh, encontré acerca de la palta, más conocido como aguacate.
1: Aguacate.
0: ¿No? Resulta que un equipo de investigación estuvo allí investigando distintas variedades y recogiendo hojas de aguacateros. ¿Sí? Mira. Cultivados en Nicaragua, Honduras y el sur de México. En total analizaron el ADN de 47 variedades tradicionales, 32 de ellas procedentes de Nicaragua, y las comparó con los datos genéticos de más de 200 linajes de aguacate estudiados anteriormente. Los resultados mostraron que los aguacates de las tierras bajas de Nicaragua son genéticamente distintos a las variedades comerciales y están relacionados con poblaciones situadas más al sur, especialmente en la costa de Colombia. ¿Qué trae a colación esto? Poder producir aguacate o paltas de mejor calidad, más resistentes, uh-huh, y que proporcionen una mejor nutrición para las personas.
1: Muy bueno.
0: Un poco asociando a la efeméride de hoy del Día de la Palta, sí, ver cómo las investigaciones están llevándose adelante, no solamente para hacer armas o para hacer vacunas, es sí, para hacer para también preparar verduras, uh-huh, o frutas que sean realmente nutritivas y mejorarlas en su provisión de estos nutrientes para que muchas más personas puedan tener acceso. Creo que la idea es esa, ¿no?
2: Claro, algo de la palta es que también se usa la semilla. Vi que hay un montón de tanto cubiertos como envases descartables hechos de la semilla de la palta.
1: Mira, nunca había visto yo.
0: No, yo desconocí eso. Mira vos, fíjate vos. Así que bueno, noticias que tienen que ver con el mundo de las efemérides, las buenas noticias que nos dejó recién Ana. Ya es la hora 10:30, nos identificamos y vamos con más música, ¿te parece, Nati? Ya volvemos con más Ventana al Día en esta última media hora de nuestro programa.
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0: Muy bien, un día como hoy, en el año 1962, nace en la ciudad de Orlando, Florida, Estados Unidos, el actor y productor Wesley Snipes. ¿Lo conoce?
1: No, por nombre no.
0: ¿Usted, Nati, lo conoce?
2: La verdad no, no lo ubico.
0: Bueno, él es un actor norteamericano que lleva filmadas más de 52 películas.
1: Wow.
0: Entre ellas las tres de la saga de acción de vampiros, Blade.
1: Tampoco.
0: Tampoco. Lleva ganados 10 premios en la crítica y la industria del cine norteamericano. ¿Usted vio la serie, la película de la saga Los Indestructibles?
1: Sí, esa sí. No me la acuerdo, pero sé que capaz la he visto.
0: Bueno, después busque, ya le voy a buscar el nombre acá, pero bueno, aquello, más de uno de mi generación seguramente lo conoce, porque es de la generación, creo que es un poco más joven de lo que es Sylvester Stallone, por ejemplo.
1: Ah, sí, acá lo ubico, mira.
0: ¿Lo ubica?
1: Uh-huh. Sí, sí.
0: Ahí está. Ya ahora ha cambiado su fisonomía. Pero bueno, ha actuado en películas con Chuck Norris, Sylvester Stallone, con Arnold Schwarzenegger.
1: Y sí, ha hecho muchas películas de acción.
0: Uh-huh. Todas de acción. La mayor parte de acción. Ha hecho de espía, de asesino. Ha hecho un montón de películas de todo tipo. Un cultor de las artes marciales. Él.
1: Sí.
0: Entonces, eso le proveyó las posibilidades de actuar en Hollywood en películas de acción. Así que, bueno, uno de los referentes. Hoy está cumpliendo años. Nacido en el año 1962. Bueno, un día como hoy también nace en la ciudad de Buenos Aires en el año 1958 el cantante y músico Adrián Fernando Otero. Ustedes quizás no hayan conocido Memphis la Blusera. ¿Lo conoció? Bueno, conoció.
1: Ahí se,
0: Nati revolvió la cabeza. Grabó 15 discos y dos de ellos como solista. Una voz particular. Tiene muy blusero, muy muy yaceado su voz, ese tipo de cantante como es Adrián Otero. Muy bien, 10:37 minutos. ¿Tiene algo para compartir con nosotros?
1: Sí, tengo
0: Ana.
1: Una más, a ver. Uh-huh. En 1944, un día como hoy, se recuerda la desaparición de Antoine de Saint-Exupéry.
0: Ajá.
1: Perdón si pronuncié mal el apellido. Dice, el célebre escritor y aviador francés despegó en una misión durante la Segunda Guerra Mundial y su avión cayó en el mar Mediterráneo. Sus restos recién se identificaron a principios de los años 2000, no fue hace tanto, pero pasaron unos años desde su desaparición. Y bueno, capaz no le suena tanto este nombre, pero más allá de la pérdida militar, el mundo recuerda el legado humanista del autor de uh-huh. El Principito, es este señor. A mí me encanta ese libro, yo lo leí, ya lo conocía por el primaria, siempre lo mencionaban, pero en la secundaria un profesor me lo hizo leer. Y ahí realmente, bueno, lo conocí en profundidad, ¿no? Y me encantan las frases, la enseñanza de amistad, de amor, de bueno, un montón de enseñanzas da respecto a distintas frases.
0: ¿Recomendar la lectura entonces del Principito?
1: Sí, totalmente.
2: Uh-huh. Bueno. Algo que recomiendan también es leerlo en diferentes etapas de la vida. Leerlo, obviamente, en la niñez, uh-huh. luego en la adolescencia y retomarlo en la adultez.
0: Uno lo va interpretando desde los ojos de la experiencia. Está muy bueno eso.
1: Y aparte, yo al menos me doy cuenta que él, al ser aviador, demuestra mucho eso, lo integra en la lectura, en lo que es el libro, así que...
0: Amaba la aviación,
1: sí,
0: amaba volar.
1: Sí, sí. Yo me acuerdo que cuando era chica vi una serie en Pacapaca, me parece, que era sobre El Principito. Y nada, ahí ya, bueno, conocí un poco más la historia, pero no es lo mismo que leer el libro,
0: no,
1: obviamente.
0: No, por supuesto.
1: Es como ver una película sobre un libro, así que no. Muy bueno, muy bueno.
0: Excelente.
1: Recomendado.
0: Mira, un momento de recomendación de literatura también, ya que estamos acá, ¿eh?
2: ¿Sabes que la serie no la vi, pero hay una película, me parece que salió alrededor del 2016 o 17, que está muy linda. Es animada y es también sobre El Principito. Y me pareció que la adaptación
0: película
2: es
0: animada.
2: Sí, del Principito.
0: Ahí la estoy buscando en Google. Película.
1: Sí, es como de caricaturas,
0: animada.
1: ¿No?
2: Exacto.
1: Sí, sí, mira esta. Es como que...
0: ¿Cómo se llama?
1: El Principito.
0: Uh-huh. Ah, se llama Principito. Sí, sí. ¿Y en qué plataforma está?
1: Dice que está
2: en
1: Netflix.
2: Completa.
1: En sí, Flow, en Amazon Prime.
0: Uh-huh. Ah, está. Muy bien. Entonces, ¿se basa en el libro El Principito?
2: Sí, es una representación muy, muy fiel porque resulta que el aviador Bueno, hay una nena que se muda al lado de la casa del aviador,
0: sí.
2: Y él es quien le va mandando el cuento por páginas. Escribe, ilustra y se las va mandando como en avioncitos. Entonces la nena empieza a leer y bueno, ella vive en una situación un poco complicada, una casa muy, muy estructurada. Entonces esto ayuda a que ella pueda salir un poco y volar, lo que hace el libro con todas las personas que leen.
0: Mirá vos, qué linda propuesta, ¿no?
1: Muy bueno.
0: Para toda la familia, por lo que veo.
2: Totalmente.
0: Para toda la familia, uh-huh. Así que lo podés encontrar en distintas plataformas. Se llama El Principito y es una película animada del año.
1: Es reciente.
0: Es reciente.
1: Sí, allá te digo el año.
0: Ahí está buscando. Estamos en
1: 2015.
0: Uh-huh. 10 años tiene esta propuesta, pero de una obra que no acaba. Que no acaba y que dejó en la memoria a Saint-Exupéry entre los grandes literatos de esta región y que estuvo aquí en la Argentina, vivió aquí un tiempo en la Argentina, así que este aviador francés experimentó mucho de su vida. Sí, inclusive uh-huh. Creo que se escribió acá, El Principito, en la Argentina.
1: Lo escribió acá. Sí, tenés razón, sí. No lo recordaba por el momento, pero sí.
0: Bueno, razón. Muy bien, 10:41 minutos, vamos con música y enseguida estamos, según habíamos acordado, con la magíster Adriana Audrey desde el Servicio Voluntario Adventista.

0: Muy bien, estamos aquí con ustedes, es viernes, y sí, más allá de todo, uno ya se empieza a desconfigurar en el modo rutina laboral y ya piensa a adiestrarse un poquitito en la agenda nueva que va a presentar el fin de semana, sobre todo con un sábado tan cercano, en un momento en donde, como adventistas, como hijos de Dios que queremos este momento, un encuentro muy particular con Dios. Así que todo esto es un momento de preparación para encontrarnos en un sábado que seguramente va a llenar no solamente nuestros pulmones de un mejor oxígeno, sino en nuestro espíritu con una nueva energía. Le damos la bienvenida aquí a nuestra amiga, la magíster Adriana Audrey.
1: Muchas gracias, buen día.
0: Hacía bastante tiempo que no te veíamos.
1: Y la verdad que sí. Una pausa, digamos, entre tu
0: agenda,
1: los alumnos hacen pausa de vacaciones.
0: No, pero tuviste una agenda importante también.
1: Tuvimos actividades, no tuviste
0: posibilidad de visitarnos aquí en la radio. Y más allá del receso
1: también,
0: de julio, ¿no?
1: Exacto, sí.
0: Julio trae su...
1: Un poquito.
0: Hablando de oxígeno, ¿no?
1: Exactamente.
0: Y romper un poco con la rutina.
1: Sí, así que
0: estamos retomando en este segundo, en esta segunda etapa del año. Ya nos quedan 5 meses del año a partir de mañana.
2: Increíble.
0: ¿No? Ya estamos entrando mes 8.
2: No sé en qué momento.
0: Sí, ¿viste? Así que donde menos pensemos, ustedes están terminando el cuatrimestre.
1: Se acabó el año. Ya está.
0: Opa.
2: Mira, puso cara de
0: ya,
2: llanto.
0: Ya lo firmó, dijo, ya terminamos el año. Un deseo de que termine el año, terrible.
1: No.
0: Bueno, Adriana, ella está representando al área de internacionalización aquí de la UAP y también es la directora del Servicio Voluntario Adventista, pero vamos a hablar de internacionalización.
1: Ya está terminando, sí, ahí. Pero ya Servicio Voluntario tenemos al nuevo director que está por llegar.
0: Ah, esa no está, mira,
1: sí,
0: no estábamos anoticiados.
1: La primicia, sí.
0: A ver, vamos a arriba un poquito más el micrófono, ahí está.
1: Sí.
0: Ah, bueno, ¿querés darnos la premisa? ¿Ya hay un
1: ¿cómo
0: nombre?
1: ¿Cómo no? Hay un nombre, ¿cómo bueno. no? Sí, bueno, ustedes saben que ahora, ¿qué tenemos en agosto? ¿Qué evento tenemos?
0: Go.
1: I Will Go,
0: 14, 15 y 16 de agosto.
1: Sí, y bueno, estará llegando para esa fecha el pastor Sebastián Godoy, es un pastor argentino, del sur argentino, que estudió aquí, junto con su esposa, que también estuve aquí, de origen colombiano, es ella, Ermita, es hija del doctor Abraham Acosta, que,
0: sí,
1: ¿verdad?
0: Ermita.
1: Que lo conocemos.
0: Ajá,
1: que fue decano, ¿no es cierto?, de la Facultad
0: de Ciencias de la Salud.
1: Exactamente. Así que van a estar llegando y él va a asumir la responsabilidad, así que estamos muy contentos porque tiene una gran experiencia, está llegando de la ventana 1040, así que bueno, agradecidos a Dios. Y bueno, pero sí, tenemos el evento de Will Go, así que estamos preparándonos con mucho entusiasmo, ya hay casi 750 inscriptos.
0: Claro, más de 700 inscriptos y falta la apertura de la inscripción para el mundo WAP, porque ahora cuando empiecen las clases se va a abrir una inscripción aparte.
1: Ya se han inscrito varios,
0: ajá,
1: pero vamos a abrir a partir del lunes, del lunes al viernes, una inscripción tardía, así que ya chicos, alumnos,
0: hay muchos
1: y personal
0: escritos,
1: también que quiera, sí,
0: varios.
1: Vamos a hacer esta nueva inscripción porque queremos que todos los que no han podido hacerlo antes puedan hacerlo, porque realmente va a ser una oportunidad espectacular, con invitados espectaculares, el encuentro también de los jóvenes, ¿no es cierto? Mm. Van a venir chicos de otras partes de Argentina, y eso es muy lindo porque en lugares más lejanos, donde hay menos jóvenes, pueden ver que la cantidad de jóvenes hermanos y este mundo de la UAP, que realmente es precioso, y por supuesto la actividad en sí de servir y prepararse para servir, que es el objetivo del evento, ¿no?
0: Destaquemos que este es el primer I Will Go edición argentina.
1: Exactamente.
0: Que vamos a tener organizado por el Servicio Voluntario Adventista de la Unión Argentina.
1: Exacto.
0: Así que esto será también un hito para lo que es el mundo de la formación, capacitación y motivación para ser voluntarios aquí y en distintas partes del mundo.
1: Exacto.
0: Esto fue simplemente calentar motores, porque en realidad aquí Adriana va a hablar sobre el programa ACA,
1: sí,
0: del cual es directora.
1: Exactamente, sí, simplemente comentar que estuvimos en una convención que se hizo en Italia, de todos los directores de ACA y de las universidades, digamos, de las universidades anfitrionas como nosotros,
0: uh-huh,
1: y de las universidades que envían alumnos, que son universidades de Estados Unidos, así que fue un encuentro muy interesante, aproximadamente 70 participantes, y entonces allí, digamos, Tuvimos diferentes talleres, diferentes temas y también de qué forma podemos fortalecer, ¿no es cierto?, el programa de acuerdo a la realidad de cada uno y también cómo incorporar no sé, nuevas formas de enseñanza uh-huh. y la participación también entre programas, etcétera. Así que fue muy, muy positivo.
0: Y en este encuentro, ¿qué fue de este encuentro que te dejó decir, que te dejó con la boca abierta y dijo, ah, wow, mira esto? Más allá de que vos tenés mucha experiencia en este ámbito.
1: No, o sea, es más que nada fue interesante la posibilidad de analizar qué nuevas formas podemos tener de fortalecer el programa in situ y también relacionados con otros programas de otros países. Por ejemplo, ¿qué podríamos hacer nosotros en conjunto con Sagunto con respecto al español? O en fin, diferentes formas de trabajar.
0: Pensando más un trabajo en red y no tan estancado
1: más
0: por área.
1: Un trabajo en red, sí, uh-huh. sí, digamos. Y por supuesto, fortalecer de acuerdo a los alumnos que tenemos nosotros, cómo fortalecer el programa acá. Y quisiera decir que después de dialogar y observar y participar también de la convención, podemos estar muy agradecidos a Dios por este campus, por las actividades que se realizan de inserción, de inmersión, y sobre todo la calidad de chicos que tenemos, porque hay muchas actividades que se hacen, digamos, por motus propio e iniciativa de nuestros alumnos, como son los grupos misioneros uh-huh. de los sábados y otras actividades que realmente suman también a los alumnos de ICIA. Y entonces la idea es fortalecer también dentro de todo eso su inmersión cultural, y tenemos un ambiente muy lindo. Así que agradecer a Dios por eso, desde la multiculturalidad a las actividades que se realizan acá, realmente de mucha bendición.
0: Recuerdo hace pocos días atrás, ya son meses, o un mes y medio, se fue el grupo anterior que participó del programa ICIA acá, porque justamente, recordemos, ICIA es un programa que viene desde la división del norte de uh-huh. los Estados Unidos, uh-huh. Que es un programa en donde estudiantes universitarios de Estados Unidos van a distintas partes del mundo, universidades que tienen el programa de ICIA, y bueno, llegan a ese lugar para aprender el idioma, en este caso aquí el español.
1: Exacto.
0: Y aprender la cultura del espacio.
1: Exactamente.
0: No, es solamente una cuestión solamente uh-huh. de aprender un idioma.
1: Exacto.
0: Sino que vivan una experiencia cultural diferente.
1: Exactamente. Y también recordar que el aprendizaje de un idioma es una herramienta de trabajo muy útil para los chicos. Entonces, más allá de esto, que es importantísimo desde uh-huh. lo denominacional, desde de lo personal, desde el desarrollo de esas facultades de trabajar en un ambiente multicultural que cada vez más está en todos los países, digamos, hoy por hoy, esto, ¿no?, de que los chicos tienen una herramienta, y más trabajando en Estados Unidos les es sumamente útil. Y y acá es uno de los aspectos que se viene destacando desde hace mucho tiempo, es el aprendizaje del idioma, como algo que ellos valoran mucho, que aprenden y lo agradecen también.
0: ¿Cuándo llega la nueva cohorte de ICIA?
1: La nueva cohorte llega el 14 de septiembre, el lunes 14 llegan. Y
0: 5 semanas.
1: 5 semanas, tenemos unos 15, 16 alumnos que están encaminados de 5 universidades diferentes de Estados Unidos. Así que bueno, estamos felices y ya, digamos, casi en la cuenta regresiva, digamos. La gran mayoría de ellos realizan estudios relacionados con salud. Pero también tenemos algunos en la parte de administración, ciencias políticas.
0: Uh-huh. Bien diversas las disciplinas que los chicos están estudiando.
1: Diversas, sí.
0: Pero de alguna manera la mayor parte de estas disciplinas tienen, primero, una connotación en que su preparación es con un bilenguaje.
1: Exacto.
0: ¿No es cierto?
1: Sí,
0: el inglés
1: sí.
0: propiamente dicho uh-huh. y un idioma como puede ser el español,
1: exacto.
0: el francés y el alemán, creo que están también allí, ¿no?
1: Está el francés, el alemán, el coreano, el italiano.
0: Bueno, entonces dentro de su preparación universitaria también tiene esta condición de
1: exacto.
0: sea bilingüe,
1: sí,
0: estudias un idioma como para salir sabiéndolo. desde el mismo ámbito de la formación universitaria.
1: Exactamente. De paso, ya que estamos en la radio, pasó el chivo.
0: Le vamos a cobrar barato.
1: Sí, sí. Gracias. No, volviendo a servicio voluntario y hablando de idiomas, allí están solicitando un voluntario para el área de multimedia, así que si alguien escucha este mensaje y quiere acercarse a la oficina de servicio voluntario para postularse, bienvenido será.
0: Bueno, voluntario en servicio multimedia de aquí de la UAP.
1: Sí, estudiante, es decir, recibido. Y también se está necesitando enfermeros para la residencia de Forlì en Italia.
0: En Italia.
1: Ajá. Sí, residencia de adultos mayores. Y otra tarea también. Así que bueno, tenemos también de paso algunos graduandos más que se van a graduar en el I Will Go de la Escuela de Misión. Así que tenemos chicos ya que se han preparado el primer cuatrimestre con esta formación, ¿no es cierto?, que se exige para salir de voluntarios. Así que también... siempre hay proyectos.
0: Oportunidades. Sí. Y Will Boys traerá oportunidades porque muchos proyectos de voluntariado a nivel internacional se van a presentar para ver si pueden de alguna manera aquí cosechar voluntades que quieran adherirse a estos planes, a estas propuestas que traen estas instituciones. Sí. Para aprovechar el tiempo, Adriana, también vamos a hablar de movilidad académica, que es otra área que te compete.
1: Sí, simplemente contarles que hoy llegó el primer alumno que va a hacer movilidad académica este cuatrimestre. Es un alumno que llegó de Colombia, va a hacer movilidad académica en sistemas. Está llegando también este fin de semana una alumna de la UNACH de Chile, ajá, que va a hacer su pasantía del profesorado de inglés, así que estamos muy felices por eso. Y también va a llegar un poquito más tarde una alumna de la Universidad de Bolivia, que va a hacer también su movilidad académica en la carrera de sistemas. Y están saliendo para la UNACH dos alumnos del profesorado de educación física nuestros. Así que estamos muy contentos porque también
0: recibimos
1: están...
0: y mandamos.
1: Sí, exactamente. Estamos siempre... promocionando el envío de alumnos y bueno, hay un grupo de alumnos, de alumnas que van a venir, pero solamente por una semana en un proyecto de movilidad académica de la carrera de kinesiología, ahora en agosto, ni bien termina el I Will Go, llega el grupo de 6 alumnas con un profesor.
0: ¿De la UNAS?
1: Por una semana, no, de UNIAN.
0: Ajá.
1: Así que bueno... hay algunas novedades y bueno, felices de que los chicos puedan tener esta experiencia y bueno, docentes también, pero bueno.
0: Muy bien, Adriana, queremos agradecerte tu participación con nosotros. Lindas noticias, mucha dinámica y bueno, te deseamos lo mejor para esta última parte del año.
1: Muchas gracias, igualmente a ustedes, gracias por recibirnos siempre.
0: Nosotros ahora nos identificamos y entramos ya con la frutilla del postre. Mirá, hablando de frutilla, mirá la frutilla que nos trajo el frutillón del postre. Ya enseguida estamos con el pastor Daniel Yanur.
3: 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Es la hora 11:01.

0: Muy bien, estamos aquí con una... ¿Qué aroma que tiene esta frutilla?
1: Ah, muy rica.
0: Gracias por el obsequio, ¿eh?
1: Ya que me dicen que soy la frutilla del postre.
0: Y a Juan Carlos tengo que agradecerle también.
1: Sí, a Juan Carlos, mires el...
0: Acá me mandó desde Ciudad del Este, ¿no?
1: Ciudad del Este. Alfajores paraguayos.
0: Muchas gracias, lo vamos a probar. Creo que nunca
2: probé esto. ¿Una pinta tiene? No. Sí, sí. No.
0: Me parece que no lo voy a dejar tan cerca.
1: No, peligroso, peligroso.
0: Es peligrosa Ana con los alfajores, me parece. Muy bien, pastor. Listo. Vidas que alaban.
1: Vidas que alaban.
0: Vidas que alaban. Y hoy vamos a profundizar en este himno.

0: no me considero un sabiondo del himnario adventista, pero este no lo conozco.
1: Bueno, este de los himnos lindos, pero que no...
2: No son conocidos.
1: No son demasiado conocidos. Y siempre estamos cantando los mismos.
0: ¿Lo conocías, Ana?
2: Este? No.
1: Bueno, y como decía, fuera del aire, ¿no? Me causa tristeza estos himnos que son o autor desconocido o que nadie lo canta. Fue hecho con cariño, para alabanza a Dios, uh-huh. Y medio como que no caló, ¿viste? Bueno, este precioso himno justamente es de alabanza. El autor, aparecen con iniciales, simplemente dice A.G. Shewer. Según algunas fuentes, uh-huh. Podría ser el autor el profesor Guillermo Antonio Shewer, 1878-1926. Muy destacado, reconocido educador, historiador, escritor y poeta bilingüe, México-norteamericano. Fue doctor y decano universitario en filosofía y letras en Estados Unidos. Brillante conferenciante, diplomático itinerante, ha recibido diversos premios y menciones especiales. Pero escuchen lo siguiente. Falleció en 1926, a los 48 años.
0: Joven.
1: Muy uh-huh. joven. Muy o sea, joven. Todo lo que hizo en tan pocos años, ¿no? Bueno, después dice de una larga y penosa enfermedad. Básicamente nos habla de tres cosas eternas, ¿no? Hablando desde la perspectiva divina, ¿no? El amor eterno de Dios, el perdón eterno de Dios y la esperanza eterna que podemos encontrar en nuestro Creador y Salvador, ¿no? En la primera estrofa, cuando habla del amor eterno, dice: alabanzas sin cesar entonemos al Señor, himnos mil a su bondad entonemos con amor. Él nos da la plenitud de su gracia celestial, es la fuente de salud para el infeliz mortal. ¿Mm? Un amor brindado así desinteresadamente, ¿no? En la segunda estrofa habla hacia el perdón que Él nos brinda. Del pecado abrumador Él nos vino a libertar, nos ofrece salvación y nos llama sin cesar. Ya podemos recorrer el camino terrenal sin temor hasta obtener nuestra herencia celestial. Y en la tercera estrofa profundiza un poquito más ese concepto de esperanza eterna. Dice: y entre tanto que el Señor nos reciba donde está, entonemos el loor que bondadoso aceptará. Mientras huelle nuestro pie este mundo pecador, ofrezcámosle con fe nuestro canto, nuestro amor.
0: Qué hermosa poesía.
1: Hermosa poesía.
0: Hermosa poesía, hermoso contenido.
1: Es que me llamó mucho la atención en tan pocos años todo lo que hizo este hombre. Y nos dejó posiblemente este regalo, ¿no?
2: ¿Qué número de himno es?
0: El 4.
1: Es el número 4, es parte de la sección ahí de alabanza. Uh-huh. Y Dios mediante mañana 18:25.
0: ¿Cómo está corriendo el tema de
1: 18:25? Se va
0: de la alargando los días. Sol, ¿no? Sí, sí. Así que mañana muchos grupos estarán sumándose para entonar este himno, despidiendo el sábado, agradeciéndole a Dios también por la propuesta y la oportunidad de disfrutar de una nueva semana que estará comenzando. Y a su vez aquí en Radio UAP estaremos también pasando en ese mismo horario, 18:25, el himno número 4 que lleva por título...
1: Alabanzas sin cesar.
0: Alabanzas sin cesar. Así que hermosa letra que trabaja tres temas que son trascendentes,
1: sí, sí, sí.
0: ¿No? Que tienen que ver con el amor de Dios, el perdón de Dios y la esperanza que Dios otorga a cada uno de nosotros.
2: La importancia de la oración también.
1: Claro, tal cual. La comunicación con Dios. Digna frutilla del postre de una jornada.
0: Sí, qué frutilla. Qué frutilla, qué frutilla. Gracias como siempre, Daniel. Y gusto tenerte aquí con nosotros de nuevo.
1: Y nos vemos mañana con Dios con nosotros. ¿Sí?
0: Sí, por sí. Lo menos yo voy a estar.
1: Listo, listo.
0: Yo voy a estar. Nati ya me dijo que puede ser que se quede bajo las sábanas por una cuestión climatológica.
1: Puede estar.
0: No le gusta mojar.
1: Sí, sí, puede estar lluvioso.
0: Puede estar lluvioso mañana. Pero bueno, más allá de eso, te invitamos a que mañana a las 9 puedas sumarte a Dios con nosotros hasta el mediodía aquí por Radio UAP. Ana, muchas gracias. ¿La
2: Un
0: pasó
2: placer.
0: Bien?
2: Sí, sí, la pasó muy bien.
0: Aparte de haber como recibido siempre. Las frutillas.
2: No, me alegró la semana, el mes, todo. Sí, sí.
0: Ah, mira con. Qué barro. Podemos traerle una caja directamente a la próxima.
1: Para alegrar el año.
2: Para alegrar el año. Super. De por vida, sí.
0: ¿Y usted, Nati, cómo quedó después de estas dos horas de programa?
3: La pasé súper bien, especialmente por las frutillas.
0: Marcaste la diferencia.
1: Y el alfajor paraguayo. Jóvenes.
0: Y el alfajor paraguayo de Juanca. Bueno, después te cuento. Bueno, amigos, tenemos que despedirnos. Que tengan un excelente fin de semana. Que Dios los bendiga ricamente. El lunes volveremos a abrir nuestra ventana al día a las 9 aquí por Radio UAP. Estuvimos con Nati, con Ana. Ahora, al último, aquí con el pastor Daniel Lianur. Les dejamos nuestras cordiales saludos y lo mejor para ustedes. Chau, chau.
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1: Si alguien te pega en una mejilla, vuélvele también la otra. Lucas 6:29.
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3: Muy pero muy buenas, amigos de Enfoque Psicoespiritual. Estamos muy contentos una vez más de poder encontrarnos. Bueno, en esto que, como siempre dice Eddie, ya casi es familia. Uh-huh. Así que bueno, ¿cómo están ustedes de aquel lado y también cómo están a las chicas acá de este lado?
4: Muy bien, la verdad que disfrutando por estar acá una vez más y con Anita, que la extrañamos el episodio pasado. ¿Cómo estás, Anita?
5: Muy bien, muy bien. La verdad que contenta, también se los extrañó. Y no estamos todos otra vez.
3: No, claro, evidentemente.
4: Falta uno.
3: No es tarea sencilla hacer que los cuatro vamos a estar acá. Pero bueno, hoy nos encontramos nosotros tres y ustedes, que también nos interesa saber cómo están. Y a propósito de saber cómo están, queremos repetir y recordar, obviamente, que ahora establecimos algún tipo o un canal o vía de contacto. Porque queremos saber, obviamente, como siempre dice Rodri, ¿no? Si tienen alguna pregunta, alguna inquietud o algo que nos quieran decir, lo pueden hacer. ¿A dónde, Eddie?
4: Bien, tenemos dos canales, dos formas de poder comunicarte. Tenés dos formas de poder comunicarte con nosotros. Uno es a través del número de la radio, que en este momento lo digo para que lo puedan anotar y tener presente. 343-480-5697. Lo repito de nuevo, 343-480-5697. O bien desde Instagram, donde también pueden mandarnos algún mensaje, respondernos alguna historia o pedirnos algún tema que realmente les interese, como es el tema de hoy, que ahora vamos a ver de un poquito de qué vamos a hablar, que también fue un pedido de uno de nuestros oyentes, que nos encontramos como enfoque.psicoespiritual, con P, psicoespiritual.
3: Claro, muy importante, claro, la aclaración, sí. ¿No? La P primera antes de psico, P. Bien, muy bien, muy bien, muy bien. Qué bueno. ¿Y de qué vamos a hablar hoy? A ver.
5: ¿De qué estuvieron hablando? Porque yo no estuve, a ver si...
3: Ah, claro, tenemos que hacer un recordatorio, sí. Anita. Porque
4: hay que hacer
3: parece
4: una introducción.
3: Claro, parece que ella no escucha los otros episodios.
4: Bueno, para ponerle en contexto a Anita y a nuestros oyentes también, seguimos como por una línea en donde estuvimos viendo resolución de conflictos, cómo ser asertivos ante los conflictos, y si no lo escucharon, los invitamos a que vuelvan a esos episodios y los escuchen de nuevo. La escucha activa también. ¿Y me falta alguno o más o menos esos?
3: Sí, en realidad ahí iríamos como redondeando, pero básicamente hoy nos trae alguna pregunta que creo que en alguna oportunidad todos nos hemos hecho. ¿Qué habrá querido decir Jesús con el versículo que leyó ahí nuestra amiga Anita? Anita, ¿lo querés repetir a ver qué nos hace resonar?
5: Si alguien te pega en una mejilla, vuélvele también la otra. Ay, ay, ay.
3: Claro, la pregunta es ¿cuántas veces nos han pegado en una mejilla? ¿No? ¿Y qué hicimos? Sería la pregunta. Uh-huh. ¿Qué nos estaría queriendo decir Jesús?
5: ¿Será como aguantá?
4: No digas nada.
5: ¿Será? Déjalo pasar.
4: ¿Y será que la Biblia nos está invitando a no poner límites? ¿O a qué se estará refiriendo?
3: Claro,
4: Jesús,
3: a que nos abusen todo el tiempo y claro, que total...
4: Que nos pasen por encima.
5: Sos bueno, claro, y tenés que ser bueno aunque te lastimen.
3: Claro, bancátela sería, ¿no? En muy argentino coloquial. Yo creo, y está interesante, y qué bueno que Eddie fue aclarando, durante los episodios anteriores estuvimos como construyendo un camino que realmente es importante mencionarlo, porque la escucha activa, ¿no? El poder escuchar lo que la otra persona me está diciendo, el ser asertivos sería, bueno, ¿cómo puedo decir eso que yo quiero decir? También es importante. Y creo que el tema de hoy, bueno, y mucho más que ver, tiene el episodio donde Anita no pudo estar, que hablamos acerca de los conflictos y qué tipo de postura podíamos tomar, ¿no? Hablamos de una postura que podría ser evitativa, de me callo y no digo nada, me alejo, o sea, no me alejo del problema, sino que directamente no digo nada y me callo aunque quiera decir algo, pero me reservo. O podía ser la otra actitud.
5: Te digo todo y no me importa.
4: Sí, una actitud agresiva,
3: profundamente confrontativa, y no me importa qué sientas o qué te pase con lo que te diga, y lo largo todo. Entonces, El tema de hoy, de este accionar de Jesús con esta frase que creo que es muy conocida, este versículo en la Biblia y en Lucas, es justamente llevar, digamos, todo lo que estuvimos hablando, estos, podemos decir, conceptos técnicos y teóricos, llevarlos a la práctica. Porque, ¿qué no nos pasó alguna vez? Es decir, tuviste un conflicto, tuviste un problema, ¿y qué hago?
5: Porque tal vez en el ambiente cristiano no se da esto del confrontar y te digo todo, no me importa. Sino es como que si sos cristiano y tenés que callarte, ser paciente, soportarlo todo. Tal vez vamos más para ese lado, creo yo.
4: Y qué peligroso, porque nos paramos en una vereda en la que invalidamos lo que nos pasa por no incomodar a ese otro, por no generar una situación incómoda, pero creyendo que quizás estemos haciendo la voluntad de Dios, porque es lo que Jesús nos está pidiendo en este contexto. Pero muchas veces lo malinterpretamos y eso queremos hablar un poquitito hoy.
3: A mí se me viene como, o para poder tratar de entender, yo trato de imaginarme a Jesús diciéndolo. Entonces digo, bueno, a ver, ¿a quién se lo estaba diciendo? ¿En qué momento lo estaba diciendo? ¿No? ¿En qué contexto? Exacto. ¿En qué contexto? Y claro, ya la época no era esta época, era otra época donde había algunos condimentos como muy interesantes, ¿no? La cultura en ese momento o en ese tiempo tenía otra connotación. Por eso creo que lo que Jesús dijo, lo dijo con intencionalidad.
4: Y ahí estaba un poquito hablando del contexto, esto que se conocía del ojo por ojo, el diente por diente, claro. Viene en pos de, vieron que Jesús vino a revolucionar muchas cosas, y bueno, y una de esas cosas, esas creencias, también era esta, de que si alguien te hacía algo, vos tenías que devolvérselo también de la misma manera, iba en este contexto.
3: Claro, eso tenía su origen, podemos decir, o su justificación en la ley del talión, de los babilónicos y los egipcios, o sea, ¿no? Que bueno, la ley de talión indica, si alguien te corta un dedo, te lastima un dedo, bueno, anda y hacele exactamente la misma, ¿no? La ofensa tenía que igualar, digamos, la ofensa que me hacían, bueno, yo tenía que devolverle, no un poquito menos, tenía que devolverle igualito, ¿no? Entonces era como que, ah, vos me hiciste esto, ah, bueno, ahora aguantatela, pum, yo te hago exactamente lo mismo, ¿no? Entonces Jesús viene, cuando hice esto de poner la otra mejilla, era como, ¿qué está diciendo?
5: ¿Qué pasó acá?
3: Exacto.
4: Y me pongo a pensar también a qué otras profundidades quería llegar también Jesús. Porque si no, también seguimos con esto que decíamos al principio. Vendría a ser parte de, bueno, aguantar el abuso, de no saber decir que no, o a qué específicamente hacía referencia. Y mientras nosotros investigábamos un poquitito acerca de la frase, en esa época y en ese contexto, se creía y se entendía que si uno daba una bofetada con la mano, y si usualmente uno es diestro, da la bofetada, al dar vuelta la mejilla tendría que volver
5: de
4: con,
5: revés.
4: Claro, con el dorso de la mano. Lo cual en ese momento, y vamos a ir charlando un poquito acerca de esto, también era como una forma de humillación para la persona el tener que pegar con el dorso de su mano, porque no sería como hábil pegarlo ni con la izquierda y mucho menos con esta parte, como parte del contexto de ese momento.
3: Bien, bien. También si buscamos, porque por ahí podemos como caer en el peligro o en la equivocación de tomar un versículo y una sola frase de Jesús y querer decir, bueno, con esto explicamos una cosa. ¿Y qué pasaría si buscamos, aparte del contexto histórico, bueno, en el contexto de lo que fue la vida de Jesús? ¿Qué otros accionares o acciones tomó Jesús respecto de este dicho? O sea, ¿siempre actuó Jesús de esa manera o no actuó? ¿Hubo algún momento en que a él lo trataron con injusticia? Porque acá solamente pareciera que lo está diciendo, pero mi pregunta...
5: A él también le pegaron una bofetada.
3: Claro, literalmente. Exacto. Sí. Y muchas veces el desafío a mí me sale, ¿no? Cuando estoy hablando, decirlo es fácil, pero actuarlo cuando estamos en un conflicto, cuando estamos en una situación que lógicamente nos humilla. Bueno, ¿qué hacemos? Bueno, Jesús le pega una bofetada. ¿Qué pasó en ese momento?
5: Y en ese momento no puso la otra mejilla para que le den un revés, sino que dijo, si no hice nada malo, ¿por qué me pegas? ¿No? O sea, puso como un límite. Como, yo no me merecía esto.
4: Claro, no había una justificación para hacerlo. ¿Por qué lo haces?
5: Claro, no se quedó callado.
3: Exacto. Y es interesante también el contexto, porque esto pasa cuando un soldado le pega, digamos, ¿no? Entonces, era el soldado, una figura de autoridad, y sin embargo no titubeó Jesús en decirle: mirá, la verdad es que no entiendo por qué me estás pegando. Si no hice nada malo, a ver, ¿por qué me estás pegando? O sea, no cayó lo que creía que realmente debía decir. Entonces,
5: tampoco devolvió agresión. Exacto. O sea, no se fue a los extremos, no se cayó ni devolvió agresión. Exacto. Pero puso un límite.
3: Exacto. Y acá ya empezamos como a deshilvanar un poquito la idea de este episodio. Jesús nos muestra de manera muy clara, no solamente con lo que dijo, sino también con lo que hizo. Sí. De manera muy clara, su vida ejemplificó. Sí. Cuáles son muchas veces las formas en las que podemos actuar, en las que podemos responder frente a un conflicto, aun cuando esto es injusto.
4: Sí, y eso también me trae a invitarlos a ustedes a mirar un poquito los episodios anteriores, también para ver, bueno, esto es lo que sé que no es. ¿Qué no significa poner la otra mejilla? No significa aceptar abuso, no significa quedarse en vínculos destructivos, no significa tolerar la violencia o callar para siempre, ni dejar que otros nos pasen por encima. Pero entonces, ¿qué cosas sí podría hacer en pos de esto como actuó Jesús? Y anteriormente también veníamos viendo cómo poder ser asertivos en los conflictos, cómo no ir a la confrontación de la agresividad. Tampoco callarnos, pero sí con la paciencia necesaria, respirando un poquito antes, y eso todo lo que charlábamos la vez anterior, en ese momento poder preguntarle al otro, o poder hablar desde mi sentimiento y mi vivencia, cómo me hizo sentir eso que el otro hizo, poder charlarlo y poder ver qué cosas pertenecen a la culpa del otro y qué otras cosas me pertenecen a mí propiamente. Entonces también de paso hago un chivo, un paréntesis de invitarlos a también mirar los episodios anteriores para sumarlo y que puedan enriquecer mucho más el poder actuar frente a los conflictos.
3: Sí, sabes, Eddie, cuando hablabas de los episodios anteriores me acordé que también estuvimos hablando acerca del perdón. Y en el perdonar también clarificamos que perdonar una situación o perdonar a una persona no significa sí o sí de que yo tenga que restaurar ese vínculo, esa relación, si es alguien que me dañó profundamente, ¿no? Como decías recién acerca de lo del abuso, si pasé por una situación que fue muy abusiva, puedo perdonar, pero eso no implica necesariamente que sí o sí tengo que reconciliarme y restaurar esa relación al vínculo de seguir teniendo que ver constantemente a quién fue mi abusador, ¿no? A quién me hizo un daño, a quién me hizo mal.
5: O sea, entonces que podríamos decir que poner la otra mejilla no significa aceptar abusos, no significa quedarme en vínculos destructivos, no significa tolerar violencia. No significa callar siempre.
3: Exacto.
5: Y ni dejar que otros pasen por encima de mi dignidad. Uh-huh. ¿No es cierto? Para ir como...
3: Esto de la dignidad, qué importante que lo remarcaste, Anita. Porque esto nos ayuda a marcar un límite en decir, bueno, ¿hasta dónde voy a permitir que otra persona entienda que puede hacer algo y que puede pasar por arriba mis derechos, ¿no? Por ejemplo, es como yo siempre imagino, ¿no? Si voy en un vehículo, ¿no? Voy en mi auto y alguien pasa una vez en rojo cuando yo estaba en verde y a mí me tocaba pasar, digo, bueno, está bien. Supongamos que una vez no pasa nada, estoy atento, entonces freno, el otro pasa, estuvo mal, ¿no? Ahora, ¿qué pasaría si esa misma persona yo me la encontrara todos los días en el mismo semáforo y todas las veces él pasa en rojo y yo tengo que frenar aunque esté verde de mi lado? Entonces ahí mi dignidad, digamos, como conductor, digamos, no solamente le está infringiendo la ley, sino que encima me está diciendo, mirá, no vale que vos tengas verde, acá lo único que importa soy yo. Entonces como que ahí la dignidad como persona se está viendo vulnerada.
5: Y te puede lastimar, o sea, encima ahí lo vemos físico, pero nuestra autoestima nos puede lastimar todo eso.
4: Sí,
3: exacto. Sí, sí. Y a eso iba, ¿no? Si lleváramos este ejemplo al trato en las relaciones, en los vínculos. Si en realidad ese rojo y verde, en realidad sería que me dejen hablar, que me dejen emitir una opinión, que yo quiera decir, bueno, mirá, yo pienso de esta situación, pienso esto, y que directamente no pueda decirlo, o que lo que yo pienso siempre sea descalificado, o incluso hasta supongamos que yo tenga ciertos hábitos o ciertas costumbres que a mí me hacen bien, pero que no se me permitan solamente porque no sería una persona digna de poder tener mis costumbres, digamos, ¿no? Bueno, ahí la dignidad está siendo vulnerada, ¿no?
4: Sí, y como bien sabemos, los vínculos se forman de a dos o de a más, pero específicamente con una persona. Entonces, tomando esto que vos decís, Jaco, si alguien no nos toma en cuenta y no respeta el límite, justamente, ahí es donde también hay que evaluar hasta dónde quiero relacionarme con esta persona o hasta dónde me hace realmente bien. En el caso de que poniendo los límites y tratando de charlar de la forma más asertiva posible y haciendo todo lo que sabemos que podría funcionar para restaurar el vínculo no se está dando, ahí evaluar también qué personas realmente quiero seguir conservando en mi vida y cuáles estarían mejor un poquito más lejos de mí. Más que nada porque si hemos intentado sentarnos, charlar, dejar de lado nuestro orgullo, poder realmente hablar desde lo que a mí me pasa, más de que señalarlo al otro como culpable y todo lo que venimos charlando, y realmente la persona no está respetando mis tiempos, mis límites y lo que estamos charlando, también hay que evaluar qué tanto el otro quiere hacerlo. Porque muchas veces lo entiende y puede hacerlo, pero quizá no está dispuesto a tomar ese compromiso para con nosotros.
5: Y también puede ser justamente porque nunca pusimos un límite, nunca dijimos hasta acá, ¿no? No justifica esto el actuar del otro, pero le doy a entender al otro que, como no me quejo, no hablo, puede acceder a mí de la forma que lo hace, claro, ¿no? Entonces podríamos decir también que poner límites no te hace menos cristiano, por ejemplo. Supuesto. Que es algo que veníamos hablando al principio, o no te vuelve más egoísta, sino que es algo necesario, claro, para una relación saludable.
4: Sí, porque también caemos en esto de no ser egoístas, y por no querer ser egoístas dejamos pasar cosas y se van acumulando, y volvemos a mirarlo a Jesús. Incluso él, cuando tanta gente lo necesitaba para ser sanada, para escuchar más de Dios y cosas que en sí mismas son buenas, pero él se apartaba, iba a descansar, ponía ese límite de decir hasta acá, hoy hasta acá, mañana sigo. Pero también él respetaba sus propios límites, porque hay veces que capaz ponemos límites, pero que al bajarlos, al decir, bueno, está bien, lo bajo, sigo, lo sigo permitiendo esto, termina convirtiéndose en un no límite, porque el límite tendría que estar ahí bien firme.
5: Y tampoco nos hace menos amorosos. Al contrario, poner límites es amar al otro y amarme a mí, ¿no?
4: Sí, por supuesto.
3: Sí, a mí me hace acordar a una palabra que su etimología siempre me llamó, cuando lo descubrí me llamó mucho la atención, digamos, de la palabra imbécil. La palabra imbécil viene de dos palabritas unidas, ¿no? Im, que es con, o sea, traducido al castellano es con, y bécil, la palabra bécil viene de la palabra báculo, que es bastón, ¿no? Un báculo es un bastón. La persona imbécil es la persona que siempre necesita apoyarse en un bastón, ¿no? Que tiene que andar. Un imbécil es alguien que siempre se tiene que apoyar en algo. Cuando nosotros no ponemos un límite a muchas situaciones, no estamos permitiendo que otra persona deje su bastón. Muchas veces nosotros somos el bastón de otros y perpetuamos situaciones de conflicto solamente porque no ponemos ese límite, ¿no?
5: Muchas veces somos imbéciles.
3: Transformamos a los otros en imbéciles.
4: Claro, somos el bastón.
3: Somos el bastón. Somos lo que decías. Cuando no ponemos ese límite, el otro piensa que puede seguir haciendo. Claro, porque nosotros vamos a estar sosteniendo esa situación. Si yo no pongo un límite, entonces el otro piensa que, ah, esto está bien. Si él no me dijo nada, ah, claro, bueno, entonces le sigo haciendo esto. Ah, y la otra, ah, le pido un favor total, después no se lo cobro nunca. Ah, bueno, entonces la otra persona se sigue apoyando en esa conducta repetitiva que yo genero, que la genero de forma evitativa o callándome, entonces en el otro genero que dependa de eso, de esa conducta mía. Entonces cuando yo pongo el límite, a veces puede parecer como, ¿qué hizo?
5: ¡Qué malo!
3: ¿Cómo me va a poner un límite? Pero claro, en realidad lo que les estamos diciendo es, mirá, valete por vos solo. A veces chocante la idea, pero necesitamos ese límite, se pone muchas veces, lo que vos dijiste, Anita, no por falta de amor, al contrario. Es porque nos amamos a nosotros mismos, amamos a Dios y también amamos a nuestro prójimo. Es decirle al prójimo, mira, prójimo, la verdad es que es necesario poner un límite, porque esto no me está haciendo bien a mí y creo que por ende tampoco te va a hacer bien a vos. Entonces es como ese
4: límite. Interesante. Sí, terminamos siendo el bécil a veces del imbécil. Sí, y mientras decías, pensaba también en los padres. Yo todavía no me tocó ser madre, pero pienso en los padres, en los límites necesarios también que ponen. Que si no nos hubiesen puesto esos límites, quizá muchas cosas no las podríamos haber logrado o hecho. Y que sería contraproducente incluso para nosotros cuando somos más grandes.
3: Sí.
4: Esas cosas muy necesarias son los límites también.
3: Sí. En línea general, y por ahí podemos concordar con Anita que somos padres, poner límites a los que más cerca tenemos o más queremos, muchas veces es lo que se torna más complejo. Entonces, sí, tal cual, como vos decís, Eddie, no porque no sean necesarios, sino porque, bueno, por una cuestión de afinidad y de creer que vamos a ser menos amorosos, de que podemos ser menos queridos, o de que, no sé, a alguien que conozco mucho y digo, ay, ¿qué va a decir de mí si le pongo un límite? Ay, no, no quiero que piense mal. Pero en realidad el límite es lo necesario para pasar a un crecimiento, muchas veces.
4: Y ahí está cómo lo hacemos, a ese poner el límite, porque a veces creemos que al atacar o al hablar fuerte es como poner el límite, y en realidad, desde el amor y desde la tranquilidad, es donde el límite se entiende mejor también. Exacto. Porque es donde el otro te puede comprender y querer aceptar el límite que le pones, porque si no sería muy difícil también aceptarlo.
3: Tal cual. Bien. Me quedó la palabra por ahí, lo teníamos apuntadito por acá, ¿no? ¿Cómo verá Jesús o cómo entenderá o cómo podemos llegar a interpretar su actuar respecto a la venganza? ¿Será que poner un límite a veces es vengarme? Decir, ah, mirá, por todo lo que vos me hiciste yo te pongo este límite, así me vengo de vos y digo, ajá, listo, ya está. Yo acumulé, ¿no? Es como que fui juntando. Bueno, ahora bancátela, ¿eh? Porque ahora devuelvo. ¿Será que estaba diciendo eso Jesús?
5: No, porque ahí estaríamos respondiendo desde el enojo, desde la emoción, ¿no? Y justamente tenemos que alejarnos de eso para poder dar una respuesta más profunda como la que nos pidió Jesús.
4: Que ahí me viene también en ese momento el versículo que le sigue al que leímos al principio. De hecho, el siguiente, porque es el 29 el que leímos. El 31, en el Sermón del Monte, Jesús dice, traten a los demás tal y como quieren que ellos los traten a ustedes. Entonces, eso lo tenemos presente. Entonces, en esos momentos es donde más tenemos que pensar en esto. ¿Realmente estoy tratando a ese otro como quiero que me devuelva esto que estoy haciendo? ¿O ese otro cómo espera que yo lo trate? Entonces, también pensarnos de esta forma, de decir, bueno, voy a poner este límite. Si a mí me ponen un límite, ¿cómo me gustaría que lo hagan? ¿O cómo me gustaría recibirlo? ¿Cómo lo comprendería mejor? Entonces, mirarlo desde esa parte amorosa y de cómo Dios también lo hace con nosotros, porque por supuesto que Él es muy amoroso y tierno al hacerlo. Nosotros debiéramos hacer lo mismo.
3: Exacto. Sí. Y creo que la venganza nunca... un poco la frase que decía el chavo,
4: sí,
3: ¿no?
4: Sé,
3: es imposible olvidarla, ¿no? Sí. La venganza nunca es buena. Mata el alma y la envenena.
4: Exactamente.
3: ¿No? Y de verdad creo que es así, envenena nuestra alma. Entonces creo que Jesús acá nos dio como una fórmula súper protectiva de nuestra alma para cuidar nuestro corazón y no llenarnos de bronca, de odio, de venganza, porque en realidad saldríamos perdiendo nosotros, seguramente la situación con la persona con la que tenemos el conflicto seguramente también se pondría peor y no resolveríamos nada. Entonces digo, qué bueno que Jesús nos dejó estos consejos.
4: Sí. Y también pienso que en las situaciones aún más graves, como la persona que también nos traía este pedido, era una situación en que había que recurrir a autoridades más grandes y demás, también en los momentos en los que sea necesario, también recurrir a autoridades necesarias para que eso forme parte de los límites también. Porque muchas veces solos no podemos y necesitamos buscar esa ayuda. Así que también parte de poner estos límites y de cuidarnos a nosotros y de cuidar a ese otro es pedir ayuda.
3: Claro, ahí no sería venganza, sino que sería poner el límite a la vulneración de los derechos si lo hubiera.
5: Y además es alguien objetivo.
3: Exacto.
5: Que puede verlo desde afuera y poner un límite sin estar de un lado o del otro, sino objetivo como corresponde, respetando los derechos de las dos partes, digamos.
3: Exacto. O sea, los derechos están para cuidarnos, ¿no? O idealmente. Y yo siempre imagino, ¿no? Los derechos es como las normas en la vida están puestas como esas líneas en la ruta, en la carretera, ¿no? Que está la línea blanquita, ¿no? Entrecortado, la línea amarilla. Bueno, eso nos marca un límite. El límite, bueno, hay vehículos que tienen que ir por un lado y hay vehículos que los que vuelven tienen que ir por el otro lado. ¿Qué lío sería si nadie respetara y yo fuera siempre por el lugar donde se me ocurra. Entonces yo estoy rompiendo un derecho que seguramente va a generar que me entorte con otro auto. Entonces esos límites están puestos y cuando yo recurro a donde tengo que recurrir, a la autoridad pertinente para que mi derecho que fue vulnerado sea respetado, bueno, estoy encuadrando dentro de lo que nos quiere proteger. No estoy siendo vengativo. Digamos.
5: Sí, exactamente. Entonces, para un conflicto que me suceda, ¿no es cierto? Saben que yo soy cristiana y pasa algo que no me gusta. La idea no es que voy a ser mejor cristiana por callarme. Tampoco es ir y decir, ¿sabes qué? Me la vengo aguantando, así que te voy a decir todo en la cara. Sino es poner un límite y poder hablar desde el amor, con asertividad, con todo lo que venimos mencionando y encarar el problema, la situación. Eso no nos va a hacer menos cristiano, como decíamos recién, y poder decir, esto me está haciendo mal, necesito que esto no pase, y poder expresar lo que me pasa. Así que no nos sintamos mal por poner estos límites, son necesarios. Y de hecho, le va a dar lugar al otro a poder reevaluar lo que está haciendo.
3: Y replantear su actitud.
5: Exactamente. Y tal vez desde ahí empiece a generar un respeto hacia mí y después con el tiempo crezca una relación saludable. Y si no pasara, como dijo Eddie, quiere decir que no había un interés genuino y puedo alejar a alguien que solamente se estaba acercando a mí para generar un daño.
4: Y por supuesto acompañarlo siempre con la oración y con esa ayuda que es la que todo puede.
5: Exactamente. Bueno, creo que quedó aclarado.
3: Sí, la verdad que agradecemos muchísimo que hayan estado de ese lado, agradecemos que hayan tomado este tiempo para poder escucharnos por ahora, pero en realidad seguimos esperando que esto sea una interacción, sea un ida y vuelta.
4: Sin dudas, así que esperamos sus mensajes, esperamos también sus comentarios, opiniones, lo que ustedes quieran hacernos saber y llegar para poder también sentirnos entre todos como en casa.
5: Y te esperamos, Rodri, también para la próxima.
3: También. Sí, esperamos a Rodri para la próxima. Bueno, hasta un nuevo episodio.
4: Nos vemos.
5: Chau, chau.
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0: Ven a mí con un espíritu dispuesto, deseoso de cambiar. Caminar cerca de mí es vivir una continua renovación. Busca mi rostro con una mente abierta. Al concentrar tus pensamientos en mí, tienes toda mi atención. Yo te conozco y te entiendo. Mis pensamientos te rodean con un amor perdurable. Jesús.
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4: Cuando Jesús hablaba a la gente, a veces al público, a veces a grupos más pequeños y a veces a personas individuales, el hablar de Jesús no era un hablar por decir simplemente, sino que demandaba una decisión, porque las cosas de Jesús, la respuesta que hagamos a Él, es de vida o es de muerte. Y todavía hoy, querido amigo, querida amiga, al abrir la palabra y cuando escuchamos la voz de Dios, cuando leemos las invitaciones que Él nos hace, requieren una respuesta de parte nuestra. Qué interesante que nos aproximemos a la Biblia de esa manera. Dice el relato bíblico que está en el Evangelio de San Lucas en el capítulo 19, que esto precisamente es lo que ocurrió con un personaje que se llamaba Zaqueo, que era jefe de los publicanos y era un hombre rico, dice la Biblia. Pero toda esa riqueza, todo ese acumular fortunas, no lograba que Zaqueo pudiera sentirse feliz, realizado, conforme con lo que había hecho o estaba haciendo en la vida. Y quería ver a Jesús, pero dice el relato en San Lucas capítulo 19, versículo 3, procuraba ver quién era Jesús, pero no podía a causa de la multitud, pues era pequeño de estatura. Y añade también el siguiente versículo, y corriendo delante subió a un árbol sicómoro para verle, porque había de pasar por allí, iba a pasar Jesús. Lo que hizo, se adelantó al público y se subió entonces en la rama del árbol para que desde ahí pudiera ver finalmente quién era Jesús. Pero Jesús no necesita simplemente admiradores, gente que lo quieran ver, sino que Jesús lo que está pidiendo es nuestra vida, nuestra decisión de entregársela totalmente para hacer de nosotros ese hombre, esa mujer que Él anhela que seamos. Y entonces el relato continúa así. Cuando Jesús llegó a aquel lugar, mirando hacia arriba, le vio y le dijo, Zaqueo, date prisa, desciende, porque hoy es necesario que pose yo en tu casa. Ahí, en ese momento, no un día, ahí, esa misma noche, Jesús quería posar en su casa. Zaqueo tenía que responder entonces, porque siempre hay que responder a Jesús cuando invita. El versículo siguiente, estamos leyendo en San Lucas 19, versículo 6, dice, entonces él descendió a prisa y le recibió gozoso. ¿Cómo has respondido hasta ahora a las palabras de Jesús? ¿Será que también descendiste ya del árbol de la indiferencia, el árbol de la suficiencia propia, el árbol de la postergación? ¿Será que le has dicho a Jesús así como le dijo Zaqueo también? Sí, Señor, y a prisa él bajó del árbol delante de todos, que se habrán sonreído tal vez, pero le recibió gozoso. Que esta pueda ser nuestra respuesta también.

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2: Hola, ¿cómo estás? Hoy hablaremos de uno de los sentidos más sensibles e importantes de nuestro cuerpo.
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2: Utilizo anteojos desde los 14 años. Ya ni siquiera me acuerdo de cuántos me mandé a hacer. Y tampoco me acuerdo cuántos rompí, pero te puedo asegurar que fueron muchos. En la vida de las personas que usan anteojos, la estética del rostro es muy importante. Hay lentes que nos quedan mejor que otros. Todo esto para que podamos ver mejor. ¿Pero cómo funciona este sentido? Bueno, el ojo humano opera de forma idéntica a una cámara fotográfica digital. La luz ambiental rebota en los objetos del entorno y entra directo por la córnea, atravesando la pupila. El iris, que da el color único a tus ojos, regula el paso de luz exactamente como el diafragma mecánico de una cámara. Después, el cristalino enfoca esa luz en la retina, proyectando la imagen de forma invertida. Sí, como lo escuchaste, aunque no lo creas, vemos todo al revés. La retina tiene millones de células fotorreceptoras llamadas conos y bastones. Los conos identifican los colores y los bastones nos permiten ver en la oscuridad absoluta. Estas células convierten los estímulos luminosos en impulsos eléctricos. El nervio óptico los lleva directo al cerebro, que se encarga de procesar la información y enderezar la imagen final que vos y yo percibimos. Así como los otros sentidos, hay curiosidades. Por ejemplo, ¿sabías que los ojos parpadean unas 15 o 20 veces por minuto? Esto es un acto vital para limpiarlos e hidratar la superficie ocular de forma constante. Además, el músculo que mueve el ojo es el más rápido de todo el cuerpo humano. Sus contracciones ocurren en menos de una centésima de segundo. Otra curiosidad también es que los bebés recién nacidos no ven en colores. Ellos solo distinguen sutiles tonos blanco y negro y gris debido a sus conos que todavía son inmaduros. Otro dato interesante es el siguiente. Científicos del MIT descubrieron que el cerebro procesa las imágenes que ve el ojo en solo 13 milisegundos. Es una velocidad increíble. Por eso la visión consume tanta energía de nuestro organismo. Es nuestro sentido más complejo y nos aporta hasta el 80% de la información del mundo exterior. Pero hay una mirada más abstracta de la vista. Tiene que ver con la visión, que es la forma de percibir lo que puede llegar a ser. Incluso en la mirada abstracta también se suma la fe. Lo esencial es invisible para los ojos, escribió Antoine de Saint-Exupéry. La definición de fe se trata de ver el mundo desde una perspectiva espiritual, desde donde se puede percibir la existencia de Dios y todos sus actos. El gran apóstol Pablo escribe sobre esto en Hebreos 12:2 y dice así: puestos los ojos en Jesús, el autor y consumador de la fe. Esta es una invitación para creer. No solamente que Dios existe, sino que es quien nos sustenta. Por lo tanto, permitamos que a lo largo de las horas de este día, Dios sea una luz en nuestro camino.
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5: Misión, generador de uso. El espíritu no pide currículum. Hoy viajamos al último libro de la Biblia. Apocalipsis, capítulo 15, versos 3 y 4. ¿Qué nivel de obras haces, Señor? Son increíbles. Tus caminos son los más justos y auténticos que existen. ¿Quién no te va a respetar y dar gloria? Solo vos sos puro. Por eso, gente de todas partes van a venir a reconocer que sos lo máximo. Dios está activando a personas al que el mundo considera comunes para que comuniquen la verdad hoy mismo. Vas a ver a muchísima gente moviéndose por todos lados, impulsada por el Espíritu, llevando luz a los lugares más oscuros. Para ellos, la verdad es como un fuego interno que no puede apagar. Tienen la necesidad real de compartir lo que saben. Incluso gente sin títulos académicos o chicos jóvenes se van a sentir movidos a dar el mensaje del cielo. El Espíritu se derrama sobre cualquiera que se deja guiar, saltándose protocolos rígidos o movidas prudentes para sumarse al equipo de Dios. En el futuro cercano, el Espíritu va a tocar a personas con trabajos normales para que dejen su rutina y salgan a dar el último mensaje de esperanza. Hay que apoyarlos y prepararlos rápido, porque están listos para gastarse el alma en el servicio de Jesús. Nadie debería frenarlos ni burlarse de ellos. Al contrario, necesitan toda nuestra buena vibra mientras siembran valores en las zonas más difíciles. Las cosas que realmente importan no tienen precio. La sencillez, la honestidad, la pureza, la integridad no se compran ni se venden. Están disponibles para todos por igual. No importa tu educación, tu color de piel, si sos un CEO o un empleado administrativo. Esos colaboradores humildes, que no se creen cracks, sino que confían plenamente en Dios, van a experimentar la misma alegría que Jesús. Sus oraciones y su esfuerzo genuino van a lograr lo que parece imposible: milagros de transformación en la gente. Se van a armar comunidades nuevas, escuelas y espacios de fe. No hay nada que llene más el corazón que ver cómo la vida de alguien cambia para mejor gracias a Dios.
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1: Para esos días donde sientas temor, ansiedad o tristeza, Dios tiene las palabras que necesitas. Él te dice, hija mía, no tengas miedo. 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
2: Es una alegría estar aquí y compartir con ustedes el mensaje de hoy con el título Decisiones. El versículo se encuentra en el libro de Mateo, capítulo 2, versículo 22, y dice así: Pero al oír que Arquelao reinaba en Judea en lugar de su padre Herodes, tuvo miedo de ir allá. Advertido por Dios en sueños, se retiró al distrito de Galilea. El versículo de hoy, Mateo capítulo 2, versículo 22, nos permite entrever tres decisiones de tres personajes diferentes: Arquelao, Herodes el Grande y José. Arquelao fue el peor de los hijos de Herodes el Grande, ya que dio muerte a unos 3.000 judíos. Debido a su tiranía e incompetencia, reinó solo 10 años. Perdió el privilegio de tener a Jesús como ciudadano de su reino. ¿Qué haces tú que pueda alejar a Jesús de reinar en tu vida? Herodes el Grande mandó a buscar al Mesías, no para adorarlo, sino para destruirlo, porque lo consideró una amenaza a su trono. Persiguió, mató y castigó a inocentes. A causa de sus celos, dio muerte a una de sus 9 esposas y a 2 de sus hijos. Su vida terminó en una muerte horrible. Piensa, ¿cuán lejos puede llevarte los celos y la desconfianza? José. Siguiendo las indicaciones del ángel del Señor, José emigró a Egipto con María y el niño. Gran parte de su niñez, Jesús la pasó huyendo. Cuando Herodes murió, fueron divinamente guiados a Nazaret de Galilea, una comunidad en la que convivían judíos y gentiles. Residieron en la zona rural y despreciada de Nazaret durante los siguientes 30 años, cumpliéndose así la profecía de que el Mesías sería nazareno. Los planes de Dios siempre son perfectos. Déjate llevar de su mano. Dios no podía confiar su amado Hijo a los hombres, ni aun mientras llevaba a cabo su obra en favor de la salvación de ellos. Comisionó a los ángeles para que acompañasen a Jesús y lo protegieran hasta que cumpliese su misión en la tierra y muriera a manos de quienes había venido a salvar. ¿Te persiguen? ¿Te obligan a huir? ¿Te atacan? ¿Alguien quiere tu puesto o tu buen nombre? Pide sabiduría para decidir entre no defenderte, irte o confrontarlos. Los 12 años de la niñez de Jesús permanecen siendo un misterio, pero lo que sí sabemos es que, cuando Jesús apareció nuevamente en escena, no estaba resentido contra quienes lo habían perseguido, contra el templo ni contra sus adoradores. Lo encontramos en el templo, adorando a Dios y atendiendo los negocios de su padre. Si el Rey de Reyes huyó ante la persecución del enemigo, ¿por qué nos empeñamos tanto en defendernos? Hay un tiempo para huir, para estar en silencio y para regresar con alabanza para defender los asuntos del cielo.
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0: Y si hoy es el día cuando podés mirar para adelante, soñar, entender que todo puede estar bien, que tenés la posibilidad de decirlo, que puede ser un buen día para ser semejantes a Él.
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3: Cuando Jesús hablaba a la gente, a veces al público, a veces a grupos más pequeños y a veces a personas individuales, el hablar de Jesús no era un hablar por decir simplemente, sino que demandaba una decisión, porque las cosas de Jesús, la respuesta que hagamos a Él, es de vida o es de muerte. Y todavía hoy, querido amigo, querida amiga, al abrir la palabra y cuando escuchamos la voz de Dios, cuando leemos las invitaciones que Él nos hace, requieren una respuesta de parte nuestra. Qué interesante que nos aproximemos a la Biblia de esa manera. Dice el relato bíblico que está en el Evangelio de San Lucas en el capítulo 19 que esto precisamente es lo que ocurrió con un personaje que se llamaba Zaqueo, que era jefe de los publicanos y era un hombre rico, dice la Biblia. Pero toda esa riqueza, todo ese acumular fortunas no lograba que Zaqueo pudiera sentirse feliz, realizado, conforme con lo que había hecho o estaba haciendo en la vida. Y quería ver a Jesús, pero dice el relato en San Lucas capítulo 19, versículo 3, procuraba ver quién era Jesús, pero no podía a causa de la multitud, pues era pequeño de estatura. Y añade también el siguiente versículo, y corriendo delante subió a un árbol sicómoro para verle, porque había de pasar por allí. Iba a pasar Jesús. Lo que hizo, se adelantó al público y se subió entonces en la rama del árbol para que desde ahí pudiera ver finalmente quién era Jesús. Pero Jesús no necesita simplemente admiradores, gente que lo quieran ver, sino que Jesús lo que está pidiendo es nuestra vida, nuestra decisión de entregársela totalmente para hacer de nosotros ese hombre, esa mujer que Él anhela que seamos. Y entonces el relato continúa así. Cuando Jesús llegó a aquel lugar, mirando hacia arriba, le vio y le dijo, Zaqueo, date prisa, desciende, porque hoy es necesario que pose yo en tu casa. Ahí, en ese momento, no un día, ahí, esa misma noche, Jesús quería posar en su casa. Zaqueo tenía que responder entonces, porque siempre hay que responder a Jesús cuando invita. El versículo siguiente, estamos leyendo en San Lucas 19, versículo 6, dice, entonces él descendió a prisa y le recibió gozoso. ¿Cómo has respondido hasta ahora a las palabras de Jesús? ¿Será que también descendiste ya del árbol de la indiferencia, el árbol de la suficiencia propia, el árbol de la postergación? ¿Será que le has dicho a Jesús así como le dijo Zaqueo también? Sí, Señor, y a prisa él bajó del árbol delante de todos que se habrán sonreído tal vez, pero le recibió gozoso. Que esta pueda ser nuestra respuesta también.

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3: ¿Qué tal, amigos?
4: ¿Cómo están todos?
3: Nos alegra tenerlos con nosotros otra vez en otro programa de tu historia preferida. Y no sé qué dirán ustedes, pero en lo que a mí respecta, estoy ansioso por escuchar la historia que tía Elena tiene esta vez para nosotros.
4: Dos historias, tío Daniel.
3: Oh.
4: Y son acerca de perros.
3: ¿De perros?
4: Sí. Tú sabes que se han relatado historias casi increíbles acerca de la fidelidad, el sacrificio y la devoción del perro por el hombre.
3: Oh, creo que sí. Tienes razón, tía Elena.
4: La primera historia que voy a contarles se llama El protector feroz. Juan y Sara siempre habían querido ser misioneros. Un día recibieron un llamado para ir a trabajar a la lejana tierra del África. Despidiéndose de su familia y sus amigos, dejaron su tierra natal y viajaron hasta llegar a su nuevo hogar en Bloemfontein, África del Sur. Pero su hogar no estaba situado en el mejor lugar del pueblo. Las calles estaban pobremente iluminadas y de noche eran bastante peligrosas. A menudo, despiadados maleantes asaltaban las casas y hacían daño a sus ocupantes. Pero Juan y Sara confiaban en que Dios los protegería.
5: Sara, me temo que tendré que estar fuera del pueblo por unos pocos días. Me han pedido que dirija algunas reuniones a favor de los trabajadores de la misión al norte de aquí.
6: ¿Cuánto tiempo vas a estar fuera, Juan?
5: 5 días. Lamento que no pueda llevarte conmigo esta vez.
6: Ah, no te preocupes, Juan. El Señor me cuidará. Estamos haciendo su obra. Debemos confiar en Él. Nuestras vidas están en sus manos.
4: Llegó la hora en que Juan debía partir. Abrió la puerta del frente, colocó su equipaje en el portal y entró para despedirse de Sara. De pronto, un extraño y enorme perro entró saltando por la puerta abierta y se acostó debajo de la mesa.
5: ¿Qué es eso? ¿De dónde salió ese perro?
6: ¡Oh!
5: ¡Ey, amigo! ¡Salga de aquí! No hay quien mueva ese perro. Simplemente no se quiere mover.
6: Juan, querido, vas a perder el tren si no te apuras. No te preocupes por el perro.
5: No puedo dejar esta bestia en la casa contigo, esté atrasado o no.
6: Juan, siempre tuvimos perros en la granja. Yo lo voy a sacar después que te vayas, no te preocupes. Mejor es que vaya saliendo.
5: Bueno, es la cosa más extraña que he visto. Pero tienes razón, si no me apuro voy a perder el tren. Cuídate, querida. Hasta el viernes. Espero llegar a eso del mediodía.
6: Adiós, mi amor. Muy bien, perrito. Juan ya se fue y es hora de que tú también te vayas. Vamos. ¡Vamos! ¿Sabes algo? Eres una criatura muy testaruda, por no decir otra cosa. Bueno, no puedo dejar todo el tiempo la puerta abierta. Además, tengo mucho que hacer.
4: Llegó la noche, pero todavía el perro permanecía allí. Sara trataba de engatusarlo, le suplicaba, lo regañaba, pero todo era en vano.
6: Muy bien. Puedes quedarte hasta que llegue la hora de dormir.
4: Pero llegó la hora de dormir y todavía el perro se negaba a salir.
6: Ay, bien. Me parece que tendré que dejarte aquí toda la noche.
4: El enorme perro se acostó en la alfombra al lado de la cama de Sara y allí durmió toda la noche. A la mañana siguiente salió de la casa con toda disposición sin que nadie se lo pidiera. Sara estuvo muy ocupada durante las siguientes horas y a medida que el día transcurría, casi llegó a olvidarse de su extraño visitante. Entonces, esa tarde, alrededor de las 5.
6: Yo nunca pensé que te vería otra vez. Has regresado para protegerme, ¿eh? Está bien, está bien. Pero ¿por qué no eres más amigable? Parece que no va a aprender a ser más sociable. Así que lo menos que puedo hacer es darle alguna comida a mi protector feroz.
4: El enorme perro feroz pareció agradecido por la comida y el agua. Cuando llegó la hora de dormir, otra vez siguió a Sara hasta su habitación y otra vez durmió en la alfombra al lado de su cama. Y como en el día anterior, también partió cuando llegó la mañana.
6: La la ra, ri, ra, la la la. Ya. Ay, al fin me puse al día con estos remiendos. Creo que voy a prepararme algo de comer. Son casi las 5 en punto. ¡Ah! Estás de regreso, ¿eh? Mi protector feroz regresó. Hola, amigo, hola. Tranquilo, tranquilo, tranquilo. Exactamente las 5 de la tarde. ¿Eh? Debes tener un reloj de alarma adentro. ¿De dónde vienes? ¿Quién es tu amo? ¿Qué es lo que te trae aquí todos los días exactamente a las 5 de la tarde? Bueno, todo lo que puedo decir es que tus respuestas no son muy satisfactorias. De todos modos, ya es hora de que comas.
4: Domingo, lunes, martes, miércoles. Los días transcurrieron y el horario era siempre el mismo. Alrededor de las 5 de la tarde, el perro regresaba tan determinado como siempre a quedarse toda la noche. Sara daba la bienvenida a su protector feroz, aun cuando él mismo seguía mostrándose poco amigable. Ahora solamente quedaba un día para que Juan regresara. Llegó la hora de dormir. Y cuando Sara se retiró a descansar, otra vez el perro se acostó en la alfombra al lado de la cama. Por varias horas durmieron en paz. Entonces...
6: Ay, tranquilo. Tranquilo. Es hora de... ¿Qué? ¿Qué es eso? Voces de hombres. Parece como si estuvieran borrachos. Ay, están afuera, exactamente al lado de la ventana de mi habitación. ¿Pondría el seguro? Oh, sí. Sí, puse el seguro a todas las puertas y ventanas antes de irme a acostar. Deben estar tratando de probar si la ventana está abierta para meterse. Ay, ¿qué voy a hacer? ¡Oh, Dios mío! ¡Ayúdame!
7: ¿Viste? Te dije que podríamos entrar.
8: Muy bien. Ve a ver si puedes encontrar algún dinero. Tengo que tomar el otro trago.
7: ¿Qué sucede aquí? ¡Un perro! ¡Un enorme perro que me está persiguiendo! ¡Cuidado! ¡Yo salgo de ti! ¡De mi camino! ¡Maldito! ¡Este perro me va a comer vivo!
4: Los dos ladrones borrachos hicieron una rápida retirada de la casa. El protector feroz de Sara los había ahuyentado.
6: Buen amigo. Bien hecho. Lo hiciste muy bien. Ay, estaba tan aterrorizada. El ángel de Jehová acampa en derredor de los que le temen y los defiende. Oh, amado Dios, has venido en nuestra ayuda en tantas formas diferentes cuando lo hemos necesitado. Esta vez tu socorro vino en forma de un perro. Gracias, padre, por enviarme al protector feroz cuando más lo necesitaba.
4: Al día siguiente, a eso del mediodía, Juan llegó a la casa. Sara saludó a su esposo con regocijo.
6: Ay, Juan, ¿recuerdas aquel enorme perro que apareció justamente cuando te ibas el domingo pasado?
5: Seguro que sí. Durante toda la semana me estuve preguntando cómo lograste salir de él. ¿Tuviste problema para lograr que se marchara?
6: Bueno, no llegué a sacarlo. No hubo forma de hacer que se fuera. Esa noche, cuando fui a dormir, me siguió hasta el dormitorio. Se estiró en la alfombra al lado de la cama y allí durmió toda la noche. A la mañana siguiente se marchó.
5: Eso sí que es interesante.
6: No, pero espera hasta que escuches el resto. Todos los días venía, siempre a eso de las 5 de la tarde.
5: Sara, eso es increíble.
6: Entonces, el jueves por la noche, dos ladrones borrachos rompieron la ventana del dormitorio y entraron. Juan, yo estaba aterrorizada. El perro los atacó con fiereza y ellos desaparecieron tan rápido como pudieron.
5: El señor fue el que envió ese perro, Sara. Siempre estaré seguro de que así fue. Dices que viene alrededor de las 5.
6: Así es. Esta noche lo vas a ver. Solo espera y verás.
4: Pero el protector feroz de Sara nunca regresó. Ni ese día, ni al otro día, ni al siguiente. Juan y Sara lo buscaron por todas partes, pero no encontraron ni rastros de él. Tampoco encontraron a alguien del vecindario que hubiese visto al perro. Parecía un misterio inexplicable. Pero Juan y Sara siempre creerán que el protector feroz fue enviado por Dios.
0: 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Y estoy seguro, tía Elena, de que todos nuestros amiguitos y nuestros demás oyentes están esperando para escuchar tu otra historia acerca de esos fieles amigos del hombre, los perros. Cuéntanos, ¿de qué se trata?
4: Muy bien, tío Daniel. Mi primera historia era acerca de un perro grande en África. Esta segunda historia se trata de un perrito muy pequeño en la tierra de Escocia. La primera era una historia moderna, pero ahora esta ocurrió hace ya más de 100 años. Yo titulo mi historia Bobby, el perro de Greyfriar. Hace más de 100 años, un anciano llamado Manuel Gray sostenía un negocio en el mercado cercano al cementerio. Todos los días, cuando el gran cañón del castillo disparaba para indicar que había llegado el mediodía, don Manuel se dirigía hacia la posada de Cathy Trails para almorzar. Con él siempre venía su pequeño perrito terrier escocés, que siempre comía un pedazo de pan y un hueso.
6: Buenas tardes, don Manuel. ¿Qué desea para hoy?
9: Lo mismo de siempre, Cathy. Ah, y el pedazo de pan y el hueso para Bobby.
6: Oh, por supuesto, ahora mismo, don Manuel.
9: ¿Y cómo está tu esposo, Cathy?
6: Marcos está bien. ¿Y usted, don Manuel, cómo lo trata la vida?
9: Muy bien, Cathy. Aunque parece que cada día mis huesos viejos me duelen más. A Bobby no le ocurre lo mismo. Está ligero como una ardilla.
4: Era muy común encontrarse con el anciano y su perrito vagando por la aldea, los campos cercanos o el cementerio. Los aldeanos a menudo comentaban:
10: ahí va don Manuel y su perrito.
11: ¡Ay, qué perrito más gracioso tiene!
4: Pero don Manuel estaba envejeciendo y un día murió y fue sepultado en el cementerio de Greyfriar. Viejos amigos y vecinos acudieron a su funeral como última demostración de su respeto por él. El pequeño Bobby vino también, pero nadie le prestó atención. 3 días más tarde, en la posada Trails...
6: Marcos, es algo triste, ¿verdad?
5: ¿Qué es lo triste, mi amor?
6: Son casi las 12, pero nuestro buen amigo Don Manuel nunca más vendrá a almorzar.
5: Sí, es triste. Pero es que todos tenemos que envejecer y morir. Don Manuel tuvo una larga vida y un perrito muy bueno. Hey, perrito, ni siquiera había pensado en él.
6: Ah, sí, el perrito. No lo he visto desde que Don Manuel murió. Me pregunto qué habrá sido de él.
5: Son exactamente las 12. Tienes razón. No será lo mismo sin Don Manuel.
6: ¿Eh? Eso suena como... Oh, eso mismo es. Mira esto, Marcos. Oh, pobre amiguito. Marcos, el buen perrito se está muriendo de hambre. No debe de haber comido desde que Don Manuel murió. ¡Qué terrible!
5: ¿Dónde has estado, cosita linda? Ven, aquí, aquí, ven, ven. Aquí está tu pedazo de pan y tu hueso. Ven, lo mismo que antes. Pobre perrito solitario.
4: El perrito recogió su pan y su hueso, salió trotando por la puerta abierta y desapareció calle abajo. Entonces, otra vez al día siguiente, justamente a las 12...
5: ¡Katy! ¡Katy! Eso suena como si Bobby estuviera a la puerta otra vez.
6: Oh, lo voy a dejar entrar para que se coma su pan y su hueso. ¡Ay, perrito lindo! ¡Aquí! ¡Aquí, chiquitito! ¡Aquí! Eso es. Eres un perrito muy bueno.
5: Estás exactamente a tiempo, ¿verdad que sí, Bobby? Ven, ven, ven aquí. Aquí tienes, amiguito. Ven, aquí tienes tu almuerzo.
6: Ahí se va, Marcos. Calle abajo. Me pregunto a dónde se llevará el pan y el hueso.
5: Yo también quisiera saber. No se come el almuerzo aquí como solía hacerlo antes. Me pregunto si... Mañana voy a seguirlo y veré a dónde va.
4: Y al día siguiente, justamente cuando el gran cañón del castillo disparaba para indicar el mediodía, el pequeño Bobby apareció nuevamente en la posada Trails en busca de su acostumbrado pedazo de pan y su hueso. Marcos lo siguió a corta distancia y enseguida regresó a la posada.
6: Hey, Marcos, no te demoraste mucho. Dime, ¿a dónde se fue el perrito?
5: Ah, es triste. ¿Sabes a dónde va ese buen perrito? A la misma tumba de su amo. Después que se come su pedazo de pan, se acuesta y vigila en silencio.
6: Oh, pobrecito. Qué perrito tan fiel.
4: Rápidamente, la noticia se esparció y pronto toda la aldea sabía del fiel perrito que solo abandonaba la tumba de su amo a las 12 del día. La preocupación de todos aumentó porque muy pronto vendría el invierno.
6: Buenos días, Isaac. ¿Cómo están Margarita y los niños?
12: Oh, bien, muy bien, muy bien. Ayer el bebé comenzó a dar sus primeros pasos.
6: ¡Ay, qué lindo! Este debe ser un tiempo muy hermoso para ustedes.
12: Dígame, Katy. Marcos me estaba contando acerca del perrito de Don Manuel. Ese no es lugar para un perrito. Estábamos pensando si no sería bueno que él viviera con nosotros. A los chicos les encantaría tener un perrito.
6: Oh, me parece que es una buena idea. ¿Por qué no se lo lleva usted a su casa?
4: Así fue como el buen hombre fue al cementerio, tomó al perrito en sus brazos y se lo llevó a su hogar. Pero Bobby protestó por todo el camino y durante toda la noche se quejaba y gemía. A la mañana siguiente, uno de los niños abrió la puerta y Bobby salió como una flecha dirigiéndose calle abajo.
12: Ahí se va, Margarita. Directo al cementerio de Greyfriars.
11: Esto no va a funcionar, Isaac. Ese perro es de un solo hombre. Nunca dejará la tumba de Don Manuel. Nunca aceptará otra familia.
12: Bueno, probaremos otra vez. Voy a buscarlo. Quizás con el tiempo se acostumbre a nosotros.
11: Tres veces. Ya tres veces hemos tratado de convencer al perrito de que se quede con nosotros. Ay, Debieras darte por vencido, Isaac. Como te dije, es perro de un solo hombre. Nunca va a sentirse feliz con otra persona.
12: Ay, tienes razón, Margarita. Es inútil. Nunca nos va a aceptar. Pobrecito. Estoy seguro de que extraña a don Manuel.
4: A pesar de que no se permitía la entrada de perros al cementerio, el viejo guardián poseía un corazón demasiado bueno para echar a Bobby. Así que el fiel perrito permanecía vigilando día y noche la tumba de su amo.
13: ¡Ah! ¡Aquí estás, perrito! Me estaba preguntando a dónde te habrías ido en una tormenta como esta. Bueno, no te estás protegiendo mucho debajo de esa piedra. El viento está soplando muy fuerte. Pobre Bobby, estás empapado. Vamos, vamos, anda a la cabaña conmigo. Vamos, Bobby, aquí, aquí, chiquitín. Ya, creo que es inútil que te mime. Tú no piensas dejar el cementerio, ¿verdad? Pues tendremos que hacer algo.
4: Nadie podía engatusar a Bobby para que no se fuera del cementerio. Con lluvia o con sol, con frío o con calor, el perro del cementerio. Con lluvia o con sol, con frío o con calor, el perrito permanecía en su puesto y nada lo

0: Bobby, se han llevado a Bobby.
1: Se han llevado a Bobby al juzgado.
2: Al juzgado. Él no tiene licencia.
3: No tiene licencia ni collar. Su amo está muerto.
4: Llevarse a Bobby al juzgado. Ellos no pueden. Ellos no pueden hacerle eso a nuestro Bobby.
5: La sala del juzgado está repleta. El juez ya ha ocupado su lugar. Y ahora traen a Bobby ante él.
6: ¡Orden en la sala! ¡Orden en la sala! Estoy consciente de que todos ustedes están aquí a causa de su preocupación por el Bobby de Don Manuel. Como ha llegado a conocerse, el Bobby de Grey Friar. Este diminuto perrito se ha convertido en una leyenda por su lealtad y devoción a su amo Don Manuel. Sin embargo, como todos ustedes saben, la ley establece que todos los perros de Escocia deben estar registrados y llevar un collar. Bobby no es una excepción. ¡Orden! ¡Orden!
7: ¡Silencio!
6: Aquí tengo una carta procedente del señor Edinburgh. En estos momentos no la leeré completamente. Un párrafo será suficiente. Y dice así. Sería un privilegio para mí el que me permitan ustedes gestionar la licencia y el collar para el Bobby de Grey Friar. Me complaceré en renovar cada año la licencia por todo el tiempo en que viva el perrito. Su lealtad y devoción ha sido una inspiración para toda Escocia. Firma el señor Edinburgh. Envío adjunta la cantidad necesaria para pagar la licencia por un año. Así que Bobby, es un placer el presentarte tu nuevo collar. Pegado al collar aparece una pequeña placa de metal con la siguiente inscripción: Bobby de Grey Friar, de parte del señor Edinburgh. Registrado.
5: Así fue como Bobby regresó a su vigilia al lado de la tumba. Como siempre, solamente se alejaba de ella para realizar su caminata diaria hasta la posada Trails en busca de su pedazo de pan y su hueso. Así transcurrieron sus días hasta que murió y fue enterrado en el mismo cementerio donde descansaba su amo. Poco después de la muerte de Bobby, una carta llegó desde América.
8: Mira, Marcos, mira lo que dice este periódico.
9: ¿Qué dice, Katy?
8: Se trata de Bobby. Casi de un día para otro se ha hecho famoso en todo el mundo. Solamente piensa, un perrito tan diminuto como ese y su devoción por Don Manuel lo ha convertido en famoso. ¡Hasta en América!
9: Bueno, léelo, léelo. ¿Qué es lo que dice el artículo?
8: Dice que algunos americanos que habían escuchado de Bobby y le admiraban han enviado una gran suma de dinero para que se erija una estatua hermosa en su memoria y en memoria de Don Manuel.
9: ¡Qué maravilla!
5: Y en la pequeña fuente cercana, la estatua de bronce de Bobby todavía continúa vigilando. Y en ella se leen las siguientes palabras.
10: Como tributo al cariñoso y fiel Bobby de Grey Friar. En 1858, este perro fiel siguió los restos de su amo hasta el cementerio de Grey Friar y permaneció cerca de la tumba hasta que murió en 1872.
5: De 1858 a 1872, 14 años, Bobby mantuvo su vigilancia día y noche, verano e invierno. Eso es lo que un perro leal puede hacer por amor. Su amor y devoción deberían inspirarnos a todos para que mantengamos nuestros votos con el prójimo y con nuestro Padre que está en los cielos. La fidelidad de Bobby nos recuerda las palabras del apóstol Juan.
10: Sé fiel hasta la muerte que yo te daré la corona de la vida.

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3: Muy buenas tardes a todos, ¿cómo están? Bienvenidos a un nuevo programa de Conexión Break. Estamos muy contentos de llegar al final de nuestra serie del Apocalipsis. Pero también estamos muy contentos de tenerte de nuevo. ¿Cómo estás, Emma?
4: Todo bien, Maxi. Es un placer volver después de algunas semanas de vacaciones, de descansar un poco, de visitar la familia, estar acá de vuelta. Obviamente sin haberme perdido los programas de break de los viernes de noche. Uno entra ahí desde donde está a YouTube y ya disfruta de toda la programación. Y lógico, esta serie de Apocalipsis que la verdad, como adventistas, como cristianos, como de la religión que fuera, llama tanto la atención. Es tan interesante el Apocalipsis, ya te da miedo hasta el nombre, que cualquier cosa relacionada con ello te llama la atención de alguna u otra forma, y creo que esta serie ha sido más que clarificadora, ha sido muy útil.
3: Bueno, Emma, muchas gracias por estar con nosotros, por volver. Teníamos miedo de que no quieras volver, ¿no? Pero bueno, gracias por volver y también gracias a todas las personas que nos están acompañando todos los viernes. Cada vez somos más, así que estamos muy contentos de eso. Y en especial mandar un saludo a dos personas. Por un lado, a Gabriela. Ella desde Rosario, ¿no? Está escuchando el programa a la distancia, ¿no?
4: Mirá vos.
3: A través de YouTube. Tuve la oportunidad de verla cuando estuve también en un pequeño receso. Uh-huh. Y la verdad que estaba descubriendo el Apocalipsis junto a nosotros.
4: Ok,
3: así que nunca había leído el Apocalipsis, así que bueno, te mandamos un abrazo grande. Y el tema que vamos a introducir en el programa de hoy tiene que ver con las siete plagas del Apocalipsis.
4: Así es,
3: wow. Ya vimos, ¿qué vimos? A ver, vamos a probar si realmente estuvo mirando los programas. ¿Qué estuvimos viendo, Emma?
4: Vimos las siete iglesias, las primeras siete iglesias con el pastor Hugo Cotro, capo doctor en teología, en Nuevo Testamento, la verdad.
3: ¿Fue profe tuyo?
4: Fue profe mío de griego, puntualmente. La verdad tiene mucha experiencia en el área y la forma sencilla de compartirlo también creo que fue muy, muy, muy claro para todos. Después vino el pastor Carlos Sapia.
3: Totalmente.
4: Que habló sobre las siete. No fueron siete copas. Porque eso fue el sábado, el viernes pasado.
3: Los siete sellos.
4: Los siete sellos, ahí está. Habló acerca de los siete sellos. Muy interesante también la forma. Y también los libros que dejó ahí a colación o recomendación de su parte. Que por ahí si no saben qué material tener o qué material leer, por ahí pueden buscar alguno en YouTube de los breaks anteriores. Ahí hay algún posteo de algún libro interesante y muy útil para poder entender un poco más el Apocalipsis. Y bueno, y el viernes pasado
3: Roberto Pereira.
4: Roberto Pereira, el pastor ahí con toda su teología, ¿cierto? Y la forma tan profunda de hablar acerca de las siete copas. Y bueno, y hoy, dentro de un ratito, las siete plagas.
3: Con el pastor Adolfo Suárez.
4: Con el pastor Adolfo Suárez, tal cual. Que creo que también va a ser muy interesante y muy lindo saber. Más allá de que el tema, cuando ahora lo escuchen, va a ser como siete plagas. ¿Qué tiene de lindo siete plagas? Bueno, está lindo saber que van a estar de una forma, y creo que nos va a plantear algo lindo. Y bueno, esto es la idea de este tema, introducir un poco.
3: Totalmente. A diferencia de los que hemos visto estos últimos programas, ¿no? Por ejemplo, las siete trompetas hablaban de siete avisos o siete alarmas, ¿no? Parciales, cargado de misericordia, pero las plagas ya no traen un llamado. Hay una decisión que ya está tomada, ¿no? Uh-huh. Que por supuesto que no depende de Dios, depende de nosotros, ¿no? Pero para comenzar a desarrollar el tema y llegar a introducir esto, ¿no? Quería preguntarte, Emma, si alguna vez te pasó de dejar algo para mañana. Viste que a veces la gente deja cosas para mañana y ese mañana nunca llega.
4: Sí, creo que todo el mundo de alguna forma u otra deja sin querer queriendo cosas para mañana. Me ha pasado un montón de veces. Algo puntual, así, sencillo y tan humano es la habitación donde tengo mi ropa. Digo, bueno, la voy a ordenar antes que llegue el viernes, porque después llega el viernes, con todo lo que implica un viernes para nosotros. Porque el sábado se trabaja todo el día, se disfruta, se sirve, se viaja de un lado a otro. Digo, voy a acomodarlo para que quede bien. Y llega el viernes y no lo hice y queda toda una montaña de ropa ahí que se te junta lo que tenés que lavar, lo lavado que está colgado hace 2 semanas ahí en el tender y la ropa que está para doblar y bueno, ahí se va acumulando. Pero me pasa mucho con la ropa. Pobre mi esposa.
3: A mí me pasa, viste, por ahí con el ejercicio físico. Ajá. Siempre estoy haciendo algo, pero digo, bueno, me voy a enfocar más en esto y lo vas pateando, como la dieta del lunes. El lunes arranco con la dieta y se nos va pasando.
4: La dieta del lunes, tal cual.
3: Pero bueno, ahora llegó el momento de mirar acerca de lo que se nos volvió automático, ¿no? La psicología dice que los hábitos forman al carácter, pero existe una diferencia entre tener un hábito y adquirir el hábito. Algunos dicen que la primera vez se elige, pero la número 100 ya te eligió a vos.
4: Claro, se volvió tan costumbre, tan común dentro de uno mismo que ni cuenta se da de que es parte ya de la vida.
3: Y a veces pareciera como que uno lo tiene controlado. Yo nací en casa de fumadores, ¿no? Era una sala de fumadores en mi casa. y bueno, y estaba siempre... Yo dejo el cigarrillo cuando quiero.
4: Okay.
3: Bueno, pero si...
4: Claro.
3: ¿Por qué no querés? ¿Por qué no lo dejas ahora?
4: Yo escuché a alguien que una vez dijo, yo ya dejé, soy un capo, yo dejo el cigarrillo cuando quiero. Ah, sí, esta es la número 15 ya que lo dejé. Lo vuelve a agarrar, ¿cierto? Pero él tiene la capacidad de dejarlo, según él. Y no es que tengamos algo en contra puntualmente, simplemente sabemos que es perjudicial para la salud y el mismo cartelito cuando lo compras de la caja ya lo dice,
3: el marketing.
4: No hace falta ser cristiano, ¿no? Para entender esto. Pero por ahí son este tipo de hábitos, hábitos o en otro lado actitudes o acciones que uno ya las tiene normales y por ahí no son tan buenas, no nos hacen tan bien.
3: Yo me anoté una pregunta ahora para el programa, que es, ¿qué cosa haces hoy en automático que antes te costaba? Yo creo que todos en algún momento nos proponemos o levantarnos más temprano. A mí en un momento, por ejemplo, me pasaba de que yo necesitaba dormir 1 hora a reloj de siesta.
4: Ok.
3: Porque si no me daba el día.
4: No funcionaba.
3: No había forma, ¿viste? Era ese cable a tierra y esa recarga de las baterías, porque si no, no funcionaba. Y sacarlo me costó un montón.
4: Okay.
3: Pero era automático. Yo ya organizaba el día para tener esa hora para que no me afectara el resto de las 23. ¿No? Pero a veces nos pasa que tenemos algunas cosas en automático que antes nos costaban. ¿Alguna vez te pasó, Emma, de notar que un hábito te estaba manejando?
4: sí, probablemente sí. Estoy pensando alguna puntual. Y creo que esto, yendo al tema del deporte que decías hace rato, me gusta cualquier deporte, de hecho, pero el pádel era uno, por ejemplo. Es uno, me sigue gustando un poco. Y se me había hecho el hábito de jugar, por ejemplo, todos los martes y todos los jueves. Y está bueno, es lindo jugar, hacer el deporte. Pero el problema es que después no pude parar. Y quería jugar el lunes también, y después quería jugar el miércoles, y el sábado de la noche, y el domingo, y se quería tanto eso, ¿cierto? Que ya me marcaba solo, y terminaba marcando un montón de cosas, y me perdía alrededor quizá una cena en familia o alguna cuestión por querer ir y hacer siempre eso. Se me formó el hábito, y el hábito terminó controlándome después. No podía
3: decir que no. Diciendo que era algo bueno.
4: Y siendo algo bueno, ¿cierto? No podía parar. Y solamente quería jugar y hasta soñaba jugando y me acostaba y pateaba y pegaba la pelota y andaba vos. Y ya estaba pasado de vuelta con el deporte. Y ese hábito que tendría que haber sido controlable me terminó controlando de alguna forma. Y bueno, creo que pasa.
3: Bueno, y a vos que estás del otro lado te pregunto, si tus hábitos hablaran de vos, ¿qué dirían? ¿Qué dirección estás tomando sin darte cuenta? Como decíamos antes, la primera vez la elegís vos, pero la número 100 te elige a vos. Nadie es que se cae de golpe a la primera, sino que es uno quien se va quedando. Y podemos decir, para cerrar este primer bloque, que no sos tus intenciones, sino que sos lo que repetís.
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4: Bien, ahora sí, hablemos del miedo que todos tenemos. Estamos en el bloque 2, ¿cierto? Y si ya es tarde para mí ese miedo que tenemos. Y hace rato, Maxi, te contaba que el pádel había marcado bastante mi vida en la época del secundario. Lo sigue siendo hasta ahora. Pero en la época del secundario me había dado cuenta que me iba y solo era pádel mi vida. Y todo atravesaba, o sea, pasaba por él. Que después me di cuenta que me empezaba a perder muchísimas cosas. En casa era normal, por la dinámica familiar, a la noche cenar todos juntos y de compartir la cena y compartir ese momento. Y claro, cuando llegaba de pádel en la noche, ya lógicamente llegaba más tarde, la mayoría de mi familia, todos entraban re temprano el otro día. Algunos ya estaban acostados o durmiendo o lo que fuera, pero normalmente en esa situación. Y encontraba mi platito solo ahí en la mesa, servido para comer y claro, sentado ahí compartiendo solo. Digo, pucha, me perdí del resto. Y por ahí pasaban cosas en casa que no me enteraba por no haber estado en ese momento. Me daba un poco de FOMO también, porque claro, salían a hacer cosas o por ahí se iban a comer alguna pizza a la plaza, qué sé yo.
3: Y el Ema jugando al pádel.
4: Y yo me lo perdía. Que si bien disfrutaba también del pádel, pero me perdía de estar con la familia, me perdía de estar en ese momento que quizá durante el día no estaba tanto. Y después, es más, hasta mi mamá me dijo, mirá, si no venía a la hora de la cena no te voy a dejar comida, porque... ¿qué te pensás? ¿Que esto es restaurante? y me tiraba esa frase, ¿qué te pensás? ¿Que este es hotel? Y que cuando llegas ya está todo listo. Y después me pasaba eso, llega a casa y no había nada para comer. Y yo digo, no, hay algo mal acá. Me acerqué a mi mamá en ese momento, de Andarita. Le digo, voy a empezar a venir a comer. Bueno, me dice, si es así, te esperamos.
3: Y este fue el testimonio del campeón nacional de pádel.
4: Sí, llegamos a varios campeonatos sin duda y mis padres me acompañaron un montón. Pero por ahí esto que es algo tan sencillo, quizá hay otra cantidad de otros hábitos que no son tan buenos y nos da este miedo. También se puede llegar a plantear, ya es común, ya toda mi familia sabe, ya se acostumbraron a esto... es tarde para mí, puedo volver de vuelta, puedo poner una pausa, puedo parar. La diferencia entre endurecerse y caer es que nunca es tarde mientras te siga doliendo, mientras te siga picando en la cabeza el entender de que te estás perdiendo de otra cosa que es mejor, o te estás perdiendo de tu familia, te estás perdiendo de la materia, de disfrutar la cursada, de lo que fuera.
3: Ahí, incluso que te estás lastimando a vos mismo, ¿no? A mí me pasa ver mucho esta situación en mi provincia. Yo soy de la provincia de Santa Fe. El narcotráfico está muy vinculado, ¿no?, con los adolescentes, con los chicos que están en la adolescencia, en esa edad de la juventud, hasta incluso en los grandes. Y es muy triste ver esta, ¿no?, que, como vos decías, que ya el hábito te empieza a controlar. Todos sabemos que bueno, que... el consumo está mal porque te afecta a vos mismo, a tu psiquis, pero cuando ya empieza a afectar a tu familia, a tu trabajo, ya si era un problema el dañarte a vos mismo, imagínate cuando todo eso empieza a repercutir por la misma adrenalina que te da o la falta del consumo, y empezás a luchar contra vos mismo y contra a veces pasás a tener nuevos enemigos, ¿no? Que empezás a lastimar.
4: Tal cual, tal cual. Por eso la diferencia entre endurecerse y caer es que nunca es tarde mientras te siga doliendo, y que el punto sin retorno no lo pone Dios. Lo va poniendo de alguna forma nuestra indiferencia. Lo grave no es caer, Maxi, porque eso es lo común, sería. Y mientras estemos en esta tierra, lo común y lo esperable sea que caigamos, sea que erremos, ¿cierto? Y más cuando buscamos nuestra autosuficiencia y cuando pensamos que nosotros la sabemos toda y no la creemos, ¿cierto? El problema es dejar de sentir que caí. El no tener esa apertura de mente, esa apertura de corazón, de dejar que el Espíritu Santo nos hable y decir, che, acá hay que, este es el punto, volvamos, esto es lo que está mal, esto es lo que te va a estar lastimando y te está lastimando, hacemos un paso para atrás, reflexionemos, encaremos de otra forma. Creo que en el fútbol le llaman esto momento de parar la pelota, ese punto tan importante que dura segundos muchísimas veces, y hablando de nuestro mejor jugador del mundo y de Argentina, esto de parar, mirar a ver quién es el que está y hacer el siguiente paso, creo que es importante en nuestra vida, hablando de hábitos, hablando de nuestra vida en general, que por ahí es donde nos cuesta un poco. El corazón no se endurece de un día para el otro, se va enfriando en cuotas, y es de esto donde yo percibo de alguna forma, y tengo que tener los ojos abiertos frente a esto. No es que de un día para otro soy malo, no es que de un día para otro soy algo, de a poco voy siendo eso, y así como se construye un hábito destructivo, también se puede construir un hábito que me ayude a ser feliz, a estar bien, que me lo merezco. Todos nos merecemos estar bien, pero es una decisión de alguna forma.
3: Totalmente, por supuesto. Hasta incluso a veces nos pasa, viste, que creemos tenerlo controlado, como veníamos hablando en el primer bloque, y uno como que se miente a sí mismo. Y nos cuesta pedir ayuda, nos cuesta ir a buscar a alguien que realmente quiera rescatarnos. Y Dios está siempre ahí para rescatarnos. El problema es que a veces nos gusta tanto el hábito, o nos hemos acostumbrado tanto que ya lo romantizamos. Y bueno, volviendo al ejemplo del cigarrillo, charlaba hace un tiempo con una persona que estaba intentando dejarlo y me decía, no lo dejo porque... Y me lo romantizaba, ¿no? ¿Viste? Porque es mi amigo, es mi compañero, cuando termino de comer, es la charla de sobremesa, es ese momento de silencio antes de irme a dormir. Y a veces romantizamos, así como en este ejemplo con el cigarrillo, un montón de otras cosas que realmente nos hacen mal. Y que si te pones a hilar más fino, la decisión está en vos.
4: Tal cual.
3: Todavía hoy tenés la oportunidad de poder dejar un mal hábito. Hasta incluso capaz que lo naturalizaste tanto que ni siquiera sabés cuál es el mal hábito que tenés adquirido en tu vida. Pero bueno, creo que es un buen momento para preguntarnos eso, ¿no?
4: Tal cual.
3: ¿Qué hábitos estamos adquiriendo que no están buenos?
4: Hay un pensamiento que dice, ¿será que ya no tengo arreglo? ¿Será que ya di perdido de alguna forma lo que estoy viviendo, lo que estoy sintiendo? Llega un Renault 12, estábamos ahí con mi tío, mirando, él es mecánico y yo en las vacaciones por ahí iba y él me enseñaba de mecánica, y llega un Renault 12 y yo cuando lo vi digo, ¡ah, qué Renault 12 este está destruido! Y me dice, él me dice, no, guarda que los Renault 12 son carne de hueso de perro. Me dice, ¿cómo hueso de perro? Y lo puedes dar vuelta por todos lados, va a seguir funcionando. Y cuando llegó, él vio, abrió, acomodó, una cuestión así. Y es increíble, hasta aquella cosa que pueda estar todo destruido por fuera, por dentro, con algunos pequeños retoques, humanamente hablando, se puede seguir adelante. Obviamente, ojalá no lleguemos a ese punto, pero mismo llegando a ese punto siempre se puede mejorar, siempre se puede hacer lo que le llaman cambiarle el motor, quizá el chasis, quizá toda la parte externa, por todo lo que vivió ese auto, no esté en las mejores condiciones, hasta que vaya un chapista y bueno, es otro proceso, ¿cierto? Pero llegar y hacerle el motor nuevo, el auto cambia totalmente, y el Renault 12, si bien por fuera puede estar todo como esté, vos sabés que es un motor y un auto que no te va a dejar en la calle.
3: Totalmente. Y a veces, como decías vos, hay que llevarlo a un chapista. Uh-huh. Necesitamos de un profesional que pueda mirarlo, que pueda verlo, uh-huh, que pueda estar un tiempo tal vez trabajando en poder resolverlo de la mejor manera. Así que desde Conexión Break te animamos a que si necesitas la ayuda de algún profesional que puedas ir, o si ves que tu hijo o algún vecino o algún amigo está teniendo una situación problemática, ya sea con el alcohol, con el cigarrillo, con las drogas, que puedas llevarlo a ese chapista, a ese médico, a ese psicólogo, a ese psiquiatra, para que pueda darle una mano y que pueda salir de una vez por todas adelante y, como decía Emma, seguir dándole ruedas a todo eso que compone el auto, a la vida misma, podríamos decir, ¿no?
4: Tal cual, Dios siempre va a estar disponible para nosotros, porque el punto sin retorno no lo pone Dios. Lo va poniendo despacito la indiferencia, y frente a eso yo tengo que luchar.

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1: Llegó tu momento favorito porque vamos a ver qué dice la Biblia sobre ese punto donde una decisión se vuelve una consecuencia. Como venimos hablando en esta serie del Apocalipsis, vemos que ahora se llega al punto de tocar las siete plagas. Uh-huh. Y las siete plagas son la parte más dura del Apocalipsis, podríamos decir. A diferencia de las trompetas, acá no hay un todavía podés cambiar. No porque Dios se haya cansado, sino porque la decisión ya está tomada. La plaga no es que va creando el carácter, sino que deja la vista. Deja la vista las decisiones que ya tomamos, el lado en que elegimos estar. Deja de alguna manera, ya el juego sobre la mesa. Y hay un versículo con el que quiero introducir, que está en el capítulo 16, en el versículo 9. Dice, y los hombres se quemaron con el gran calor y blasfemaron el nombre de Dios, que tiene poder sobre estas plagas, y no se arrepintieron para darle gloria. Acá Juan pudo ver en esta revelación del Apocalipsis que había un momento en donde desgraciadamente se tenía que tomar una decisión, hacer justicia. Y él vio a un grupo de personas que si bien se mantuvieron firmes y adoraban a Dios, otro grupo de personas decidieron no arrepentirse y no darle gloria a Dios. Uh-huh. Y ha tenido una consecuencia. Yo quiero preguntarte, Emma, ¿hay algún otro versículo que aún así nos dé esperanza o nos ayude a seguir a pesar de que estemos tocando un tema, como decíamos, que ya no tiene retorno? ¿Hay algún versículo también del Apocalipsis que pueda hablarnos y ayudarnos a preparar nuestras decisiones para el momento en donde se necesiten en donde tengamos realmente que decidir?
2: Tal cual, y menos mal que lo hay, porque el versículo que leíste es fuerte, la verdad. Pero es ahí donde de alguna forma Dios nos da el panorama y, por ejemplo, Apocalipsis 16:15 dice, he aquí yo vengo como ladrón, bienaventurado el que vela y guarda sus ropas. Y mirá el detalle, en el medio de la peor parte de las plagas, ¿cierto? Igual aparece un llamado a estar despiertos. La puerta no se cerró para nosotros todavía. Y si hoy fuera ese día para despertarnos en algo, ¿en qué sería? Hablando de nuestras vidas, sin ir más lejos y sabiendo que nuestra vida espiritual necesitamos despertarnos constantemente de este sueño, aparente, dice por ahí Elena de White, de dormir espiritualmente, de lo que fuera. Y si hoy fuese el día para despertarnos, Apocalipsis 22:17 dice, y el espíritu y la esposa dicen, ven. Y el que oye, diga, ven. Y el que tiene sed, venga. Y el que quiere, tome el agua de la vida gratuitamente. Dios en este momento nos está llamando a despertarnos, a levantarnos, a cambiar lo que sea que tengamos que cambiar. Ojalá que seamos abiertos de mente para entender aquellas cosas que están mal en nuestra vida y entender que tampoco solo podemos hacer ningún cambio, que necesitamos de la ayuda primeramente de Dios, de su Espíritu Santo, de todas las herramientas y personas que Dios coloca a disposición para poder mejorar, poder cambiar. Pero por sobre todas las cosas, hablando de nuestra vida espiritual, el Señor todavía nos dice, vengan a mí, que yo les voy a dar de tomar de esa agua de la vida gratuitamente y van a poder disfrutar de la vida eterna que tanto Dios quiere y promete y espera que nosotros disfrutemos junto con Él.
1: Qué lindo, porque hasta incluso en el capítulo más oscuro del Apocalipsis o de la Biblia, podríamos decir, Dios nos introduce un todavía estás a tiempo. Uh-huh. El ven no tiene letra chica, es el que quiera. Ahora la pregunta, como decía Emma, es, ¿vos querés? Hablamos de los hábitos que nos hacen mal, pero bueno, tal vez es hora de poder adquirir hábitos que nos hagan bien, que nos den ganas de ir, que nos den las ganas de poder estar en este grupo de personas que van realmente a comenzar la verdadera historia que Dios planeó desde el comienzo.
2: Y si hoy fuera en serio, entonces, el mejor momento que vas a tener, ¿qué decisión venimos postergando que ya sabemos que tenemos que tomar? El punto sin retorno existe. Esta es una realidad. pero hoy no es ese día. Hoy la puerta sigue abierta y del otro lado dice una sola palabra. Dice, ven. Por eso de esta manera, bueno, cerramos este espacio, Maxi, de Conexión Break. Te esperamos a las 20 horas en el templo de la Universidad Adventista del Plata o a través de nuestra transmisión en WAP en vivo, donde seguiremos profundizando sobre las 7 plagas del Apocalipsis junto al pastor Adolfo Suárez.
1: Así que de esta manera nos despedimos y bueno, ha sido muy lindo poder disfrutar juntos de esta serie del Apocalipsis, pero ya vamos a venir el próximo viernes con otro tema para introducir tal vez la segunda mitad del año, así que gracias por estar con nosotros. Chau, chau.
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3: Bienvenidos una vez más. Nos encontramos en La Biblia Hoy. Está con nosotros la profe Verónica Barrera. ¿Qué tal, Vero?
4: Muy bien, ¿cómo estás, Lucho? Bien. Contra todo pronóstico estamos acá de vuelta.
3: Sí, no. Todo pronóstico no.
4: Yo, no, el pronóstico del tiempo.
3: ¿Te acuerdas que te dije? Por las dudas, sí. Ajá, Sebastián, claro. Podría no llegar a poder por alguna razón, causa o circunstancia. Así que
4: Y pasó.
3: Y pasó.
4: ¿Qué vas a hacer?
3: Así que menos mal que te avisé.
4: Claro.
3: No había excusa.
4: No había excusa, sí.
3: No, pero todo bien, gracias, Vero, en serio.
4: Por favor.
3: Es un tercer extra, te diría. Tema de esta semana.
4: Ajá.
3: Lo que hemos estudiado hasta ahora. Terminamos el programa anterior y dijimos, hubiéramos empezado por ahí. Todo para la gloria de Dios. ¿Te acuerdas que en el encuentro pasado, como que la temática de Pablo iba más por la moralidad,
4: los problemas que había,
3: problemas morales, las cuestiones sexuales, la inmoralidad sexual, ¿no? Pero habíamos llegado a una conclusión también de que no era el único problema y que, yo no me acuerdo, había una cita, yo ahora no la tengo presente, pero hablaba de como que educar mal el paladar, los gustos y las pasiones perversas.
4: Bien, y habíamos dicho en aquel momento algo acerca de lo que nosotros le damos a nuestro cerebro, con lo que alimentamos nuestra mente. Bueno, hoy estamos en un continuum de esa lección, ¿no? O sea, perdón, de ese mismo tema. A Pablo le preocupan algunas cuestiones puntuales de la iglesia de Corinto, de la primera y segunda, de la misma iglesia.
3: Que habíamos visto que no era un problema exclusivo de Corinto.
4: No, pero es que si no lo estudiaríamos como historia, y no lo estamos estudiando como historia, lo estamos estudiando con la aplicación espiritual que debería tener, ¿no? O por lo menos a eso apuntamos. Corinto, evidentemente, de alguna manera le había hecho llegar algunas preguntas a Pablo, porque acá ya no es, che, tenemos este problema, un hermanito de iglesia que le pasa esto, resulta que el hermanito está con la madre, ¿no? O con la madrastra, que da ahí la duda. No, acá hay otras cuestiones que son un poquito más finitas, no tan gruesas, digamos, acerca de, por ejemplo, lo sacrificado a los ídolos.
3: Claro, no estamos hablando de hechos pecaminosos tan groseros.
4: No.
3: Como lo que pensaríamos.
4: La inmoralidad.
3: Exactamente.
4: Que aquello era inmoralidad.
3: Ojo, convengamos de que en el encuentro pasado habíamos visto que hablaba de eran injustos y hacía todo listadito.
4: Y había varios pecados.
3: Y había varias cosas que siguen existiendo, ¿no?
4: Que no era lo único aquello de la inmoralidad que habíamos mencionado. Borracheras, injusticias,
3: sí.
4: etc. Pero ahora, evidentemente Pablo tiene la duda, la preocupación, no la duda, a partir justamente de las preguntas que le hacen algunos hermanos de Corinto, que le dicen, bueno, tenemos esta situación, lo que comemos, porque ya no es aquello grueso, decíamos recién, sino esto finito, lo que comemos, ¿cómo hacemos acá? Porque al parecer los sacerdotes de los dioses, diversos dioses, recordemos que Corinto es una ciudad con una cultura griega, fuertemente griega, pero que pertenece al Imperio Romano, cosa de los que ellos están orgullosos también. Eran los filósofos, los eruditos de la época. Claro. O sea, acá hay una otra cuestión, ¿no? Una imagen. Y en estos templos, lo que se sacrificaba a esos ídolos, digamos, lo que no comían los sacerdotes, ganaban algún dinero vendiéndolo, diríamos hoy, en las carnicerías del lugar. Entonces, todo el pueblo, compraba en estos lugares, pero decían los hermanos de Corinto, ¿y yo hago mal en ir a comprar aquellos que primero fue dedicado a los dioses griegos y romanos?
3: A esos dioses paganos.
4: Los dioses paganos, que sabemos que no existen, ellos eso lo tienen claro. El problema es, Yo peco cuando compro esa carne para consumir. Yo no creo, o sea, yo sé que no son dioses, pero me estoy equivocando. Me cuentan como pecado esto, se me cuenta, Dios me lo cuenta como pecado. Y entonces Pablo tiene que, de alguna manera, ayudar a la iglesia de Corinto que se encuentra en esta duda. Y la verdad es que hoy diríamos, Pablo sale de una manera muy salomónica, ¿no? Hagan lo que hagan, que sea para la gloria de Dios. Dicho de una manera muy parafraseada,
3: o sea,
4: ¿no?
3: De alguna manera suena a respuesta fácil.
4: Claro.
3: Suena a respuesta fácil.
4: Pero no es tanto. No es tanto. En realidad, ¿a qué conclusión llegó hoy? Capaz que estoy yéndome al final, ¿no? Pero, Verónica, si vos todo lo que haces, todo lo que comes, lo que bebés, lo que pensás, lo que estudiás, lo que enseñás, lo que decís en tu casa, lo que decís fuera de tu casa, fuera para la gloria y la honra de Dios, qué distinto que sería todo. Pablo, esto le está diciendo a Corinto.
3: Estaba pensando, anotación al margen nada más, ¿no? En el sistema de sacrificios del pueblo de Dios, los sacerdotes consumían también la carne de los sacrificios, ¿no? Era su comida. O sea, en eso te diría que no hay mucha diferencia en cuanto a el sistema, en cómo funcionaba, ¿no?
4: Bueno, Pablo escribe los derechos del apóstol, ¿no? Cuando se pone a hablar de esto, dice, un poco defendiéndose y un poco alegando, yo podría pedirle a ustedes que me mantengan,
3: claro,
4: ¿no?
3: Claro.
4: Como sucedía con los sacerdotes en el templo.
3: Sí, sí, sí.
4: Los sacerdotes que dedicaban el 100% del tiempo de su esfuerzo a las tareas del templo, su alimento venía de allí. Y al parecer en los templos paganos era similar, bastante similar.
3: A mí me llamó la atención esa similitud, ¿no? Obviamente, llegué a pensar, no busqué respuesta, ¿no?, de esto, pero yo no creo que hayan podido consumir todo tampoco.
4: ¿De quiénes hablamos? ¿De los dioses?
3: En los sacerdotes del pueblo de Dios.
4: No, por eso los sacerdotes tenían otro sistema. No es que comían del sacrificio, ellos tenían un ganchito, y esto era un gancho de verdad, era una especie de, sí, un gancho, una ganzúa, sacaban lo que quedaba,
3: claro,
4: y de eso comían, pero no era lo único que comían tampoco.
3: Exactamente, sí. Digo, porque, ¿a qué voy? ¿Por qué saco este tema? Porque me parece que también corremos el riesgo de empezar a discutir, por más que lo estoy sacando a colación al tema, pero siempre tenemos la tentación de empezar a discutir, la carne, no la carne, pero los sacerdotes comían esto, ¿no? Y ese no es el punto de discusión acá.
4: A ver si te entiendo. Vos me estás diciendo que el hecho de comer carne no es considerado aquí en esta lección y a partir de lo visto en los sacerdotes en el Antiguo Testamento, no es pecado.
3: Claro. A ver, el tema no es si carne o no carne.
4: Ajá.
3: En este punto no es si carne o no carne.
4: No, ese es el problema.
3: No es, y yo creo que muchas veces aprovechamos estas situaciones para discutir eso en lugar de ¿qué será para todo para gloria de Dios entonces?
4: Bueno, Pablo dice, y me estoy yendo al capítulo 8 de Primera de Corintios, les da un montón de consejos, versículo 9. Miren que esta libertad vuestra no venga a ser tropiezo para los débiles. Les está hablando a ese pueblo que compra en las carnicerías y que va a comer lo que compra, obviamente, come en su casa. Ahora, si vos compras esa carne, que todos saben que está sacrificado a los ídolos, pero a vos no te preocupa eso, o sea, ese es otro problema. Vos alabás a Dios, vos le agradecés a Dios por tu alimento. Pero el hermanito que recién empieza en este camino, mira eso y dice, ¿pero cómo? El líder de mi iglesia está comiendo de lo sacrificado a los ídolos.
3: O sea,
4: hay un doble discurso.
3: Es más, hasta podría llegar a la conclusión, pero, o sea, si yo quiero sacrificarlo a los ídolos y después lo como, no hay ningún problema.
4: Aunque ya conozco esta verdad y ¿no?, estoy abrazando esta verdad. Bueno, Pablo les dice, guarda, cuidado, porque si alguno te ve a vos, que tenés el conocimiento, estoy parafraseando el versículo 10, sentado a la mesa en lugar de los ídolos, la conciencia de aquel que es débil, que vos sabés que recién empieza, es débil, ¿no será estimulado a comer lo sacrificado de los ídolos? Y acá parece que el conocimiento está en contra de el amor a los hermanos. No. Pablo sigue diciendo, de esta manera, pues pecando contra los hermanos, hiriendo su débil conciencia, están pecando contra Cristo. Y acá el versículo me parece también a resaltar, el versículo 13. Por lo cual, si la comida le es a mi hermano ocasión de caer, si yo con mi mal ejemplo en la comida estoy haciendo que mi hermano tropiece, Pablo dice, yo entonces no como carne directamente, evitemos el problema, no como carne jamás, para no poner tropiezo a mi hermano. O sea, de alguna manera, ese testimonio, que yo no lo hago en el afán de decir nada, pero el hermano me está viendo y no voy a comer eso. No me hago cargo de que mi hermano peque por esto.
3: Sí, y tampoco le doy el terreno propicio
4: no,
3: para...
4: Claro.
3: Fue en el programa anterior que dijimos, al fin y al cabo todo esto es una cuestión de con qué actitud hacemos las cosas.
4: Pero
3: con qué intención también.
4: Pablo va más allá, no solo la intención, es lo que mi hermano percibe.
3: ¿Te acordás que hablamos del perceptor?
4: Sí, qué finito y cuánta carga hay en esto. Porque, ¿cómo? ¿Me tengo que hacer cargo de lo que los demás piensen? No de lo que piensen, pero sí del testimonio que estás dando.
3: Me llamó la atención que a aquel que conoce lo llama fuerte.
4: Ajá.
3: Y al que no conoce lo llama débil.
4: Porque recién está iniciando. Haciendo un paralelismo nuevamente con lecciones pasadas, aquello de ustedes son bebés espirituales que todavía están tomando leche, pero hay que empezar a comer sólido. Bueno, tiene que ver con esto. Cuando nosotros estamos en el camino de Dios, al principio... en este camino de conversión y de transformación, no, a ver cómo decirlo, no somos transformados de una. El Espíritu Santo trabaja con nosotros paulatinamente.
3: El camino de la santificación es un proceso, ¿no? Es un camino.
4: Justamente. Es un camino cuesta arriba, es una escalera. Entonces, bueno, sí, vamos hacia arriba, pero vamos de a poco.
3: Sí, porque, a ver, no es solamente ir sumando nuevo conocimiento, sino ir sacando piedras. Camino cuesta arriba y sacando cosas.
4: Claro.
3: Experiencia en el aula.
4: Yo te iba a decir otra experiencia. Cuando vas con la mochila en una montañita, lo mejor que puedes hacer es mirar bien qué llevas en la mochila. No puedes llevarte todo, ¿no? Bueno, un poco eso.
3: Bueno, yo te iba a poner el ejemplo del aula.
4: Ajá.
3: Pero si hay algo que es difícil en el aula, es trabajar con alguien que ya cree que sabe y tener que ayudarlo a sacar esas piedras. Es difícil.
4: Aprender aprendemos cuando queremos aprender, no cuando tenemos ganas. Cuando queremos aprender. Y la vida espiritual también es así.
3: Bien. Buen momento para hacer una pausa entonces. Ya seguimos.

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1: Continuamos en La Biblia hoy. Terminábamos recién hablando de, bueno, esas situaciones que me imagino que te habrán pasado en el aula también, ¿no? A ver, uno se alegra cuando un alumno sabe algo. Pero qué difícil es. Lo he visto más cuando tenés que enseñar algo que es práctico.
2: Ajá, sí.
1: Tenés que aprender a hacer
2: tenés
1: algo.
2: Tenés que hacer algo, sí.
1: ¿No? Qué difícil que es enseñarle a alguien a hacer algo cuando ya cree que sabe. ¿Cómo le ayudás, no? A sacar esas piedras que tenés que ir sacando, que en la vida espiritual también lo vemos. ¿Cómo lo llamaría o cómo lo diría Pablo?
2: Pablo, mira, 1 Corintios 8:1. La primera parte, bueno, Pablo, te la acepto. En cuanto a lo sacrificado a los ídolos, sabemos que todos tenemos conocimiento, ¿listo? Pero él luego dice, el conocimiento envanece. ¡Apa!
1: ¡Uf! Ah, pero entonces me conviene
2: claro,
1: no saber.
2: Entonces me quedo ignorante. Dice Pablo, el conocimiento envanece, pero el amor edifica. ¿De qué está hablando? En realidad está diciendo, no podemos ser cristianos si no tenemos el conocimiento de el plan de salvación, el conocimiento de lo que la Biblia dice, o sea, nuestra forma de comunicarnos con Dios es el estudio de la Biblia, y eso es conocimiento.
1: Claro, mi pueblo perece por falta de conocimiento. O sea, no podemos descartar el conocimiento entonces.
2: No, no, y lo que voy a decir lo voy a decir en el año 2026, cuando yo sé que esto es algo que ya no sucede. En otro momento, la Iglesia Adventista del Séptimo Día era considerada el pueblo del libro. ¿Te acordás? Y cuántas historias de misioneros hay que los reconocían como el que va con el libro negro, ¿no? Que era la Biblia, cuando las Biblias eran todas negras. Fíjate que un signo de los tiempos es la tibieza espiritual. ¿Pero por qué la Odisea, si me pongo profética entre comillas, por favor, por qué la Odisea es tibia? Porque se alejó del conocimiento que viene de la palabra de Dios.
1: Del conocimiento verdadero.
2: El verdadero. Entonces.
1: Ahora, ese conocimiento. Sin amor.
2: No es nada. Lo voy a decir
1: distinto. Ruido.
2: Es ruido, sí, pero vos podés tener títulos en teología o en lo que quieras, ¿eh? Acumular títulos, coleccionarlos, pero si no tenés amor, si todo eso no te sirvió para dar a conocer el evangelio al otro, para que lo que vos aprendés no se lo cuentes a otros, no sirve de nada. Pablo dice, chicos, están errando.
1: O sea que a mí, uno de los títulos que habla de esto justamente en esta semana en el material que estudiamos, no me gustó mucho. Conocimiento versus amor. Y yo digo, ¿cómo versus amor? O sea, o tenés conocimiento, a ver quién gana, ¿no?
2: Claro, da idea de pelea.
1: Bueno, me alegró después en el desarrollo de que estamos hablando de otra cosa. Deberíamos llegar al punto de o conocimiento con amor o amor con conocimiento más, no sé, ponerle el signo que necesites ahí. Pero tiene que ir juntos.
2: Lo que pasa es que acá Pablo no quiere que el conocimiento sea solamente teórico.
1: Claro.
2: Él no critica el conocimiento.
1: Exacto.
2: Lo que está diciendo es, a eso hay que sumarle una acción que tiene que ver con el amor al prójimo. Diría Elena White, amor a las almas.
1: Porque si no sería fácil decir, no, yo no sé, prefiero no saber.
2: Bueno, que también hay gente que prefiere no saber, ¿eh?
1: Sí, sí, sí.
2: Y el no saber ya es tomar una postura. Y cuando Cristo venga, anda con los cabritos.
1: No decidir es decidir.
2: No podés no decidir acá. Es como aquello que decíamos una vez, no podés no comunicar. Bueno, decidir, vas a decidir algo.
1: Y esto tiene que ver, esto del amor con el conocimiento, tiene que ver con esto que hablábamos al comienzo, de aquel que conoce, aquel que sabe, aquel que se da cuenta de que, bueno, los ídolos no son nada. Y puede consumir la carne sacrificada a los ídolos que compran la carnicería sin cargo de conciencia, ¿no? Hasta ahí estaríamos bien, conoce. Pero ahí es donde entra este juego que Pablo propone. Pero, a ver, tengan en cuenta al otro. Es un conocimiento guiado por el amor, ¿no? Capaz que ese es el título que más nos serviría.
2: Conocimiento guiado por el amor.
1: Lo que pasa es que, claro, el planteo

0: que empiezan a confiar en su gracia deben especialmente cuidarse. El primero, fijarse en sus propias obras, confiando en que alguna cosa que puedan hacer para ponerse en armonía con Dios, no se puede. El que está procurando llegar a ser santo mediante sus propios esfuerzos, ya está errando. Y luego de eso, la obediencia. No pensar que la obediencia es importante también. ¿Por qué? Porque la obediencia no es un mero cumplimiento externo, sino que es. Es un servicio de amor. De amor a Dios. Yo no obedezco los mandamientos porque estoy obligada, porque si no, no sé, me voy a ir al infierno, ¿no? O porque quiero llegar al cielo, entonces cumplo los mandamientos. Los cumplo porque para mí es un acto de amor a Dios que transformó mi vida y tengo otra posibilidad de vivir con Él, ¿no?
1: Yo creo que, claro, es difícil de explicar, pero yo creo que ni siquiera tendríamos que estar pensándolo.
0: No, bueno, es que tendría ese que es fluir, el asunto.
1: Tendría que fluir.
0: Claro, es natural.
1: Lo que pasa que, y no estamos tan lejos de aquellos tiempos, a ver, el paganismo tiene como parte de su forma, de su culto, o de su sistema de salvación, no sé cómo llamarlo, el hacer cosas para agradar a los dioses, para lograr la salvación.
0: Los sacrificios.
1: Los sacrificios.
0: Que por eso es sacrificio, incluso, algo que me cuesta.
1: Pero incluso las oraciones, ¿no? Es como que voy a orar para que Dios... Y son cosas que, a ver, lo llevo al lado de la oración. La oración debería ser algo tan natural para con Dios. Tengo ganas de hablar con Dios. No trato de ser sacrílego, pero...
0: Naturalmente.
1: Naturalmente decir, hola Dios, ¿cómo estás? Sería muy lindo poder llegar a eso, a ese punto. Que creo que era lo que le pasaba, bueno, a muchos que lograron, incluso a aquel que Dios lo trasladó y se fue, sí, seguían charlando.
0: Sí, porque eran tan amigos ya.
1: Pero creo que había muchos que tenían esa experiencia, ¿no?
0: Mira, en esta... Mencionaba recién la cita de La fe por la cual vivo, página 95, que decía es muy larga. Sobre el final, me gusta algo, lo marqué especialmente. La fe no es narcótico,
1: wow,
0: dice Elena de White, sino un estimulante contra otros que dicen la religión es el opio del pueblo. Pero la cita dice textualmente, la fe no es un narcótico, es un estimulante. Mi vida espiritual se mueve más cuando la fe, que no es que la consigo yo porque soy muy buena y Dios me da fe, sino se la pido y Él me da, es un regalo de Dios, la fe es la que me hace andar, ¿no? Por eso el libro también se llama La fe por la cual vivo. Interesante.
1: Wow. Me quedé pensando en esto del tropiezo. Vuelvo a reforzar la idea de que entonces la actitud con la cual yo hago lo que hago, y si lo que hago lo hago por amor, no porque eso, no sé, me sume puntos. Incluso, vos fíjate que yo hasta me podría... A ver, yo entiendo, los ídolos no son nada. O sea, si yo voy y consumo tal cosa, compro algo que estuvo sacrificado. O sea, sé que no significa nada. A ese producto no le pasó nada, no se modificó ni me va a hacer nada. Yo podría estar hasta orgulloso de, wow,
0: qué nivel de bueno que yo sé esto,
1: ¿no? ¿Cómo hará la gente que no sabe esto?
0: Pobres ellos.
1: Pobre gente. Y ahí es donde entra justamente esto de la actitud. ¿Cómo hago yo para cuidar a esa persona? Incluso, no por el hecho que consuma esa carne creyendo, sino que esto que vos decías al comienzo. Piense que, bueno, o sea, es todo lo mismo, no cambió nada. El culto pagano es lo mismo que esto, entonces.
0: No. Hay mucha diferencia, justamente, pero la intención.
1: Exactamente, digo, por allí uno, si no cuida a ese otro, el otro podría llegar a tener este razonamiento. Y ahí, ¿cómo haces para a esa persona hacerle entender que no, yo no quise decir eso? Porque cuando vos te metes en un terreno ya no es tan fácil salir.
0: Justamente me parece que... Primero, fortaleciendo la fe de los más débiles, diría Pablo, ¿no? De los que recién empiezan a andar este camino, no negando que de alguna manera nos están mirando. Y fíjate qué importante es decir, yo todo lo que hago que sea para la gloria de Dios, lo que dice Pablo, qué buena frase.
1: Por algo es el título.
0: Pablo, qué bien que estuvo en esa frase. Todo lo que hagan. No importa si comen o beban, si se van caminando o van en auto, si se suben a un colectivo o hacen dedo, no sé, lo que sea, que sea.

0: Para la gloria
1: Gloria
0: de
1: de
0: Dios.
1: Dios.
0: Ya con eso te filtra un montón de cosas. Sí, pero para llegar a actuar de tal manera que todo sea para la gloria y la honra de Dios, tenés que estar en comunicación con ese Dios todo el tiempo.
1: Exactamente. Antes de empezar este programa, estábamos recordando situaciones, Vero, en las cuales nuestros dones que Dios nos da podrían haber sido destinados a cualquier
0: A
1: otra
0: otras
1: cosa, a
0: cosas.
1: otras tareas,
0: Al ego.
1: que terminan aumentando el ego. Y hoy día, que es algo tan valorado, ¿no?
0: Sí. Tus dones son lo que la gente ve. Pocas cosas más susceptibles de opiniones y valoraciones y también para pisotearlo un poquitito, ¿no? En un mundo que
1: Sí,
0: está
1: sí.
0: muy incomunicado en este
1: Y ni
0: sentido.
1: hablemos del tema de la voz, por ejemplo.
0: Sí.
1: ¿Cuántas veces, yo acá lo digo de vuelta porque lo he dicho muchas veces, cuántas veces te vienen y te dicen, uy, qué linda voz que tenés? ¿Sabes qué?
0: Ya te infló el ego.
1: No, digo, preferiría que me digas qué interesante o qué inteligente lo que
0: Claro,
1: dijiste.
0: claro.
1: Y ojo que yo soy un, no digo cultor de la voz, pero sí me gusta que
0: Sí.
1: lo que se dice esté bien dicho. ¿Te habrá pasado que te habrán dicho algo de eso también?
0: Sí, y ahí es donde uno tiene que ser responsable y decir, bueno, ¿saben qué? No, no ha pasado en la iglesia. Mire, yo no soy, es Dios.
1: Exactamente.
0: Encontrar la forma de decirle, ¿sabe qué? Esto que sea, como dice Pablo, todo lo que hagamos para la
1: Sí,
0: gloria y la honra de
1: yo creo que
0: Dios.
1: la respuesta tiene que ser sincera y decir, y sí, es un don que Dios me ha dado y yo he tratado de cuidarlo porque tengo que ser responsable ante él también de esto, ¿no?
0: Tal
1: Me
0: cual.
1: parece que esa es una respuesta válida.
0: Pero tenemos que ser conscientes de eso. Y
1: Claro.
0: de ser consciente que el hermano que viene a decírmelo también tiene que quedarse pensando, che, no, no es vanagloria, es para gloria y honra de Dios, no soy yo.
1: Bien. Una pausa.
0: Sí.
1: Ya seguimos.
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1: Continuamos en La Biblia Hoy, está con nosotros la profe Verónica Barrera. Vos habías empezado el bloque anterior diciéndome que Pablo dijo que el conocimiento
0: envanece,
1: envanece.
0: nos hace vanos,
1: O sea,
0: o sea,
1: inútiles.
0: inútiles, sí. Que mejor me quedo con envanece.
1: Sí, suena más elegante por lo
0: Sí.
1: menos. Te leo una frase.
0: A ver.
1: Creo que esto estaba en el folleto que estudiamos el domingo. El verdadero conocimiento surge cuando uno ama a Dios. ¿Viste que no era versus?
0: No, no, no, no. Entregarle a Dios nuestra naturaleza humana.
1: Los dones que nos da que sean para Él.
0: Pero los dones y todo lo otro,
1: sí, sí, sí.
0: No es poca cosa.
1: No.
0: Pero para eso tengo que correrme del eje, yo, no ser yo, digamos, el centro de toda la cuestión, sino decirle, Señor, esto, tuyo.
1: Pero creo que lo mencionamos en el encuentro anterior. En realidad, desconocer muchas cosas nos protege hoy día, ¿no?
0: Sí.
1: Pero lo que tenemos que sí, creo que anhelar, es conocer, pero realmente conocer lo vamos a poder tener, a esa capacidad de conocer en la eternidad. Y ¿sabes qué lindo es pensar que vamos a poder conocer y conocer y saber? Yo no sé, a mí me pasan en el aula. Si hay algo que es difícil de enseñar, es que vean, che, ¿viste qué lindo que es saber?
0: Más en un momento que no saber está de moda.
1: Sí, y está valorado incluso.
0: Sí.
1: Pero imagínate el tener la capacidad. A ver, nosotros hoy día llamamos a ser libres a alguna cosa, pero no tenemos ni idea de lo que es ser libre realmente. Nos conformamos con lo mínimo indispensable. Y bueno, la eternidad es realmente libertad. Hoy llamamos amor a lo que no es amor.
0: No llega a ser, digo.
1: Ese amor viene de Dios únicamente. Conocimiento. El conocimiento viene de Dios realmente. Entonces, creo que a esto es un poco también a lo que apunta Pablo. Es que, está bien, sos fuerte, vos conocés. Pero sin amor, ese conocimiento es...
0: No alcanza.
1: Pura teoría. Claro. Lo puede saber cualquiera eso. Ahora, con amor es otra cosa, ese conocimiento. Es ese conocimiento aplicado correctamente incluso, para cuidar al otro, por ejemplo.
0: Sí, y el versículo 3, el último del capítulo 8, dice, por lo cual si la comida le es a mi hermano ocasión de caer, lo habíamos mencionado, no comeré carne jamás, para no poner tropiezo a mi hermano. Y uno dice, pero para, yo tengo que pensar también en no ser tropiezo para mi hermano.
1: ¿Acaso soy yo guarda de mi hermano?
0: Sí, ¿sabes que sí? Eso que dijo Caín, haciéndose el desentendido, la respuesta es sí.
1: Viste que se empieza desde ahí esto.
0: Sí. Y ahí, siguiendo con el capítulo, pasamos al capítulo 9, en mi versión de la Biblia, que nunca me acuerdo qué versión es, dice el subtítulo Los derechos de un apóstol. Poco título encuentro tan acertados como este, porque Pablo ahí dice, para, y sí, me tengo que hacer cargo, pero ¿qué? ¿Yo no soy apóstol? ¿No soy libre? Y si alguno tenía dudas, ¿no he visto yo al Señor con mis propios ojos? ¿No son ustedes mi obra en el Señor? Si para otros no soy apóstol, bueno, para ustedes sí lo soy, porque ustedes son el sello de mi apostolado, porque ustedes son de Dios ahora. Y entonces empieza a decir, bueno, como apóstol no tengo derecho también, así como los sacerdotes, a comer de lo que se trae. Y empieza a decir, no tenemos derecho de traer a nuestra esposa en este ministerio, como otros apóstoles, como los hermanos del Señor, específicamente Santiago, que era uno de los discípulos, o como Cefas, ese Cefas es Pedro. No tengo derecho a que me mantengan, dice Pablo. Bueno, ¿saben qué? O solo yo y Bernabé no tenemos estos derechos. A no trabajar como trabajan. Porque recordemos que Pablo trabajaba...
1: Se mantenía.
0: Era un ministerio independiente, digamos, ¿no?
1: Sí, sí, sí.
0: Y los obliga de alguna manera a Corinto a decir, yo no estoy siendo carga para ustedes en nada. Estoy haciendo la obra de Dios incluso cuando tengo que coser tiendas con otros.
1: Viste que a veces Pablo... te cae un poquito agrandado, ¿qué se cree?
0: Claro. ¿No? Sí, está en otro nivel, Pablo.
1: Pero la verdad es que cuando te hace estos planteos, vos tenés que hacer el ejercicio de, a ver, ¿a qué está queriendo llegar? Yo creo que te dije la vez pasada, a mí me parece que Pablo muchas veces te habla como si diera por entendido que yo entiendo.
0: Claro, ¿no? Que estamos todos al nivel de Pablo.
1: Y es un Borges, yo creo.
0: Sí.
1: Pero... los argumentos que pone Pablo acá son totalmente reales, válidos. Es apóstol. Sí, soy apóstol. A ver, los demás pueden decir que no, pero ustedes no me pueden negar que están acá como parte de esta iglesia gracias a que yo estuve trabajando con ustedes.
0: Hice un trabajo misionero.
1: Gracias al Señor, ¿no? O sea, porque Pablo nunca lo dejó de lado al Señor. Pero, claro, ahora se pone él de alguna manera como ejemplo también. Yo no les estoy costando nada a ustedes, ¿eh? No estoy criticando que los demás tienen ese derecho. Son apóstoles, tienen todos estos derechos que mencioné, los tienen. Yo también los tengo. No los estoy usando, tal vez, en todo caso. Y acá el tema es, ¿por qué no los está usando?
0: Para no ser piedra de tropiezo. A Pablo le interesa más esas personas que está ganando para el reino de Dios que lo mantengan, digamos,
1: claro,
0: que su trabajo pagado.
1: ¿Qué pasa? No faltará aquel que... ah, entonces a esos otros apóstoles no les importan los demás, entonces.
0: No, es distinto, pero las circunstancias también eran distintas.
1: Exactamente.
0: Pablo estaba solo. Pablo incluso por ahí da a entender como yo me quedé soltero a propósito para no tener que, para que ustedes no tengan ningún problema.
1: Y viste que no obliga a nadie a que quede
0: no
1: así.
0: No obliga a nadie.
1: Lo dijo la vez pasada, lo dijimos.
0: Sí. No, yo Yo personalmente, dice Pablo, me quedo solo para seguir, para no ser carga. Interesante, porque Pablo estaba convencido que él vivía en los tiempos finales.
1: Claro.
0: Ahora, perdón. Imagínate si Pablo en ese tiempo, ¿cuánto? 40, 50 años después de la muerte de Cristo, pensaba en eso, nosotros que estamos en el 2026, con todo el cumplimiento de las profecías ya hecho.
1: Sí.
0: ¿Viste? Cuando decís, esto pasó, tic, esto pasó, sí. ¿Qué queda? Poco y nada.
1: Me parece que conocimiento tenemos.
0: Sí.
1: Pero estamos envanecidos.
0: Bueno, con esto no quiero decir que ahora todos tienen que ser solteros. No es
1: no,
0: eso.
1: No,
0: pero
1: no.
0: Digo, no, pero Pablo tenía conocimiento de la inminencia de la segunda venida de Cristo y trabajaba en pos de ello. El hombre estaba realmente convencido que Cristo iba a venir pronto.
1: A ver, Pablo pensaba recién, ¿no? Si lo digo mal, disculpen, estoy pensando en voz alta, pero en estos tiempos, si Pablo estuviera acá con nosotros, diría exactamente lo mismo.
0: Sí, yo creo que sí.
1: El pensamiento sería el mismo.
0: Y además, él ve a las personas como personas que tienen que ser ganadas para el reino de Dios. Nuevamente, amor por las almas, o el razonamiento de Jesús murió por esta persona. O sea que yo también tengo que trabajar por él, ¿no?
1: Es el Evangelio.
0: Sí, sí, realmente. Es la predicación del Evangelio.
1: ¿Viste cuando a veces tomamos frases y las transformamos en una estructura que no se puede mover? Pablo hasta casi que podría estar yendo en contra de esa premisa, ¿no? De los que anuncian el Evangelio, que vivan del Evangelio.
0: Claro.
1: No la estaría cumpliendo Pablo, diría, ¿no? Vuelvo a lo mismo. La cuestión es la motivación, la actitud, el porqué. Y la clave está en eso. Él entiende el contexto en el que está. No le quita el derecho a todos aquellos que lo ejercen de esa manera. Es más, hasta en algún caso, tal vez sería hasta contraproducente la actitud de Pablo en otro entorno.
0: Él incluso da a entender que se levantan ofrendas y se mandan a los apóstoles para ayudar a los hermanos de otro lugar, y está perfecto.
1: A ver, él dice, yo no soy mejor que ellos, ¿eh?
0: No, no, no, soy compañero. Él dice, yo soy tan apóstol como ellos. Yo creo que Pablo en algún momento como tiene que sacar la chapa, ¿no? Para decir, yo también soy apóstol, ¿eh? No soy menos que los otros, porque Cristo también me habló a mí. No es que solamente aquellos que estuvieron con él en el ministerio durante 3 años.
1: Sí, lo hace no para sacar chapa para él, sino para...
0: No, pero yo creo que para defenderse de algunos que podían pensar...
1: Sí, no, pero para validar que su mensaje viene de Dios.
0: Claro.
1: Estas no son cosas mías.
0: En la biografía de Pablo, que de paso es un tema sumamente interesante, hay muchas cosas para analizar. Esto de su conversión y cómo él muchas veces la cuenta y no tiene problema en contarla ante autoridades y ante hermanos de iglesia, es una lección aparte. Solo la conversión de Pablo es una cuestión.
1: Sí. Convengamos que yo creo que a veces coincidimos con Pedro, que Pablo tiene algunas cosas que es un poco difícil de entender, pero porque creo que no nos tomamos el trabajo de tratar de entenderlo.
0: Sí,
1: nos
0: pero nuevamente. Sí, es que Pablo viene de un mundo muy distinto de Pedro, si vamos a compararlo, ¿no? Pedro viene de la pesca, un trabajo rudo, está bien, sabe la ley, conoce la ley, como todos los que sus contemporáneos en ese territorio eran educados, todos sabían leer y escribir, de paso no todos los pueblos podían decir eso en ese momento, las mujeres también, porque había que leer la ley y había que compartirlo, ¿no? Era su trabajo en casa y fuera de ella. Ahora, Pablo era especialista. Pedro había terminado el secundario, Pablo tenía doctorados, para decirlo de otra manera, ¿no?
1: No, yo creo que
0: por lo cual, Pablo le habla a otra gente también.
1: Convengamos que Pedro, yo creo que en primaria con suerte, por así decir, de muchas cosas, ¿no?
0: Sí,
1: mucha
0: Dios
1: vida.
0: Dios también usa eso, ¿eh? Dios
1: totalmente,
0: también usa eso.
1: Es que no es un comentario despectivo.
0: Ajá.
1: A ver, ¿por qué te lo digo esto? A mí me parece, a mí me maravilla todavía, cómo Dios, no sé si es la expresión correcta, no es que se dio cuenta, sabe... Y esto es pura comunicación. Hay que hablarle a la gente conforme a dónde está, cómo está, a su campo de referencia. Y Pablo podía llegar a gente a la que Pedro no llegaba. Y Pedro llegaba a gente a la que Pablo jamás hubiera llegado tampoco. Y Dios hace provisión para todos.
0: Como la hace hoy.
1: La
0: misma manera en que la hace hoy. La predicación del Evangelio se va a hacer en todo momento y se hace de distintas maneras. A partir de la tarea de sus siervos y a partir de los dones que sus siervos ponen al servicio de Dios y que se usan de diferente manera también, según Dios lo va indicando.
1: Bien. Uy, Nosotros estábamos preocupados en se nos iba a terminar el tema y parece como que recién empezamos. Última pausa, ya seguimos.

0: Y úsame, Señor. Heme aquí.
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2: Y estamos ya en el último bloque de nuestro encuentro de hoy. Pablo, yo creo que no podemos negar que era alguien que sabía, pero además aprendió.
3: No se ha negado al conocimiento y a seguir aprendiendo.
2: Exactamente. Y creo que se dio cuenta de que antes de su conversión, él tenía conocimiento.
3: Estaban bastante envanecido también, ¿no? Decir del mismo Pablo.
2: Bueno, tenía conocimiento. Pero después en su conversión, ese conocimiento surgía del amor de Dios.
3: Y ese es el secreto que quiere compartirle.
2: El verdadero conocimiento.
3: Claro.
2: ¿No?
3: Acá empieza el capítulo 10. Estamos pegando un salto igual, ¿no? De paso, hay que leer los tres capítulos seguidos.
2: Sí,
3: es un solo bloque.
2: Sí.
3: Es un subbloque temático. Pero empieza con estas amonestaciones a la idolatría. Y acá te das cuenta que Pablo le está hablando a un público que tiene, no sé si es totalmente, pero tiene mucho de judío, porque empieza a recapitular sobre la historia, ¿cómo decirlo? La parte importante de la historia del pueblo judío. Empieza con Moisés, y les dice, ustedes no ignoren, Moisés abrió el mar, fueron bautizados en la nube y en el mar, de paso usan unas figuras ahí que hacen alusión a otras cosas, comieron del mismo alimento espiritual, bebieron la misma bebida, bebían de la roca, y la roca es Cristo, y sigue diciéndoles cómo Dios los cuidó, no sean igual que aquel pueblo, que erraron y pecaron en todo, no sean idólatras, no forniquemos, no tentemos al Señor. Tentar al Señor es murmurar, es quejarse.
2: Uf.
3: No murmuren como algunos de ellos murmuraron y perecieron por el destructor. Pablo les está diciendo, aprendan de las lecciones del pasado. No pueden negar sabiduría en esto. Y fíjate que después le sigue diciendo, y estas cosas les acontecieron como ejemplo, y están escritas para amonestarnos a nosotros, no es a ustedes, para mí también, dice él. Para quienes han alcanzado los fines de los siglos. Pablo está convencido, porque él está seguro. Y acá, qué importante, versículo 12. Así que el que piense que está firme, mire que no caiga.
2: Sí, esa frase.
3: Plántate bien en donde estás parado, plántate bien, porque no vaya a ser que vos crees que estás bien parado y estás en el borde del precipicio. Y generalmente usamos este versículo así, solito, suelto, ¿no? ¿no? El que piensa que está firme, mire que no caiga, pero viene junto con, no les ha sobrevenido ninguna tentación que no sea humana, pero fiel es Dios que no los va a dejar ser tentados más de lo que puedan resistir. No, la tentación es muy grande, pero no tenés una tentación que no puedas resistir. Sino, dice el versículo, quedará también juntamente con la tentación la salida para que puedan soportar.
2: El otro día hablaba con alguien y estaba recordando una frase que me dijeron a mí hace muchos años. La tentación solamente es tentación en la medida en que sea posible.
3: Claro.
2: Si no, no es tentación. Me quedé pensando mucho en esto, ¿no? A veces el que parezca posible también genera tentación. Pero en nuestra mente termina siendo algo posible. Pablo creo que está haciendo mucho trabajo de prevención en esto que él les dice, primero que está convencido que se termina todo dentro de poco, algo que nosotros no sé si estamos tan convencidos.
3: Sí.
2: Claro, si vos estás seguro de algo, está bien estar seguro de algo, está bien. Si yo creo que Jesús viene, si yo creo que esto es bueno y salvó, y obviamente que lo voy a defender. El tema está, y vuelvo a lo mismo, en la actitud que tenemos para con Dios y para con los demás. ¿Eso a mí me salva? No, no me salva. ¿Eso ayuda al otro? No, no le ayuda al otro. Podría ser tropiezo. Y Pablo está tratando de prevenir todo esto, me parece, en ese contexto. Y nos remite a aquello que le pasó al propio pueblo, que yo creo que, al fin y al cabo, sí, creían estar firmes. Total, soy el pueblo de Dios.
3: Y mira todos los milagros que hizo Dios para sacarnos de Egipto. Somos los elegidos de Dios. Y aún así pecaron, murieron miles en un día por una cosa o por otra. Entonces la pregunta sería, ¿por qué si Dios, según este versículo, nos da, tenemos la tentación, pero Dios nos da la salida, ¿por qué seguimos pecando?
2: Porque no creemos en Dios.
3: O porque no estamos dispuestos a esta tentación, Señor, mira, estoy tentado a hacer esto, ayúdame, socorreme en este momento, te entrego este momento.
2: Lo dijimos hace una serie de encuentros. Creo que uno de los grandes problemas que tenemos es que no somos capaces de dimensionar el Dios que tenemos.
3: Qué duro.
2: No me pongo por ejemplo, pero soy ejemplo de esto. Muchas veces no me di cuenta. Si Dios es grande,
3: bueno,
2: es fácil decirlo, ¿eh? Pero viste que hasta que no te toca algo en que no te queda otra que confiar en Dios.
3: El último recurso.
2: ¿No? Cuando debería ser el primero. Pero bueno, yo estoy en proceso de aprendizaje.
3: Estamos en la misma. Santiago 1.5. ¿No? Si alguno tiene falta de sabiduría, porque se trata de esto, de ser sabio, pedirle a Dios sabiduría. Si alguno tiene falta de sabiduría, pídala al que tiene toda la sabiduría. Pídala a Dios, que da a todos abundantemente y no te pregunta, ¿hasta acá nomás? O, no, sin reproche. Yo siento que esta oración, la de Santiago 1.5, debería ser una oración constante en nosotros. Señor, te reclamo Santiago 1.5. En este momento, Santiago 1.5. Dame sabiduría para hacer lo que tengo que hacer, lo que vos querés que yo haga. Vos sos el que ve el fin desde el principio. Vos sabés cómo va a ir esto, este tema. Ayúdame a tomar la decisión correcta.
2: Pero para eso yo tengo que creer, es así. Así que, y mira, creo un poco, aumenta
3: creo,
2: mi fe.
3: Creer, digo, es conocer. Y acá voy a la base del asunto. Es mi relación todo el tiempo con Dios. Pero no es solamente... hace poco en un grupo pequeño de que participo teníamos esta discusión, ¿no? La cita de conságrate a tu Dios cada mañana, ¿no? Conocida. ¿Qué significa eso? Me levanto, bueno, hago mi oración, leo la meditación matinal, hago la escuela sabática, leo un espíritu, libro de espíritu de profecía, desayuno y salgo. Me encantaría, pero a veces no llego. La mayor parte de las veces no llego. Entonces, y en el grupo comentábamos de distintas opciones. Hay quien pone música especial y mientras prepara todo el día va hablando con Dios. Hay otro que hace la oración y sale corriendo porque no llega, porque va muy temprano y su actividad en desayuno es en otro lado. Hay quien tiene un versículo en mente. Hay quien tiene el almohadoncito, y esto me pareció admirable, tiene el almohadoncito al lado de la cama para orar. O sea, tiene el almohadón de oración y me encantó. Distintas maneras, pero ¿saben qué? Yo creo... que el conságrate a tu Dios cada mañana es el, y no sé si es cada mañana, es de todo el tiempo, pero es arrancando a la mañana, es el gran secreto de la vida cristiana. No puedes andar, no puedes ser un cristiano si no conoces a Cristo y si no estás en comunicación con Él todo el tiempo.
2: Hagamos el paralelismo al contrario. Nosotros solemos llamar pecado a lo que son hechos pecaminosos. Y el pecado es estar apartado de Dios. La contraparte es el estar unidos a Dios. Tenemos que tener cuidado de que no pensemos que esos hechos consagratorios, momentos en los cuales nos consagramos y nada más, no pasen a ser solo eso, actos separados de Dios, de última, porque terminan siendo pecado igual, ¿no? Por más buenos que sean. No sé si has tenido etapas, pero ¿no te ha pasado que alguna vez sentís como que estás todo el tiempo con Dios y orás una sola vez al día, digo yo?
3: Es continua.
2: Desde que me levanto hasta que me acuesto. Y como fue así... mi pensamiento mientras duermo sigue ahí.
3: Y qué lindo que es.
2: Totalmente.
3: ¿Con qué tranquilidad anda uno cuando está así? Sí, sí. Cuando Dios es parte de tu día.
2: Qué liviana que es la vida, ¿no?
3: Ojo, con las dificultades propias del día a día.
2: Es que suelen venir los problemas más grandes ahí.
3: Sí, sí.
2: Pero tu actitud es otra.
3: Pero tomado de la mano de Dios, digo, la cosa cambia. Creo que Pablo un poco le está diciendo esto a la gente de Corinto. Y tiene que ver también con lo que sigue diciendo, hablando de los ídolos. Porque recordemos que todo esto empezó por culpa de los ídolos, ¿no? Porque aquello de lo sacrificado. Y acá Pablo empieza a decirle, bueno, no tienten al Señor, no murmuren, no hagan esto. Que es un poco ir darle lugar a el enemigo de Dios. Me voy al versículo 20 del capítulo 10 de 1 de Corintios. Dice Pablo, antes digo que lo que los gentiles sacrifican, a los demonios lo sacrifican. Volviendo al tema de la carne, ¿no? Y no a Dios. Y no quiero que vosotros os hagáis partícipes con los demonios. Que es un poco lo que decía recién. O es de un lado o es del otro. No hay tercera oposición acá.
2: No hay un punto ahí que negociemos.
3: No. Y entonces no pueden beber la copa del Señor y la copa de los demonios, no pueden participar de la mesa del Señor o de la mesa de los demonios. Pero esto también tiene que ver con una cuestión cultural. Uh-huh. En ese momento, comer con alguien significaba compartir, creo que lo habíamos dicho otro momento, compartir valores, ser parecido al con el que estás comiendo.
2: Era la intimidad.
3: Uh-huh. Entonces por eso le dice, no pueden comer con los que están sacrificando a los ídolos, los que sacrificaron a los ídolos, ¿no? Uh-huh. ¿Qué van a provocar a celos del Señor? ¿Somos más fuertes que Dios? ¿Qué se creen ustedes? Falta que diga Pablo, ¿no? Y ahí viene, para mí, el eje de esta parte. Todo me es lícito, pero no todo me conviene.
2: Exacto.
3: Sean inteligentes, pidan sabiduría. Todo me es lícito, pero no todo edifica.
2: Uh-huh.
3: Ninguno busque su propio bien, sino el del otro. Sigue diciendo allí, dando algunos consejos, y termina con esto de, que es el eje de nuestra lección, todo lo que coman o beban o hagan otra cosa, háganlo para la gloria de Dios. No sean tropiezo ni a los judíos, ni a los gentiles, ni a la iglesia de Dios, como también yo en todas las cosas agrado a todos. Si alguien necesita un ejemplo, bueno, miren, en esto me pueden mirar a mí. No procurando mi propio beneficio, sino el de muchos, para que sean salvos. Esa es mi responsabilidad. La tengo que asumir también, ¿eh? Para que sean salvos, para que los otros que están en este mismo camino que yo, un poco más adelante, un poco más atrás, vamos todos en el mismo camino.
2: ¿Y si no, para qué estamos?
3: El deseo de Dios es que seamos salvos, sí.
2: Si no, ¿para qué estamos? ¿Viste, Vero, la cantidad, y con esto cerramos, la cantidad de esos textos que siempre mencionamos, que hubo en esta, en esta serie?
3: Las citas de memoria.
2: Sí, sí, sí. El que crea estar firme, mire que no caiga. Todo me es lícito, más no todo conviene. Hacer todo para gloria de Dios, por citar alguno de los tres que más se destacaron, ¿no? O sea, van todos de la mano acá.
3: Sí, y no dijimos nada de José, que está marcado aquí como ejemplo, ¿no? Que de paso invitamos a nuestros oyentes que
2: terminen
3: la vida de José, sí.
2: Tarea para la casa.
3: Tarea para la casa. Ya tienen dos, la biografía de Pablo y la biografía de José.
2: Bien, pero por las dudas, si Seba puede, te aviso.
3: Dale.
2: Si no puede, también te aviso.
3: Dale.
2: Pero en principio, muchísimas gracias.
3: Por favor, un placer.
2: A cada uno de ustedes, muchas gracias y hasta un próximo encuentro.
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0: Bueno, chicas y chicos, bienvenidos a un nuevo programa de Sintonizados. Mi nombre es Jan, quien es el que les está hablando en esta linda noche de sábado. Y bueno, de viernes, pero ya nos sentimos como en sábado. Pero hoy me acompañan dos personas muy especiales acá a mis costados. Los dejo que se presenten.
1: Mi nombre es Valentina, ya me conocen, ya hemos estado varios viernes y tenemos una nueva carita por acá, así que
2: te dejamos. Hola, bueno, yo soy Luisiana, estudio bueno también en el Instituto Dentista del Plata, más conocido como IAP, y bueno, es mi primer año haciendo esto. El entorno se me hace familiar porque he hecho otros programas, pero es nuevo llegar a Sintonizados y bueno, espero adaptarme bien y que las pasemos bien este viernes de sábado.
1: Exacto.
0: Bueno, vos date por seguro que la vas a pasar genial lo que queda del año y que puedas seguir así si te querés sumar en los años siguientes.
2: Dale.
0: Bueno, hoy tenemos un programa muy interesante, la verdad. Ahora vamos a tener la entrevista. ¿Con quién tenemos la entrevista, Lu?
2: Bueno, la entrevista la tenemos con Oriana Salmán, que lo vamos a hacer, bueno, Jan y yo. Y bueno, ella es está estudiando psicología. Y bueno, vamos a preguntarle un par de cosas de su carrera, si le gusta. Y bueno, vamos a conocerla un poquito más.
0: Muy bien. ¿Y vos,
1: bastante, Vale? Interesante.
0: ¿Qué tenemos después?
1: Vamos a tener también la meditación con Claudio Acevedo, que nos va a hablar quién te está diciendo quién sos. La dejamos ahí, la dejamos en la intriga, así que cuando venga Claudio se va a desarrollar un poco más.
0: Así que si nos quede, si quieren escuchar la meditación, sigan estando acá con nosotros, que Claudio va a dar un lindo tema. Bueno, después tenemos un bloque nuevo llamado Dato Curioso.
1: Exacto.
0: En el cual nosotros vamos a estar hablando sobre algo muy curioso que poca gente sabe, ¿no? Su nombre
2: sí,
0: ya te lo explica todo.
2: Ya te lo dice todo.
1: Es bastante interesante, así que la dejamos también con la intriga para que se enteren de qué dato curioso y qué cosa curiosa van a aprender hoy y algunas cositas nuevas. Así que bueno, eso.
0: Y claro, por supuesto. Y antes de la despedida, ¿qué tenemos, Lu?
2: Bueno, tenemos un bloque de consejos. Vamos a estar un par de acá en la mesa y vamos a hablar un par de cositas interesantes que
0: claro,
2: vamos a dejar en incógnita, como siempre, porque van a tener que quedarse a escuchar.
0: Claro. Exacto. Como la palabra, creo que escuché ahí como una palabra clave, tipo colegio y consejos, tipo un poquito más de consejo o cosas que no te enseñaron. Así que, bueno, también les dejo la intriga a ustedes, porque yo también me quedé con la intriga sobre de qué se va a tratar este programa, perdón. Y bueno, sin más que decir, ahora cerramos este bloque y vamos con la reflexión.

0: Buenas chicos, ¿cómo están? Ya volvimos y ahora estamos en el bloque de entrevista. Perdón que haya dicho reflexionantes, pero tenemos a nuestra invitada acá. Ori, si te querés presentar.
1: Un gusto, soy Oriana Salzman y bueno, agradecida que me hayan invitado. Ah, y no, bueno, estoy acá para que me hagan algunas preguntas o charlemos.
0: Y por supuesto, vamos a charlar, vamos a conocer sobre vos, vamos a estar charlando con Lu acá. ¿Lu, tenés alguna pregunta para Ori?
2: Sí, a que nos sabemos que está estudiando psicología y queríamos saber dónde estudiabas la secundaria.
1: En el secundario, bueno, yo estudié todo acá en el IAP. Estuve acá toda mi vida en la villa, así que toda mi trayectoria. Y bueno, eso, estoy estudiando.
0: Bueno, qué lindo, che, estar acá. Bueno, supuestamente parece que conoce a todos, ¿no? O la mayoría.
2: O la mayoría. Menos.
0: Bueno, pero conocés.
1: Sí.
0: Ah, bueno, re bien. No, bueno, te acercamos un poquito el micrófono. Ahí la que habló fue Nat, nuestra directora detrás de las cámaras.
2: Cámaras y micrófonos en sí.
0: Claro, por
2: Hay
0: supuesto.
2: Hay que destacar que está en consola.
3: Un poco de todo, los acompaña desde acá atrás.
2: Nos hace el aguante desde atrás del vidrio, gracias.
0: Bueno, así que te tenemos ahí también. Entonces una cuarta persona acá supuestamente en la mesa. Bueno, volviendo al tema. ¿Cuál es tu logro del que estás más orgullosa en los últimos 2 años?
1: Creo que... Bueno, el poder... Bueno, poder haberme acercado un poco más a Dios, poder tener un poco más una relación con Él. Y también estoy muy orgullosa de poder estar metida en actividades que me puedan acercar a Él. Y eso la verdad es que yo mejoré bastante. Y bueno, y también por ahí el poder socializar con la gente. Porque yo la verdad es que... era muy tímida y bueno, ahora poco a poco me voy relajando un poco más y puedo desenvolverme un poco más.
0: Bueno, ya estar acá, ya una actividad muy social y...
2: Ya al entrar a la radio creo que ya fue mucho.
0: Claro.
2: Digo yo, no sé. O sea, ¿puedo?
0: Claro.
2: ¿Qué te motiva a vos a levantarte todos los días y decir, bueno, vamos a ir a estudiar, vamos a... Bueno, no sé si estás trabajando ahora, pero ¿qué te motiva justamente a eso, levantarte todos los días y decir, bueno, vamos a ir a estudiar, vamos a estar con la gente, vamos a ayudarla y bueno, eso en sí?
1: Creo que, o sea, justamente el que yo quiero poder seguir aprendiendo, o sea, es como que ya digo... Bueno, si bien es por ahí un poco tedioso el estar estudiando mucho, es como que creo que el poder aprender a cómo ayudar a la gente desde un ámbito mental, poder ver cómo acompañarla en todo su proceso de poder recuperarse, eso es lo que más me ayuda a decir, vamos a hacer este esfuerzo y vamos a seguir estudiando, y además de que en sí me interesa mucho todos esos temas y eso ya me motiva a decir, vamos para adelante.
0: O sea que esa ya es tu, como una meta que querés alcanzar, ayudar a las personas, ayudarla con su estado mental también, aunque también físico, porque hay una persona que dice, no, yo no puedo hacer, por ejemplo, yo no puedo levantar pesa, y vos te quedás pensando... pero tampoco haces la acción. Entonces cuando vos haces el clic en la mente, ya lo demás, ok, puedo, voy a levantarme cada mañana y voy a... Y ese también puede ser otra forma de ayudar a las personas. Pero vos me dijiste que te gusta estudiar, que te gusta hacer eso, ¿no? Pero, ¿qué parte no tolerás? Porque supongo yo que hay una parte que...
2: Debe
0: que
2: haber no una tolerás. Parte que no te gusta.
0: Claro.
1: Bueno, por ahí... tal vez se hace un poco tedioso el... bueno, estudiar algunos... perdón. Tal vez se hace un poco tedioso el tema de... cuando son temas muy, muy pesados, cuando es... o cuando se repite mucho, ya es como que ya eso ya cansa. por ejemplo, o sea, hemos estudiado bastante en la parte del desarrollo del niño. Hemos estado estudiando mucho desde el punto de vista, por ejemplo, de Freud. Y bueno, y si bien, o sea, es una teoría en la que yo no coincido, o sea, no me parece mucho. Y bueno, es como que se hace tedioso el tener que estudiarlo tanto, pues. Es como, hay tantas cosas que por ahí uno no coincide con el pensamiento, que es
0: o
1: como,
0: sea, que no concuerdan tus valores.
1: Ajá, que no, ajá, concuerdan con tus valores, que es como que se complica, porque decís, ¿por qué estoy estudiando
2: algo que no va de acuerdo a lo que yo pienso y creo?
1: Claro, pero eso es lo bueno, por ejemplo, de eso agradezco mucho de estar estudiando psicología acá en la UAP, porque si bien estoy estudiando sobre personas que no concuerdo, no va con mis principios, igual los profesores nos ayudan a poder tener siempre una mirada cristiana. Entonces es como que siempre nos guían para ese lado y eso, bueno, eso es lo mejor.
0: Bueno, miremoslo del lado positivo. Si no, como vos dijiste, si no hubieras estado acá, capaz que en una universidad de Buenos Aires, pongámosle, de Buenos Aires, que esté en psicología, capaz que te enseñan esos valores que vos no seguís, pero como vos decís, no te encaminan de vuelta al tema cristiano.
1: Claro,
0: te desvían más. Y eso se te va aún más de tus principios.
2: Sí.
0: Y eso es como remar en dulce de leche, seguramente.
2: Pero al tener las ayudas de los profesores acá, y bueno, sabemos que la universidad se basa en los principios cristianos, como que la van remando, te van remando y te van diciendo, aparte de esto, vos podés, y te van remando el camino cristiano.
0: Muy bien, Lu, ¿tenés alguna otra pregunta?
2: Sí. ¿Te gustaría trabajar en algún momento, cuando termines la carrera, con un equipo de trabajo en sí?
1: Sí, me gustaría. Más que todo cuando empiece a trabajar, porque yo sé que psicología al principio, si vos no tenés gente que te esté ayudando, cuesta. Cuesta tener que poder estar con las personas y poder no transferir lo que la persona te dice. O sea, cuesta mucho cuando uno empieza, el que cuando la persona te está contando qué es lo que le sucede, no llevártelo para vos mismo. O sea, no decir, ese problema ahora es mío. Entonces, hacer esa, ¿cómo decirlo? Esa distancia, esa distancia cuesta. Entonces, por eso es bueno poder trabajar con alguien que te ayude. Entonces, me gustaría al principio trabajar con gente ahí que me esté
0: instruyendo,
1: que me esté acompañando para saber bien qué hacer y qué no.
2: ¿Y qué pasaría si, por ejemplo, esa gente o no te cae bien o va muy en contra de tus principios y te dicen cualquier cosa que vos sabés que no es así? Y bueno, ¿vos qué reaccionarías en ese momento?
1: Y bueno, yo en esos momentos, o sea, más que nada poder estar tranquila, o sea, intentar de relajarme y bueno, intentar de buscarle la vuelta, como de tal vez hablar con la persona, decirle, mira, lo que me estás aconsejando por ahí no me parece, creo que sería mejor ir por otro lado, manejar esta situación de otra manera. Y bueno, eso, intentar de buscar la vuelta sin generar mucho conflicto.
2: Bueno, me encantó. A mí me encantó.
0: Porque a veces, no sé, a mí cuando, a veces no, pero no siempre, pero no digo que no lo he hecho, a veces uno te viene y te dice, no, Jan, mira, ta, ta, ta y tal cosa, y vos le querés
2: decirle, pero de todo.
0: Claro, o sea, amigo, mira, esto tal, tal, tal, está horrible. Tenés que seguir pa, pa, pa, pa, pa, y ya está. Entonces, como ese control que vos tenés que tener, ese...
1: Sí, no, me encanta.
0: Pará ahí.
1: Cuesta, pero es decir, bueno...
2: Pones sus límites en donde corresponde, no. Por favor.
0: Eso es de admirar. Y bueno, si estuviste hablando de tu futuro trabajo, entonces, ¿cuáles serían tus primeras tres prioridades? Digamos, los primeros, pongámosle, los primeros tres meses.
1: No sé, no lo pensé tanto. Tal vez, bueno, ir viendo cómo es el trabajo, ir viendo, bueno, con qué herramientas puedo ayudar a la persona, teniendo en cuenta, bueno, en qué puedo ir mejorando yo también, y también, bueno, siempre tener en cuenta el poder ayudar a la persona, el poder buscar lo mejor y acompañar, porque para psicología es un proceso en el que hay que
0: tomarse su tiempo. Uh-huh. Bueno, ¿estuvo buena la pregunta?
2: Me encantó.
0: ¿Tenés una última pregunta para hacerla?
2: No, ya, con esto ya supe todo, porque yo también estoy pensando en estudiar psicología, está dentro de mis planes, y si Dios quiere, bueno, que sea la bendición de Dios. Pero gracias por brindarnos este pequeño tiempo. Pero, lastimosamente,
0: tenemos que ir cortando. Y bueno, ahora sí, vamos a pasar al momento de la reflexión. Muchas gracias, Ori. Muchas gracias, Lu. Y ahora sigan sintonizando con nosotros.

0: Hola, feliz sábado para todos y bienvenidos a el nuevo bloque. Mi nombre es Nicolás Schmidt y aquí me acompaña
1: Sami.
2: Y yo soy Pablo Varela. Este debe ser mi tercer programa este año y nada, un gusto estar acá.
0: Igualmente, esta es la primera vez que como es que estamos en el mismo lugar juntos, en el mismo estudio.
1: Creo que sí.
0: Bueno, no sé si lo recuerdan, pero en la transmisión pasada introdujimos un nuevo bloque. Le pusimos bloque nuevo, pero capaz estaría bueno otro nombre, no sé.
1: Bloque del sobre.
0: Bloque del sobre, ahí está, me gustó, muy bien.
1: Sorpresa.
0: Bloque sorpresa.
1: Van cambiando las cosas que traemos para este.
0: Claro, bloque. Y ¿podés recordarnos de qué trataba este bloque?
1: El bloque pasado. En la transmisión pasada, si no me equivoco, salió datos curiosos.
0: Claro, exactamente. Básicamente es un bloque en el que hablamos de cualquier tema. Basándonos en una temática específica, en la transmisión pasada había salido lo del dato curioso. Así que lo prometido es deuda y les trajimos un dato curioso. Yo estaba pensando, a mí me gustan mucho los idiomas, es una de mis pasiones, por eso cuando me pidieron que trajera un dato curioso, decidí traer algo relacionado con los idiomas. ¿Ustedes cuál creen que podría llegar a ser este idioma? ¿Alguna idea?
1: Podría ser, no sé, para mí un idioma muy lejano,
0: muy lejano,
1: muy abstracto para nosotros.
0: No sé, suajili o algo así.
1: La verdad, vos me decís así, yo ni idea de dónde es, así que...
0: En África.
1: Ah, ok.
0: No, bueno, capaz algunos lo conocen, se llama vasco. Y en vasco también se le conoce como euskera, o sea, ellos mismos lo denominan euskera. Es un idioma que se habla en el País Vasco, que es una región ubicada en el norte de España y en el sur de Francia, una franja bastante pequeña. Bueno, es un idioma hablado por unas 700.000 personas, son bastante poquitas, creo que es como, no sé, mucho menos que Uruguay, un tercio más o menos.
1: ¿En serio?
0: Sí, muy poquitas personas. Y bueno, ¿y cuál va a ser el dato curioso? ¿Sabían que este idioma es conocido por no tener ninguna, pero ninguna relación lingüística con ningún otro idioma del mundo?
1: No,
2: en serio, nada, ni con el latín, ni con el anglosajón.
0: No está emparentado con el latín, no tiene nada que ver con el anglosajón. Y queda en España, y en el sur de Francia. Y uno diría, bueno, capaz viene del latín.
1: Claro.
0: El francés viene del latín, el español viene del latín, el vasco seguro viene del latín, y no. Porque tenemos, por ejemplo, palabras como ur

0: que significa agua, y no tiene nada que ver con el o del francés, que significa agua, o agua en español. Es un idioma que no tiene ninguna conexión. Ahora bien, como es algo que muchos no saben, es que hay muchos personajes de la historia argentina que tienen apellidos vascos.
1: ¿En serio?
0: Sí. De hecho, Argentina recibió bastante inmigración de los vascos. ¿Alguien se le ocurre qué personaje, qué persona pudo haber tenido este apellido de este origen?
1: Y voy a arriesgar, como hace un ratito, Urquiza podría ser.
0: Urquiza. Como había mencionado, Ur significa agua en vasco. Así que Urquiza es un apellido vasco. No muchos lo saben, pero es así. También, no sé si son muy futboleros ustedes. ¿Lo saben?
2: Sí, un poco, ¿sí? Un poco.
1: Algo, un poquito.
0: ¿Algo? Ubican el Mundial del 86. ¿Se acuerdan de los nombres de los jugadores?
1: Maradona.
0: Maradona el más conocido. ¿Se acuerdan de algún otro? Fue uno que anotó un gol en la final. No sé si...
2: Uy, me mataste.
0: Burruchaga. ¿Le suena? Bueno, Burruchaga, un jugador argentino bastante famoso. Y su apellido es vasco.
1: También, mira.
0: Y esto no queda acá. Hay un montón de otros personajes de la historia argentina que tienen apellidos vascos. El primer presidente elegido por el pueblo de que tuvo Argentina, ¿ubican cuál es?
1: Si arriesgo, espero que esté bien. Rivadavia.
0: Rivadavia fue el primer presidente, pero no fue electo por la gente.
1: Ah, es verdad.
0: Pero muy buen intento. Igual fue Irigoyen. Irigoyen, apellido vasco.
2: Sí, es verdad.
0: También hubo otros como Aramburu, Uriburu, que fueron presidentes de facto, pero que también tenían apellidos vascos.
1: No son apellidos muy de acá, comunes.
0: Claro, uno pensaría que tendrían apellido español,
1: puede
0: como
1: ser,
0: la mayoría,
1: sí.
0: No sé, Rosas, qué sé yo, Perón, otro apellido español. Pero bueno, muchos no conocían esto, que hay un montón de presidentes y personajes históricos que tienen apellido vasco. Así que, nada, eso. ¿Alguna pregunta del tema, del idioma, algo que les interese, que les haya quedado para saber?
2: ¿Es verdad que casi en un momento se extinguen?
0: Sí. De hecho, muchos dicen, el misterio no es de dónde vino el vasco. El misterio es, ¿por qué sigue existiendo? El idioma vasco, como es, a lo largo de su historia, sufrió bastante con el franquismo, la Revolución Francesa, que intentaron imponer sus idiomas. Así que tuvo que atravesar un camino muy duro. Así que bueno, respondan en los comentarios. ¿Ustedes conocían algo de este idioma? ¿De que no está relacionado con ningún otro de su historia? ¿Tienen algún pariente de origen vasco? Así que bueno.
1: Nos lo dejan saber. Y así podemos seguir con el próximo bloque con una pausa.
0: Nos vemos.
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0: Hola, feliz sábado. Soy yo, Nico, de nuevo, pero esta vez para el bloque de la reflexión. Aquí a mi izquierda nos acompaña
1: Mía Moreira.
0: Y a nuestra derecha tenemos un invitado muy especial, que de hecho es el motivo por el cual en YouTube, si ven, se ve en blanco y negro, porque es uno de los fundadores de la Radio Sintonizados.
2: Hola, ¿qué tal? ¿Cómo están? Buenas noches, feliz sábado para todos, una alegría inmensa poder estar nuevamente acá. La verdad que venía orando mucho para que este año salga el proyecto y los felicito a ustedes y a todo el equipo que estuvo apoyándolo con los talleres para que puedan estar al aire.
0: Muchas gracias. Bueno, él nos trajo una reflexión bíblica. ¿Querés contarnos un poco acerca de qué se trata?
2: Bueno, le puse como título, ¿quién te está diciendo quién sos? ¿No? Por ahí las influencias que nosotros recibimos generalmente quieren marcar un perfil de vida, que cómo estamos planteados, cómo nos podemos vestir, qué música podemos escuchar y demás. Así que bueno, va orientado a eso y bueno, la idea de poder sostener con la Biblia que ya tenemos una identidad y la identidad nos da el Señor.
0: Claro, entiendo. Bueno.
2: ¿Querés que oremos para comenzar la meditación o ya tenías otra cosa preparada?
0: No, si querés, ora.
2: Oh, ok. Querido Señor, te damos gracias porque nos permites estar nuevamente al aire. Gracias por permitirme tener esta meditación con los chicos. Rogamos tu dirección y tu asistencia en el nombre de Jesús. Amén, Señor.
0: Amén.
2: Bueno, comenzamos con una idea clave que está allí en Juan, capítulo 10, versículos del 1 al 6. Un texto muy conocido dice: entonces Jesús dijo, les aseguro, el que no entra en el redil de las ovejas por la puerta, sino que sube por otra parte, es el ladrón y asaltante. Pero el que entra por la puerta es el pastor de las ovejas. A este el portero le abre y las ovejas reconocen su voz. Llama a sus ovejas por su nombre y las saca del redil. Y cuando ha sacado fuera todas las ovejas, las que le pertenecen, va delante de ellas. Y las ovejas lo siguen porque reconocen su voz. Fíjense un detalle importante. Hay dos personas, ¿no? El ladrón, el asaltante y el pastor, ¿no? Y en el medio están las ovejas. Y el asaltante, bueno, busca robar. La Biblia dice busca matar, busca destruir, busca saquear. En cambio, el buen pastor quiere cuidar, ¿no? Y hay algo interesante porque dice acá que ellas conocen su voz y él conoce a sus ovejas, ¿no? Y él en su labor de pastor quiere cuidarlas, llevarlas al buen pasto, protegerlas de las inclemencias del tiempo, liberarlas de los peligros. Entonces acá tenemos una interesante analogía para preguntarnos lo siguiente, ¿no? ¿Quién está diciendo quién sos? Ya sea el asaltante, porque esto es una ilustración, ¿verdad? El que quiere destruir, el que quiere matar, el que quiere saquear, el que te quiere robar la identidad, el que quiere generar en vos algo que vos no sos, el que quiere generar una influencia que es para mal. O el buen pastor, ¿verdad? El buen pastor, que es Jesús, que te devuelve la identidad, sentido de pertenencia, el significado de la vida, una proyección hacia lo eterno y un propósito, ¿no? Qué lindo es poder comparar esto y diferenciarlo y lograr a partir de ello una identificación de quién es el buen pastor. Ahora, interesante, porque el pastor habla y el saqueador habla. Entonces, lo que plantea la Biblia es que la oveja conoce la voz del pastor. Se da tiempo para escucharla, puede identificarla. Y entonces ahí viene la pregunta a nosotros, ¿cómo estamos con ese tema, no? ¿Podemos escuchar la voz del pastor? ¿Podemos identificar, por decirlo, el sonido? Sabemos básicamente que en realidad estamos hablando en un sentido espiritual. ¿Cómo conocer la voz de Dios? Y es a través de la Biblia. Contemplándolo, analizando sus mensajes, poniéndolo en práctica, teniendo una relación personal. Pero obviamente uno siempre trae problemas a la mesa, ¿no? Siempre traemos complicaciones, complejidades. Y bueno, hay una estadística muy interesante.
0: A ver.
2: Yo les muestro acá, pero bueno, no lo vamos a poder mostrar en pantalla. Básicamente los porcentajes de las estadísticas de una revista de ciencias y de la Organización Mundial de la Salud. ¿Qué nos dicen esto? Bueno, que hay un 46% de los jóvenes del mundo, adolescentes, entre 12 y 16 años aproximadamente, que tienen acceso a internet, ¿sí? De ese grupo, el 95% tiene eso que tenés en la mano, que yo tengo en la mano, bueno, lo tengo en el bolsillo, un dispositivo. Y el 11% de este grupo tiene, usa internet y todo lo que implica internet con un uso problemático. ¿Está bien?
0: 11% es casi uno de cada 10.
2: Exactamente, uno de cada 10 le da un uso problemático. Y ya vamos a ver, así brevemente, sé que tenemos poquito tiempo, es un tema que vengo analizando hace un tiempo atrás y la verdad me generó mucha inquietud de esto, ¿no? Después voy a mencionar algunas cosas, cómo el adolescente lo percibe esto, si es que lo percibe. Porque uno generalmente cómo se comporta con las redes sociales, y busca, y mira, y sube. Entonces hoy charlaba con un joven ya universitario y hablábamos de que en realidad las redes sociales no son malas. Podés predicar, estamos haciendo esto nosotros. Podemos influir positivamente. Pero cuando empieza la mala influencia, el ladrón, el que te roba el tiempo, el que te roba la identidad, el que quiere generar cosas negativas en tu vida, el que quiere imponer un estilo que no es el propio, entonces ahí tenemos que tener cuidado, ¿sí? Obviamente esto no es una crítica al adolescente. Estamos trabajando con los adolescentes nosotros como profes, y me parece una posibilidad muy linda para poder reflexionar en un uso responsable del dispositivo y de las redes sociales, ¿sí? Bien, hay una revista que es Metaanálisis de Ciencia y Psiquiatría. Yo hice una corrección, me la anoté acá, que dice Metaanálisis, ¿qué es lo que es? Es una revista que hace un estudio de todas las investigaciones que tratan el tema de adolescentes, entre otras cosas. Y cuando analiza el tema adolescente, las redes sociales y el internet, ellos dicen lo siguiente, lo voy a leer. Se encuentra una asociación consistente en el uso intensivo de las redes sociales con problemas como la ansiedad, depresión, soledad, baja autoestima. Hay una relación significativa. No es que las redes generan esto, pero sí hay una relación. ¿Está bien? Podemos preguntarnos en qué punto. Bueno, ya vamos a ir ampliando. Si ustedes tienen algo para aportar, son bienvenidos. Ya saben que ya lo hablamos antes de tiempo. No hagan preguntas difíciles. No. Pero creo que es interesante poder analizarlo, porque de algo que puede ser bueno en exceso, siempre se transforma en un problema. ¿Sí? Sí. Bueno, yo me armé este PowerPoint, pero ustedes están pudiendo ver algo, ¿no? El ruido, ahí está, el ruido. Y la señal. Tengo acá una diapositiva que divide la pantalla en dos, y entonces el ruido, mucha información. Ustedes saben que las plataformas compiten por nuestra atención. 3 segundos nos dan, nos quieren quitar, y con esos 3 segundos pueden engancharnos. La búsqueda incesante de qué. ¿Qué buscamos cuando hacemos esto, ¿no? El scrolleo.
0: Contenido
2: instantáneo. Y específicamente, ¿hay algún contenido? No, este me llama la atención, este no me llama la atención, le doy 3 segundos, tac, tac, tac. Y cuando miras el reloj, no sé si alguna vez les pasó.
0: Sí.
2: Pasaron 2 horas, pasó un tiempo imprudente, sería, ¿no?
0: Es que está hecho, está construido el algoritmo para retenerte el mayor tiempo posible.
2: Ahí va. Entonces, no te das cuenta del horario. Hay muchas cosas en la vida. Yo una vez estuve haciendo un estudio de la música y encontré un artículo que hablaba de que, por ejemplo, los grandes supermercados, vos mirás la ventana y no sabes si está de día o si está de noche afuera. Y la música te genera un deseo, un tipo de música, un deseo de estar más activo en relación a la compra.
0: Había escuchado algo así, sí, como que se incluía música acelerada.
2: Exacto.
0: Y que eso generaba, según la psicología, un deseo de ir más rápido, de caminar más rápido, meter las cositas en el carrito más rápido y así.
2: Exactamente, vos sabés que a mí me pasa lo contrario, porque, bueno, yo tengo casi 40 años de adventista y uno viene, digamos, escuchando música cristiana, música tranquila, y cuando voy a ciertos lugares a hacer alguna compra, la música está tan fuerte que no me dan ganas de ir más rápido, sino de irme más rápido. Bueno, entonces el ruido se lo puede traducir. Miren, acá tenemos los likes, por ejemplo. Yo hago una publicación y que estoy atento, ¿cuántos likes consigo? Creo que debo haber conseguido 3 likes alguna vez en una foto mía y fue decepcionante. Pero bueno, después las notificaciones, ¿verdad? Después los contenidos. Decíamos cuántas plataformas conocemos. Sé que hay muchas, pero nosotros los mayores, por eso estamos en blanco y negro, no sé si seguimos. Conozco el YouTube, conozco Instagram, conozco Facebook y bueno, debe haber algunas otras más donde vos podés, ahora creo que está, me dijeron que había una, Discord, ¿puede ser?
1: Sí.
2: Les hacen los que no saben. No, no sabemos, dice. ¿Cuál?
0: TikTok.
2: TikTok también. Bueno, todas esas redes sociales en algún punto se pueden transformar en ruido, ¿verdad? Y la Biblia presenta a Jesús como la señal. ¿Vieron que nosotros a veces nos quedamos sin señal? Cuando analizamos, queremos entrar en algún viaje y hay parte donde no hay señal, y entonces, ¿qué pasa con nuestro estado de ánimo? Nos aburrimos, nos bajoneamos, nos enojamos y demás. Claro. Pero si miramos a Jesús, dice en Juan 10:10, yo he venido para que tengan vida y para que la tengan en abundancia. La vida en abundancia que propone Dios es la vida de paz, de tranquilidad, de propósito, de orden. Entonces algo más estable, algo más permanente. Y cuando miramos esta comparativa del ruido que genera todo el tráfico de las redes sociales y una experiencia placentera con Dios, obviamente la invitación es siempre buscar la señal que no caduca, que nunca se cae, que es la relación con nuestro Señor Jesucristo. Bien, en Salmo 139, no sé quién lo tiene de ustedes, Salmo 139, podemos leer 3 o 4 versículos de ahí, que nos habla un poquito acerca de alguien que sí nos conoce, que nos conoce como somos, ¿no? Nosotros muchas veces en las redes sociales elegimos de 50 fotos, elegimos la mitad de una que nos vemos bien y la demás no la queremos ni mostrar, ¿no? Entonces, pero hay alguien que nos conoce bien. ¿Querés leerlo? ¿Alguien lo tiene?
0: Sí, acá 139. Sí. ¿De qué versículo? ¿Qué versículo?
2: Del 1 al 4, 5 más o menos.
0: Bueno, dice así, Dios está en todas partes. Señor, tú me has examinado y me conoces. Tú sabes cuándo me siento o me levanto. Desde lejos sabes todo lo que pienso. Me vigilas cuando camino y cuando descanso. Estás enterado de todo lo que hago. Todavía no tengo las palabras en la lengua. Y tú, Señor, ya sabes lo que estoy por decir.
2: Ahí va. Bueno, el Señor nos conoce. Somos conocidos por Dios como somos realmente. Uh-huh. Cuando estamos durmiendo, cuando nos levantamos, cuando estamos de mal humor, cuando estamos felices, cómo es nuestro compromiso con la parte espiritual, cómo es nuestro compromiso con la parte académica, lo que decimos muchas veces, lo que emite nuestros labios. Él conoce todo de nosotros, a Él no lo podemos engañar, ¿no? Y ahora si leemos Isaías 43, el versículo 1 me parece, y 2, ¿tenés ahí?
1: Sí.
2: Vamos a ver qué piensa el Señor también de nosotros.
1: Ahora dice Jehová, creador tuyo, Jacob y formador tuyo, Israel, no temas porque yo te redimí, te puse nombre, mío eres tú.
2: Ahí va, mío eres tú, así como somos, el Señor nos ama, no tenemos que impresionarlo, no tenemos que buscar el pulgar para arriba, ¿verdad?
1: Claro.
2: Sino que el Señor nos ama así como somos y quiere además transformarnos, cambiarnos, a hacernos idóneos. ¿Cómo? ¿Ya estamos? Sí. Bien, bueno, voy menos de la mitad, pero yo sabía que esto iba a pasar. Pero está bien, está bien. Entonces, pensemos esto, ¿no? Esta figura. Romanos 12:2 dice, voy a decirlo de memoria, que renovemos nuestro entendimiento, ¿verdad? Para comprobar la voluntad de Dios. Y en este sentido creo, chicos, que es importante siempre revisar la palabra de Dios, porque ahí está la identidad nuestra. Ahí está el propósito nuestro, ahí está la mirada de Dios hacia quienes somos. Y la validación que buscamos en las redes sociales nos destruye, pero la validación que buscamos en Cristo Jesús nos eleva, nos hace crecer, nos hace más maduros, ¿sí? Les agradezco, capaz que la segunda parte la daremos en algún otro momento, ¿sí?
0: No, gracias a vos. Yo tampoco me di cuenta que se fue el tiempo, sí. Estaba muy metido en tu explicación, muy bueno.
2: Bueno.
0: Así que muchas gracias, Claudio.
2: Gracias a ustedes.
0: ¿Te gustaría hacer una breve oración para cerrar?
2: Sí, sí. Querido Padre Celestial, te damos gracias por este momento. Gracias por permitirnos meditar en tu palabra, identificar los peligros que acechan nuestra mente. Queremos rogarte que tu Espíritu Santo nos dé sabiduría y el valor para poder generar más espacios para estar en relación contigo. Te pedimos una bendición especial por el programa, por todos los chicos. En el nombre de Jesús. Amén, Señor.
0: Amén.

0: Bueno, ya estamos, es un bloque nuevo y hoy vamos a hablar de consejos, pero bastante interesante los consejos de hoy porque son cosas que nadie te enseña en el colegio, pero deberían.
1: Importante.
0: Así que bueno, estamos con las chicas, ya nos presentamos, estamos con Sammy y con Mía. Y bueno, ¿por qué cosa empezamos hoy? Contanos un poco, Mía, ¿por cuál empezaríamos?
2: Vamos a hablar de cosas que nadie te enseña en el colegio, pero creemos que son necesarias.
1: O sea, no son una materia oficial, pero en la vida
0: nos ayudarían bastante.
1: Sí, más allá de todo lo que vemos a veces en el colegio. Está lindo saber eso de Pitágoras y números, que me encanta.
3: Me pareció muy buena la idea. Ahí me meto.
1: Me encanta.
3: Me encantó la idea porque justamente lo que decía Sammy, te enseñan un montón de fórmulas y matemáticas, sí, y cosas que son útiles y te desarrollan el pensamiento de cierta forma. Pero ¿qué pasa? Llegas a la universidad o terminas el colegio y te enfrentas a trámites, administrar dinero, gestionar tus emociones y un montón de cosas que te das cuenta que no te las enseñaron en el colegio. Sí. Y bueno, para eso estamos con este bloque.
0: Claro, exacto. Bueno, primer punto que creemos que debería ser súper clave es administración. Nos enseñan un poco de administración, obviamente, en el colegio, pero no lo necesario, sino claro, que necesitamos saber cómo administrar literalmente el dinero.
1: La plata. Lo hago a veces en economía. Linda materia. Sí. Vemos muchos porcentajes, bienes y cosas así, pero en ningún momento es como que si tenés tanto monto de dinero lo tenés que repartir así y así para que te dure.
0: Claro.
1: Por ejemplo, cuando ya sos poco más grande, no sé, vas a la universidad, tenés que saberlo manejar bien porque vas a tener cuentas y no solo haces gustos que quizá tenemos más nosotros como ahora adolescentes, pero es importante saber eso. Que había un tip que me llamó la atención en eso, que decía como un 50, 30, 20, uh-huh, manejar el dinero que tenemos, que un 50% del dinero sea como para las necesidades. Yo esto lo veo más como a veces las cuentas y cosas así.
0: Sí.
1: El 30 como un para unos gustos, quiero un chocolate, quiero comer algo.
0: Una salida.
1: Sí, uso ese dinero. Y un 20 como para ahorrarlo, aunque sea poquito.
0: Exacto.
1: A fin de mes quizá y te alcanza para algo interesante.
3: Entonces, hablando un poco de los gustos, hay un tip muy bueno y es que cuando quieres comprarte algo, no sé, algún objeto, ropa y demás, que lo pienses un poco. Ponele, quieres comprar algo hoy, que dejes pasar al menos una semana y si realmente lo quieres y lo necesitas después de una semana, bueno, te lo puedes comprar. Pero muchas veces son compras impulsivas, entonces pasados dos días ya no lo necesitas o dices,
0: exacto,
3: bueno, ¿para qué? Y bueno, te liberas de un gasto.
1: Sí.
0: Y bastante que sí. Bueno, obviamente hay que saberlo organizar, si es grande la cantidad, si es chica la cantidad.
1: Claro.
0: Pero bueno, segundo consejo, que no, cosa que no te enseñan, ¿nos contás un poco, Mía?
2: Bueno, nosotros decíamos de poner límites y aprender a decir que no a distintas situaciones, que a veces es más difícil cuando es con amigos o con familiares.
1: Es verdad.
0: Que también va un poco de la mano de la administración de dinero, porque es como decir no a lo que, como dijo, claro, Henry Honat, de las cosas que uno necesita o quiere comprar, pero después como que pensándolo,
1: claro,
0: bien, uh-huh, no debería.
1: Es como que a veces, no sé, nos piden un favor o algo, y quizás si la pensamos, no es algo que deberíamos de decir que sí, no porque sea malo, sino,
0: claro,
1: que como que quizá no nos beneficia, nos da medio como que igual a nosotros.
0: No nos aporta mucho,
1: sí,
0: gastamos tiempo.
1: Decir que no, a veces cuesta, porque a veces uno se siente como, ay, culpable por decir que no, más,
0: sí,
1: cuando eso, que es cercana a la persona, como que me da un poquito de cosa, pero aprender eso, que decir que no también es... Bueno, marcar eso de los límites para cuidarnos un poco a nosotros.
0: Claro.
1: En todas esas decisiones.
0: Y bueno, también otro punto que está muy bueno son las cosas básicas, las cosas del hogar. O sea, por ejemplo, cosas del hogar y cosas afuera del hogar. Que también es muy importante que te enseñen a hacer trámites, a pagar, a ir a pagar los impuestos, poder hacer contratos, hacer un currículum,
1: que es importante.
0: Que es súper importante después de los 18. Así que bueno, es como que estaría bueno que nos los empiecen a enseñar. Pero
3: estoy experimentando la parte del currículum. No te enseñan, es algo que realmente no ves en el colegio. En los años de secundario no recuerdo haber tenido una sola clase sobre cómo armar el CV. Claro. Y bueno, pasó que me pidieron hace poco y no sabía cómo armar. Entonces ahí es cuando uno se enfrenta a bueno, ¿qué hago? ¿Qué tengo que poner? Y uno va pidiendo consejos a la gente cercana, que felizmente uno siempre va a tener un grupo de apoyo. Pero son cosas que sería bueno tener en el colegio, ¿no?
0: Exacto. Y bueno, obviamente lo de realizar trámites a veces es como que va mamá o papá y es como que, bueno,
1: la salvo un poco.
0: Me ayuda mamá o papá.
3: Claro, pero hay un tip, es siempre hacerse una lista de los documentos. Me pasó que tuve que hacer varios trámites para venir acá porque hay que legalizar las notas, hay que hacer apostillar una serie de documentos y yo había estudiado en 3 secundarios diferentes, 3 o 4. Entonces, está bueno tener una lista de todo lo que necesitas para cada documento. Yo llevaba una agenda con todas las cosas. Por ejemplo, para legalizar necesitaba la copia de la cédula de identidad, necesitaba las notas, necesitaba una carta. Y luego todo eso tenía que llevar a diferentes lugares. Entonces, yo tenía como una lista de los lugares a los que tenía que llevar, como en el orden. Y me iba anotando también los montos. Hay lugares donde sí te dan toda esa lista cuando vas a consultar por un trámite. Y hay lugares que no. Entonces, está muy bueno que eso lo tengas registrado. Uno, porque te quita todo el peso de la cabeza de tratar de recordar y memorizar, bueno, qué tengo que hacer ahora y demás. Y otro, porque, bueno, lo tienes mucho más organizado y puedes presentar todo como corresponde. Porque algo que pasa con los trámites es que con una cosa que te falte, te lo rechazan y luego tienes que volver a esperar.
1: Es un buen tip. Exacto, tener así todo anotado. Es un buen
0: tip. Y bueno, ya después, en el hogar, que es algo más básico, la cocina, obviamente, no siempre te va a funcionar comer fideos o un tomate picado. Pero bueno, aprender a usar también el lavarropas, cómo lavar tu ropa a mano.
1: Sí, eso está bueno.
0: Por si se te rompe el lavarropas.
1: Claro.
0: Y sin fin de cosas, ir aprendiendo. Así que...
1: Que por suerte, por ejemplo, no sé, esas cosas a veces del hogar suelen ser un poquito a veces más fáciles porque tenés a tus padres o si tenés un hermano. Es por suerte algo que aprendes como que...
0: Claro.
1: Medio rápido, pero no está mal quizá en el colegio tener también algo, un dato, si pasa esto... tenés que hacer tal cosa.
0: Claro.
1: Pero sí.
0: Y bueno, más o menos, casi algo que quieras agregar.
2: No, creo que lo dijimos todo, incluso los tips que teníamos ya armados lo fuimos mencionando.
0: Sí, literal. Pero bueno, ¿algo que quieras agregar, Nat?
3: Bueno, que justamente este es un bloque como introductorio a lo que son los consejos que veníamos trabajando. Y es que en cada semana, en cada programa, vamos a ir desarrollando un poquito de esto que hablamos. De pronto, la próxima semana podemos hablar específicamente de lo que es lavar la ropa, o de hacer un currículum y demás.
1: Sí,
3: entonces, ir compartiendo. Sí. Esto es como una intro de todo lo que vamos a contarles en el resto del año, porque son cosas importantes. Pero bueno, para que tengan una idea de lo que necesitan aprender. Y que el SECU es para eso, es para aprender todo lo que necesitas para el resto de la vida, que nunca vas a estar preparado, sino que vas a seguir aprendiendo hasta que te mueras. Pero bueno, vamos a tratar de ayudarles un poco acá.
0: Exacto. Y bueno, dejando ya, terminando con este bloque para dejarlos con la despedida. Muchas gracias por ver.